da pena estar pegándome un trago delante de ustedes, pero es que ya está la hora del desorden. ¿Quién no me aplaude esto a mí aquí ahora? Aunque se lo tome usted también, usted es artista más que yo.

que eso fue uno tras de otro. Inglaterra estaba ganando 2-0, minuto 36, minuto 38.

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0: ¡Da cuadro! Eso es uno tras de otro. 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

0: gol. Bueno, señoras y señores, acaba de hacer el tercero el señor Harry Kane, con uno menos en cancha. La selección de Inglaterra tiene 10 en la cancha. Expulsaron al lateral derecho y ahora aparece el goleador Harry Kane, minuto 60 de la segunda parte, con un gol de penalti. ¡Qué golazo!
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0: Feliz inicio de semana, papito Dios. Pongo en tus manos.
1: Porque tengo tristeza.
0: Mi día, mi vida, mis sueños, mis anhelos y todo aquello que me nula el pensamiento, como lo es la tristeza, la decepción o el miedo. Un fin de semana bastante difícil para los comerciantes en la ciudad de Barranquilla, para la ciudad en general. El temor, el miedo, la angustia, la preocupación se apoderó de las calles. Pero Padre amado, misericordioso, ¿por qué temer? ¿Por qué dudar si es que nada es imposible para ti? Tú estás conmigo, Señor. Te entrego mi negocio, te entrego los negocios de cada uno de los comerciantes que a esta hora se levantan desde muy temprano para organizar sus tiendas, sus almacenes, sus puestos de fritos, sus ventas de ropa.
1: Sin nada es imposible.
0: Te los entrego, Señor Jesús, a cada uno de los empleadores, a cada uno de los empresarios. Y ojo, empresario no es el de la empresa más grande solamente.
1: Para ti.
0: Empresario eres tú. Tú que tienes tu puesto de empanadas, tú eres un empresario. Tú que vendes los bolis, eres un empresario.
1: Porque nada es imposible para ti.
0: Te los entregamos, Señor Jesús, Padre Santo, que no tengan que saber lo que es el miedo de recibir una llamada extorsiva.
1: Enséñame a perdonar.
0: El pánico de recibir un mensaje con el rostro de su familia haciéndole cualquier tipo de exigencia.
1: Nada es imposible.
0: Cubre con tu sangre misericordiosa a cada uno de los emprendedores, empresarios, negociantes, administradores de negocio y cada una de las personas que mueve el comercio de nuestra amada ciudad.
1: 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Porque nada es imposible para ti.
0: Porque nada es imposible para ti, Señor Jesús. Tenemos la certeza y la seguridad que todo estará bien porque está en tus manos.
1: Porque nada es imposible.
0: Y mientras tú intervienes, Señor Jesús, no hay animal, persona o cosa que pueda hacernos daño. Porque ¿quién va a estar contra mí si yo estoy contigo, Señor Jesús? ¡Hey, familia querida! Bienvenidos a una nueva emisión de Cómo Amaneció Barranquilla de Tropicana. Bienvenidos y bienvenidas. Aquí está la información, la actualidad en una nueva mañana de lunes, comenzando semana, hoy 6 del mes 7 del 2026. Bajo la bendición, el amparo y la protección del Dios de la vida, el Rey de Reyes, Señor de Señores. Bienvenidos a Cómo Amaneció Barranquilla de Tropicana.
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0: Recuerde que nada es imposible para Dios, así que hoy no es un día para temer, no es una semana para iniciar con miedo. Lo que no puede resolver el hombre en manos de Papito Dios no tiene imposible. Así que adelante, échele ánimo, échele gana. Encomiéndese al Dios de la vida y feliz inicio de semana. Muchísima atención a la información. Así amaneció Barranquilla bajo la dirección de Rafa Narváez. Yo soy Maite Guzmán. Y estos son los titulares de las principales noticias. Los Pepes, la banda delincuencial, busca acogerse al plan de sometimiento tras el ultimátum del nuevo presidente electo Abelardo de la Espriella. El presidente electo aseguró que con estos acercamientos Barranquilla y el Atlántico comenzará a recuperar poco a poco su tranquilidad.

Más información a esa hora de la mañana. Le dieron bombanza a Morano. Asesinaron a un hombre de 19 años en el barrio Ciudad del Parque Soledad, según testigos. El joven se encontraba en una glorieta ubicada en la calle 77A con carrera 12A y al parecer estaba consumiendo sustancias alucinógenas.

0: Por otro lado, asesinan a un hombre en el barrio Villa San Carlos. Las autoridades investigan un posible vínculo con disputa entre bandas criminales. El homicidio ocurrió en el sur de la ciudad de Barranquilla y las autoridades analizan si el crimen estaría relacionado con la confrontación actual entre las estructuras delincuenciales, los costeños y los del Freseo, por el control de las actividades ilícitas en este sector. Asesinan a reciclador en el barrio Rebolo. Investigan un posible vínculo también con disputas entre bandas criminales. Jesús Antonio de la Cruz, de 44 años, fue atacado a Bambán Zamorano a bala dentro de una vivienda del suroriente de Barranquilla. La policía investiga los móviles del homicidio y su posible relación con estructuras delincuenciales que operan en esta zona. Son las noticias, es la información. 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
3: Debo aceptar que el sentir algo hoy no implica que lo sienta mañana. Y así como me permito disfrutar también, debo permitirme llorar, ya que el dolor es parte de la vida, al igual que el placer. Debo entender que la comodidad que me brinda la rutina es falsa, porque la vida está en constante cambio. Por eso es necesario aprender a tolerar la inseguridad natural que se maneja en la vida cotidiana.

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1: Esta noticia es realmente impactante, de no creer. La violencia en el departamento del Atlántico, generada por las bandas criminales, los costeños, los pepes, y ahora la nueva organización criminal, los del Freseo, una estructura que se independizó de los costeños inicialmente, revela cifras alarmantes, incluso por encima de departamentos que registran a diario acciones violentas de la guerrilla de las FARC, el ELN o el Clan del Golfo. Son noticias de primera en la prensa nacional, los diarios ataques terroristas en el suroccidente del país y en el Pacífico nos hacen creer que estos son los departamentos donde, bueno, hay más violencia. Carros bombas, ataques con drones, ataques a bases militares, a zonas residenciales. Pero en el número de víctimas, lo que sucede en el Atlántico, y no me lo van a creer, supera lo que ocurre en esta convulsionada región del territorio nacional. Atención a esa información, porque en el primer semestre del 2026, según cifras de Medicina Legal, hay un aumento exponencial de los homicidios. Son en total 670 crímenes registrados en los primeros 6 meses del año en todo el Atlántico. Estamos hablando de todo el Atlántico, sí señor. 670 crímenes. Es una cifra alarmante, o sea, es increíble. Comparando al Atlántico con otros departamentos como el Cauca, que tiene una difícil situación de orden público por el control de las rutas de narcotráfico, Medicina Legal reveló que en el Cauca el primer semestre fueron asesinadas 411 personas. Es decir, si usted, amigo oyente, sabe hacer cálculos, sabe sumar, sabe restar, sabe dividir, en el Atlántico se registraron 259 crímenes más que en el Cauca. Ey, es que si, o sea, si ponemos esto en una balanza, es impresionante, es increíble, es ilógico. Es ilógico. Ahí uno se da cuenta lo grave que es el departamento del Atlántico, por Dios. Estamos hablando de una cifra de 670 crímenes. 259 más en comparación que el departamento del Cauca, que registra 411 personas asesinadas en estos 6 meses del año. Dios de mi vida. Qué bárbaro.
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3: Debo aceptar que los planes pueden desaparecer en un instante, porque el futuro se mueve como Él desee y no como a mí me da la gana. Si este me permite hacer algunas cosas sobre él, debo estar lamentándome por todo lo que no pude hacer.

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1: Más noticias en Cómo Amaneció Barranquilla de Tropicana. Aquí está la información. Muy buenos días para todos los oyentes que apenas van llegando a la sintonía. Esta es su emisora. Micrófonos encendidos, lista, dice, puesta también para escucharlos a todos y cada uno de ustedes. Por eso ya está habilitado el 300-356-5627. Si hay alguna novedad en las calles, en las vías, a esa hora de la mañana, no dude en contarnos enviando su nota de voz y en texto la palabra novedad. 300-356-5627 es el Tropi WhatsApp. Del mismo modo, si hay alguna denuncia que quiera realizar, envíe su nota de voz y en texto la palabra denuncia. Un muerto y dos heridos dejó una acción criminal perpetrada la noche del viernes. Esto ocurrió en el conjunto Los Mangos, en el municipio de Soledad. La víctima mortal fue identificada como York Peñate, de 20 años. Los heridos responden a los nombres de Juan Sebastián, de 18, y Alejandro García, de la misma edad. El informe de la policía indica que los hechos se perpetraron a eso de las 10 y 10 de la noche, luego de que hombres armados ingresaran al conjunto y sorprendieran a Bambán Zamorano, a Corona Balina, a Escupibala. A las víctimas que se encontraban en una banca del lugar. Los atacantes se dieron a la huida mientras las víctimas quedaron gravemente heridas en el lugar. Los lesionados fueron auxiliados y trasladados a la clínica Porvenir, donde falleció George Peñate a causa de las heridas. El informe policial señala que los otros heridos continúan en el centro asistencial recibiendo atención médica. Por otro lado, como Juan Esteban Arroyo, de 19 años, fue identificado por las autoridades el hombre asesinado durante la noche del sábado en el barrio Ciudad del Parque, también en el municipio de Soledad. Según testigos, el joven se encontraba sentado en una glorieta ubicada en la calle 77A con carrera 12A, al parecer consumiendo sustancias alucinógenas, cuando fue abordado por hombres que se movilizaban en una chirrimoto. En ese momento, el barrillero desenfundó un arma de fuego y la accionó contra Arroyo Agudelo en diferentes oportunidades, causándole graves heridas. Tras el sonido de las balas, personas que se encontraban en el sector decidieron salir a auxiliar a la víctima, quien fue trasladada a la clínica Los Almendros, donde se produjo su deceso a eso de las 11 y 10 de la noche. Las autoridades indicaron que el joven de 19 años no presentaba anotaciones judiciales, por lo que adelantan investigaciones para dar con el paradero de los responsables y establecer cuáles habrían sido los móviles de este chirricrimen. Un adolescente de 17 años perdió la vida en medio de un hecho de intolerancia registrado la noche del viernes, pero en el barrio El Valle de Barranquilla. El informe de las autoridades precisa que la víctima se hallaba en un establecimiento comercial ubicado en la calle 68 con carrera 20, momento en el que llegaron dos hombres en una motocicleta. Estas personas, según la policía, sostuvieron una discusión, eso fue, con el adolescente en la parte externa del negocio. La acalorada discusión escaló rápidamente, pasando de las palabras a las acciones. Uno de los hombres que llegó en la moto sacó un arma de fuego y le disparó a la víctima en reiteradas ocasiones. Con graves lesiones, el adolescente fue llevado al camino Bosque de María, donde llegó sin signos vitales. Los investigadores preliminares anunciaron a las autoridades que sugieren que el hecho obedecería a una disputa territorial entre los costeños y el nuevo grupo Los del Freseo. Si se dan cuenta, las víctimas en los tres casos, 17, 18 y 19 años. Es impresionante el tema.
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3: Debo recordar que a veces lo bueno se obtiene esperando y presionando se arruina. Por eso es necesario tener paciencia, esperar tranquilamente y recordar que la impaciencia es producto de un impulso emocional que tal vez pronto pasará. Que la impaciencia asfixia a quien está conmigo. Que la presión se puede convertir en irrespeto.

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1: Una pelotera rapidita para no perder la costumbre en Cómo Amaneció Barranquilla de Tropicana. Por medio de una publicación en sus redes sociales, el presidente electo Abelardo de la Espriella hizo un nuevo anuncio en relación a la seguridad en las principales ciudades del país. Él anunció la creación del bloque de defensa para la seguridad urbana. No más extorsiones, atracos y homicidios en nuestra patria, eso dijo Abelardo. Yo quiero conocer la opinión de los oyentes. Al 300-356-527, ¿consideran ustedes que es una buena solución para acabar de una vez por todas con la violencia, con la inseguridad que nos tiene azotados? Este fin de semana a mí me dio muchísima tristeza pasar por los diferentes sectores de la ciudad de Barranquilla, en el barrio Boston, todos los locales comerciales cerrados, tiendas cerradas, restaurantes cerrados, centros de estética cerrados. Y qué dolor un día como el sábado en el que la gente sale, aprovecha, come afuera, se mueve la economía, qué dolor que las personas por miedo a no recibir represalias de estas bandas criminales que yo no sé, se creen que son los dueños de la ciudad. Por miedo a no sentir las represalias de ellos, entonces las personas tienen que estar encerradas. ¿Qué opinan los oyentes de Tropicana? ¿Creen ustedes que esta creación de un bloque de defensa para la seguridad urbana es realmente una buena solución o simplemente es una solución que potencia más la violencia? Dice por ahí una frase célebre, muy popular, que violencia lo único que hace es generar más violencia todavía. ¿Qué opinan los oyentes de Tropicana? Al 300-356-5627 puede enviar su nota de voz. Recuerde que todas las opiniones son válidas siempre y cuando sea con respeto. La creación de este bloque de defensa para la seguridad urbana, de acuerdo al anuncio, será creado el mismo 7 de agosto, el primer día de Abelardo como presidente de esta hermosa patria llamada Colombia. Tropicana, buenos días.
2: Hola, buenos días, Tropicana. Dios te bendiga, Maite. No estoy de acuerdo. Es una inversión necesaria más del alcalde para seguir con sus tapujos ahí. No estoy de acuerdo. Mano dura con la policía contra la delincuencia. Es lo más efectivo, Tropicana.
1: Listo, Fernando. Gracias por tu opinión, Tropicana. Buen día.
3: Buenos días, Maite. Bendiciones. Ojalá, Maite. Yo creo que no va a ser más violencia. Ahí crearon otros paracos, sino que le cambiaron el nombre. Antes eran Convivir, ahora le pusieron otro nombre, pero son puro paracos.
1: ¿Qué opinan los oyentes de Tropicana? Recuerde que todas las opiniones son válidas, siempre y cuando sean con respeto. Muy buenos días.
4: La creación de este bloque de defensa.
5: ¿Y ahora dónde están los famosos concejales?
4: Será creado el mismo
5: de Barranquilla, de toda Colombia. ¿Qué hacen?
4: Como parecido,
5: ajá, ¿cuál es la seguridad de aquí? Ellos son los que tienen que...
4: Tropicana, buenos días.
5: Que hablar.
6: Tropicana, muy buenos días. Tropicana, aquí le hace falta cojones a las autoridades. Aquí las autoridades brillan por su ausencia. Aquí las autoridades, tú las ves correteando motos, haciendo revisiones de. Te paran a ti, te ponen a hacerle raqueta al carro, que para dónde va, que está haciendo, cuándo se diría. O sea, vainas que no le competen a ellos como autoridades. Ellos saben dónde están los bandidos, Ellos trabajan de la mano con los bandidos. Mira, eso da tristeza el sábado.
1: Sí, señor.
6: Parecía Barranquilla una ciudad fantasma. Parecía como Rivalla, que estuvo hace varias semanas también así.
1: El 7 de agosto firmaré el decreto creando el bloque de defensa para la seguridad urbana para dictar medidas efectivas y acordes a las necesidades de la ciudad más efectiva. Perdón, a las ciudades más afectadas. Estoy convocando a los alcaldes de Bogotá, Medellín, Cali, Barranquilla y Bucaramanga para, a partir de sus necesidades, crear la más grande operación de seguridad urbana en Colombia. Se lee en el anuncio del presidente electo Abelardo de la Espriella. No más extorsión, atracos y homicidios en nuestra patria. Firme por la patria, Abelardo de la Espriella. ¿Qué opinan los oyentes de Tropicana?
7: Potencia. Buenos días, Maite. Buenos días, Tropicana. Maite, esta seguridad es culpa del alcalde. El alcalde está concentrado en echarle cemento a las calles y no ve los consejos de seguridad, no hace consejos de seguridad, no va y no mira todo ese aspecto. Que de cierto tuvo el fin de semana el centro Soledad.
1: Claro, la gente
7: centro,
1: está asustada.
7: Norte, todo solo. La gente tiene miedo y ese miedo uno no puede estar así. Uno está pagando un impuesto de seguridad en los recibos y bueno, no se hace nada con esa plata.
1: Mira, aquí me está mandando un supuesto panfleto. Dice, de ahora en adelante verán lo que es guerra y lo que eso no va a acatar órdenes de nuestra organización. Si a usted le dicen cierre entonces ese HP negocio. Si no quieren que les pase lo del tendero del 7 de abril ayer, llegamos con fuerza y están con los del freseo o están en contra. Se alcanza a leer un poco de este panfleto, supuestamente, que me están enviando a través del WhatsApp. Esperen próximamente una masacre en Barranquilla, sea baile, sea parque, sea colegio, sea tienda, sea partido de fútbol, sea estadero, sea caleta. Firmada por el máximo jefe militar, el menor, supuestamente. Una más, Tropicana, buen día.
8: Buen día, Maite. Claro. Todo lo que sea para el bien de la comunidad es bueno, sino que los resentidos sociales, los petristas van a decir que no, obviamente, güey. Pero todo lo que sea para el bien de la comunidad es bueno, si que lo pruebe. Si ve resultados, los petristas igualito van a decir que no.
1: ¿Y usted está de acuerdo o en desacuerdo?
9: Violencia con violencia da más violencia. Esa idea está buena, pero si se hace, o sea, eso tiene que bien estructurado, porque si no, se convierte otro grupo criminal con el tiempo.
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11: Nunca te quejes de nadie ni de nada, porque fundamentalmente tú has hecho lo que querías en tu vida. Acepta la dificultad de edificarte a ti mismo y el valor de empezar corrigiéndote. El futuro del verdadero hombre surge de las cenizas de su error. No te amargues de tu propio fracaso, ni se lo cargues a otro. Acéptate ahora, o seguirás justificándote como un niño.

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1: Acaba de llegar a la sintonía, muy buenos días, quédese un momentico y lo actualizamos sobre lo que ocurrió durante el fin de semana en la ciudad de Barranquilla, en el Atlántico, en Colombia, aquí en Cómo Amaneció Barranquilla de Tropicana. Comerciantes cerraron sus negocios por temor a amenazas extorsivas en Barranquilla y Soledad. Las autoridades reforzaron la presencia policial y desplegaron operativos preventivos tras el cierre de la mayoría de los establecimientos por el temor a

0: Resultaron heridas en atentado sicarial en el barrio La Manga, en Barranquilla. Las víctimas fueron alcanzadas por disparos dirigidos contra un hombre que logró escapar y fugarse en su vivienda. El ataque ocurrió la noche del jueves y es investigado por las autoridades. Asesinan a hombre en Villa San Carlos. Las autoridades investigan posible vínculo con disputas entre bandas criminales. El homicidio ocurrido en el sur de Barranquilla tiene las autoridades analizando si el crimen estaría relacionado con la confrontación entre las nuevas estructuras, los del Freseo y los costeños, por el control de la actividad ilícita en esta zona. Los PPs buscan acogerse a un plan de sometimiento tras el ultimátum de la Espriella. El presidente electo aseguró que con estos acercamientos, Barranquilla y el Atlántico comenzarán a recuperar su tranquilidad. Asesinan a reciclador en el barrio Rebolo y están investigando un posible vínculo con disputas entre las bandas criminales. Jesús Antonio de la Cruz, de 44 años, fue atacado a bala dentro de una vivienda en el suroriente de Barranquilla. La policía investiga los móviles del homicidio y su posible relación con estructuras delincuenciales que operan en esta zona. Un vehículo arrolló a una pareja en motocicleta que iba por la avenida Las Torres. Este accidente dejó un muerto y un herido, según testigos. El vehículo involucrado se dio a la huida, dejando a las víctimas sobre el pavimento. El hijo de Diomedes Díaz y otros 5 procesados aceptaron los cargos por secuestro y tortura de un prestamista. Los 6 imputados suscribieron un preacuerdo con la fiscalía que contempla una pena de 70 meses de prisión tras aceptar su responsabilidad por el secuestro y la tortura contra Carlos Alfredo Mejía Vargas.
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1: Información deportiva en este nuevo inicio de semana la tiene el astro don Giovanni Castro. Pasaron cositas durante el fin de semana en el Mundial 2026, que ha sido el Mundial de las grandes revelaciones, con equipos como el de Cabo Verde, Noruega, que después de 28 años regresa, y también ha sido el Mundial de los porteros, ¿no? ¡Qué bárbaros! Ese partido Brasil-Noruega, Dios de mi vida. Dios de mi vida, Dios de mi vida. Hasta tiempo de bromear tuvieron. Y el portero regalándole a Neymar un penal. ¡Qué barbaridad! Dejando fuera de esta Copa del Mundo al equipo brasilero. Doña Giovanni Castro, usted tiene la información a esa hora de la mañana.
2: ¡Hola, hola, hola, hola! ¡Feliz inicio de semana! Aquí estamos con la información en Tropicana. Otro grande que se va del Mundial. Brasil eliminado 2-1. Perdió ante Noruega. Harry Haaland anotó doblete, el primero de cabeza y el segundo de zurdazo. Por Brasil descontó Neymar. Parece que Neymar no va más con selección. Bruno Guimarães también desperdició penalti comenzando el partido. La FIFA levantó sanción a Balogique, oiga, y va a jugar contra Bélgica. Otro técnico que deja el cargo, Carlos Queiroz, luego de la derrota ante Colombia, renunció a Ghana. El delantero Francisco Fredicevski, el polaco, le dicen, hace goles, está en el sonajero para el Junior. Hablando del Junior, todavía no hay anuncio oficial sobre refuerzos, aunque está sonando Renzo Malanga, de 23 años, es un defensor, repito, zurdo argentino. Vea, desde el 4 de julio, el gobierno nacional le ha notificado a Patricia Duque Cruz, que concluyó responsabilidad como ministra del deporte. Estuvo en el cargo durante 1 año y 4 meses. Un dato más del Mundial: el portero de Cabo Verde, Mociña, pasó de tener 500 mil a más de 23 millones de seguidores.
1: Llamamos, sí, Mociña.
2: Esto por lo menos se refleja y además ha firmado un gran contrato con una firma de zapatos, zapatillas. Hoy en Cali, en el clasificatorio para el Mundial de Baloncesto, juego de Colombia, crucial partido ante Brasil. Iván Barrón, árbitro de El Salvador, será el central del partido de mañana de Colombia-Suiza. Hoy lunes a las 5:45, hora nuestra, en el BC Plaza de Vancouver, va a haber conferencia de prensa con el técnico de la selección Colombia. Partidos de hoy: Portugal, España y Estados Unidos, Bélgica. Y mañana juega Colombia, Suiza. 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
1: Mañana juega Colombia, es decir, mañana sale Suiza. Con el favor y la gloria de Dios. Gracias, doña Bari, por la información. Se mueve la Copa del Mundo y te reportamos cómo se actualizan los deportes aquí en Cómo Amaneció Barranquilla de Tropicana, la emisora diferente, la emisora que está buscando a 3.000 barranquilleros, barranquillerísimos, que se sumen a esta hermosa campaña.
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0: está vivo, está presente en mi vida, está presente en mi día a día, está presente a esta hora de la mañana aquí en Cómo Amaneció Barranquilla Tropicana, y es momento de adorarle, de alabarlo, de decirle gracias, Señor Jesús, y a ti encomiendo este nuevo amanecer. Es una nueva mañana que inicia dándole gracias al Rey de la Vida, al Dios de cielos y tierra, Señor Jesús, Padre misericordioso. Estamos listos para alabarte, Señor Jesús, para adorarte. Ahí estamos ya a través de TikTok en arroba tropicana Barranquilla. Le damos la bienvenida a todos los oyentes que se conectan a esa hora de la mañana, a los que nos escuchan fuera del país a través de tropicanafm.com y a los que se conectan con nosotros también a través de los 89.1 aquí en la ciudad de Barranquilla. Un beso y un abrazo gigante para todos y cada uno de ustedes. Y en esta mañana bonita, Señor Jesús, de lunes, comenzando semana, queremos entregarte... Creo que la mayor preocupación en estos momentos de todos los del Atlántico, de todos los barranquilleros, que es la seguridad de nuestro querido departamento, de nuestra querida ciudad. Fue un fin de semana muy duro, muy doloroso, el ver tantos locales cerrados, el ver a la gente asustada, atemorizada. Muchos ni siquiera quieren revisar los teléfonos celulares por miedo a que les llegue un mensaje, por miedo a que les llegue una imagen... De verdad que no nos merecemos vivir así, Señor Jesús. Por eso te entregamos la seguridad a esta hora de todos los barranquilleros y barranquilleras, de todos los empresarios, negociantes, emprendedores, de toda la familia tropicana que se conecta en los 89.1 y en arroba tropicana Barranquilla. Hoy, papito Dios, elevamos esta oración por las personas que viven con miedo, por quienes han sido víctimas de la violencia, por quienes han perdido la paz en sus hogares, por quienes sienten que el peligro los persigue, por aquellos que nos recuerdan cómo es vivir con tranquilidad, poder despertarse sin miedo, sin angustia. Señor Jesús, Padre misericordioso, para ti no hay imposibles. Te pedimos que seas refugio para el que tiembla, fortaleza para el que se siente débil, esperanza para el que cree que todo, absolutamente todo está perdido, Señor. Abraza con amor a las familias que han estado marcadas por el dolor, aquellas familias que han perdido a uno de sus miembros a causa de la violencia, esta violencia indiscriminada, esta guerra de pandillas, de bandas criminales, de la que no tenemos nada que ver, de la que no somos parte, pero que estamos poniendo los muertos. Protege a los niños, Señor Jesús, que crecen en medio del conflicto, de la retaliación de las bandas, a las mujeres que viven con temor, a los hombres que luchan por sacar a su familia adelante, por sacar a los suyos adelante, y a los ancianos que claman, doblan rodillas cada día, cada mañana, pidiéndote por un milagro que necesita Barranquilla, Señor. Te pido también por quienes ejercen la violencia, por quienes se levantan pensando en hacer el mal, en dañar a las familias, en volver inseguras las calles. Te pido que toques sus corazones, que rompas las cadenas de odio, de rencor, de maldad que en estos momentos los atan, Señor Jesús. Donde el ser humano ha sembrado destrucción, siembra tu reconciliación. Donde hay miedo, papá Dios, fortalece tú la confianza. Donde hay lágrimas, trae consuelo, Señor. Y si hoy alguno de nosotros siente miedo por el futuro, recuérdanos que nunca caminamos solos. Que por más difícil que se vea la vida misma, tú estás acompañándonos. Tú nos das la mano y nos sostienes. Tú vas delante de nosotros abriendo caminos, sosteniéndonos con tu mano poderosa y cubriéndonos, recubriéndonos con tu amor que es infinito, Padre misericordioso. En el nombre de Jesús, te entregamos nuestra seguridad, la seguridad de nuestras familias y de todos y cada uno de los comerciantes, emprendedores, visionarios, soñadores de este hermoso departamento, reconocido por su alegría, por su tenacidad, por su coraje, por su empuje y por sus ganas de salir adelante. Te entrego a cada dueño de negocio, a cada empleado que a esta hora se conecta con nosotros, Señor Jesús, cuídalo, bendícelo y protégelo de todo mal. Padre, del Hijo y del Espíritu Santo. Te lo pedimos con fe y creemos que será posible. Por tu nombre, Señor Jesús.
1: En el nombre del Padre, en el nombre del Hijo y en el nombre del Espíritu Santo de Dios, el Señor les bendiga de manera abundante. Una vez más, imploramos tu presencia en nuestras vidas, Señor. Adonai, Dios Todopoderoso, cúbrenos con tu manto sagrado, Padre. Comenzamos el día con Dios, como debe ser, porque primero Dios, por sobre todas las cosas, porque Dios es nuestro amigo en todos los momentos, porque con Dios tú piensas cosas buenas, porque con Dios tú vences las dificultades. Con esta oración y a través de Cristo Jesús, te invocamos, Jehová. Derrama tus bendiciones sobre todos los que en ti creen. Señor, los que confían en ti todo el tiempo, te buscamos, te alabamos, te bendecimos, te exaltamos. Y tú también búscalo, cree en él, pídele con amor y confía en él. Vive Jehová, en cuya presencia estamos. Amén, amén y amén.

0: Amén, amén. Buenos días, Tropicana. Buenos días, Procedente de Tropicana. Buenos días para todos los oyentes que a esta hora se conectan a través de nuestro dial 89.1 y también se conectan a través de nuestra página tropicanafm.com y a través de la aplicación Tropicana, que usted la puede bajar y puede escuchar la emisora perfectamente sin ningún inconveniente, don Rodolfo.
1: Hola, Rafa. Buen día, buen día, buen día para todos. Un gran amanecer en el día de hoy con Tropicana en Cómo Amaneció Barranquilla, el mejor morning de la radio de América Latina. Es Tropicana 89.1, reunidos ya Maite, Lucho Torres, Rafa Narváez, el pesado de las congas y los mejores oyentes del mundo, los oyentes de Tropicana, la más bacana, Rafa.
2: Don Lucho Torres, buenos días, don Lucho Torres.
3: Buen día, Rafa. Buen día para ti, para todos nuestros compañeros, para todas esas personas que hoy dicen, esta es mi semana, hoy arranco el cambio de mi vida. Despréndase de las cosas que no le suman, despréndase de las personas esas que son negativas, que usted llegue y habla y dice, no, sí, pero, sí, pero, sí, pero, siempre un pero adelante, pero, sí, mierda, pero, mira, pero, entonces, ábrase y dígale al Señor, Señor, voy contigo, Señor, a tu lado, nada, nada podrá detenerme. Creo en ti, Señor, y como tal, ahora ayude a Dios a que lo ayude a realizar todos los proyectos que tiene. Ame a su familia, sea buen padre, sea buen hijo, súmele a la causa, a la familia, Rafa, y así todo va a pasar. ¡Mano!
4: Si hay alguna petición especial que algún oyente quiera contarnos, ahí está el tropo de WhatsApp.
1: O una oración por un familiar.
4: 356-5627 en este momento, sí, señor, en el que el panorama de violencia también es tan fuerte en el Atlántico. Pues nada, los escuchamos ahí a través del tropo de WhatsApp. Antes de seguir con nuestra campaña de los 3.000 barranquilleros.
1: Rafa, esa noticia oficial de que hay uno de los líderes del grupo que se van a entregar, ¿no?
4: De los Pepes.
0: Supuestamente vi al presidente electo hablar de que ya están pidiendo una reunión para someterse a la justicia. Vamos a ver.
5: Ojalá.
0: Ojalá, porque sí necesitamos eso. Bueno, estamos en Tropicana 89.1. Rodolfo.
1: Rafa.
0: Pélale la chapa a la vida, Dios Rodo. Pélale la chapa a la vida, Dios Rodo. Pero nadie, como una persona decente, ¿no?
1: ¿Como una persona decente?
0: Me parece que estuviera como raro. ¿Vale?
1: Bueno, una persona decente, sí.
4: No. A ver, Rodo, ¿cómo es tu risa de millonario? Ay, qué bueno.
1: Maite.
4: Tu risa de millonario, Lucho.
1: No le importa nada.
4: Tu risa de millonario, Rafa.
1: No, esa es hipócrita. Es una risa hipócrita. Esa no es. Como se echó a reír Rodolfo, Rafa, el millonario. Ojo, no quiere decir que el millonario esté tapado de plata. Millonario es el que tiene a los hijos vivos, a la mamá viva. Millonario es aquel.
0: Esa es su gran fortuna.
1: Que tiene paz en su corazón y está en conciencia, está tranquila con Dios. Ese es el millonario. El otro tiene plata, pero preocupaciones también.
0: ¿Verdad que sí?
1: Es decir, ja, ja, ja, ja.

0: La carta que a esa hora está bien, me está pidiendo un oyente que lea. Ay, tú vas a acercarme aquí el portátil.
1: Ok.
0: Dice, querida familia Tropicana. Querida familia de Tropicana. Hoy no sabemos ni por dónde empezar. Porque cuando el corazón se llena de tanto, las palabras quedan cortas. Caramba. Somos una familia venezolana que un día salió de su tierra con más miedo que certeza. Una maleta pequeña, pero con una esperanza enorme de volver a empezar. Llegamos a Colombia con los bolsillos vacíos, pero con ganas de trabajar, de luchar y de no rendirnos. Y en medio de ese camino aparecieron ustedes. Ustedes tal vez no nos conocen, pero decidieron ayudarnos. Ustedes que con cada aporte, con cada moneda, con cada gesto, nos hicieron sentir que no estamos solos. Hoy somos parte de esos 3.000 dadores alegres. Y queremos decirle algo desde del alma, del corazón. Gracias. Gracias por devolvernos la fe en la gente. Gracias por recordarnos que todavía existe la bondad. Gracias por demostrar que cuando muchos corazones se unen, los milagros existen.
1: Amén.
0: No solo están dando dinero, están dando dignidad, están dando alivio, están dando esperanza, están ayudando a que familias como la nuestra puedan comer, puedan dormir un poco más tranquilo, puedan volver a creer. Hoy nuestros hijos sonríen y esa sonrisa también es de ustedes. Que Dios les multiplique cada gesto, cada intención, cada ayuda, que la vida les devuelva en bendiciones todo lo que están haciendo por nosotros y por tantos más. Desde lo más profundo de nuestro corazón, gracias por ser la luz en un momento oscuro. Con gratitud, con cariño y gratitud infinita, una familia venezolana que nunca los va a olvidar.
1: Y pero qué necesidad hacerlo llorar uno de temprano. ¿Qué es esa carta tan bella?
0: Amén.
1: Es hermoso.
0: Amén.
2: Ay. Hermandad solidaria, Rafa.
0: Amén.
2: Es lo que
0: Amén.
2: Se vive en estos momentos para con nuestros hermanos venezolanos, Rafa.
0: Oh, qué carta, ¿no?
2: Sí.
0: ¡Qué carta!
3: ¡Tropicana!
0: ¡Qué carta! Que Dios bendiga a cada oyente de Tropicana. Oye, gracias.
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0: Bueno, Rodolfo, lo voy a ser sincero. No sé cómo vamos. O sea, lo voy a ser sincero. Porque no he podido hablar con el padre.
1: Hasta ayer el padre me dijo que íbamos igual.
0: Sí, no, o sea, no. El 26.
1: Ajá, casi 27.
0: Bueno, digamos, Rodolfo, nos faltaría.
1: Se dijo eso.
0: 300 oyentes, ¿no?
1: Ajá.
0: Nos faltarían 300 oyentes.
2: Aproximadamente.
0: 300 oyentes que ya, Rodolfo, casi. Estamos ya coronando la meta, que son 3.000 oyentes. Llevamos 2.700 oyentes. Es decir, nos faltarían 300 oyentes. ¿Para qué, Rodolfo?
2: ¿Cómo no? Para enviar a nuestros hermanos venezolanos la ayuda necesaria en un momento difícil, Rafa. En un momento complicado. Y para eso tenemos la llave donde ustedes pueden aportar, en donde ustedes pueden solidarizarse. 008-903-1438. Lo voy a repetir. 008-903-1438, Rafa.
0: Bueno, ahí está entonces, Rodolfo, esa es la llave, la idea es que cada oyente Doné 10 mil pesos, por eso estamos buscando 3 mil oyentes. Cada uno de 10 mil, pero como dice Lucho Torres, si tú puedes dar 1000, 2000, 3000, 4000, 5000, 10000, 20000.
3: Porque vamos a tener otros que van a dar más de 10. Entonces
1: ahí se complementa.
3: Va a sopesar. Se va a sopesar ahí hasta que nivelemos los 3000. ¿Faltan cuántos, Rafa? Vamos en 2.700.
0: 300 oyentes, gracias a Dios.
5: ¿Cómo no?
0: Faltan eso nada más.
3: 300 son 3 millones, ¿no?
0: Sí, 3 millones de pesos son los que faltan. Rodolfo, repite el número breve.
2: El número de la llave es 008-903-1438. Una vez más, Lucho. 008-903-1438.
6: Rey de Reyes. Señor,
1: ya en un instante también estaremos compartiendo la llave a través del Tropi WhatsApp. Para los oyentes que la quieran, nos envían la palabra llave al 300-356-5627 y me dan un minutico.
3: Haga el propósito del boxeador. O sea, es mejor dar que recibir. Arranque la semana con esa satisfacción.
0: O como el jugador de tenis. Para poder ganar, tiene que primero que servir.

0: Rodolfo, repite el número breve o llave, Rodolfo.
1: Ajá. El número de la llave: 008-903-1438, Rafa. 008-903-1438, Rafa.

0: El Rodolfo quedó congelado en el en vivo y atinó a cuando tú lo descongelaste a moverse acá.
1: Ay, Rodolfo, ahí estamos mamando gallo que se dañó la pantalla viendo de ti.
2: Hombre, Rafa, por
3: oye, Rafa,
2: favor.
3: Mira, mira esta palabra. Dice, José fue traicionado y aún así Dios lo levantó. Job lo perdió todo, pero jamás perdió su fe. Elías se desanimó y Dios le recordó que todavía tenía un propósito. Pedro fracasó, negó a quien más amaba, pero la misericordia de Dios fue más grande que su error. La Biblia está llena de personas imperfectas que atravesaron pruebas inmensas. Pero fíjate tú, ¿qué hace pensar que tú, al no ser perfecto, porque todos estamos llenos de errores?
0: La misericordia de Dios.
3: Créele a Dios y todo va a estar bien.

0: para buena, Matín. Gracias, gente. Repite el número de la llave o el breve, Rodolfo.
1: Sí, el número de la llave es 008-903-1438.
2: Repite esa la más repita.
0: ¿Cuál está?

0: burlando de Rodolfo por las redes sociales. En serio, Rodolfo, están burlando de
1: Rodolfo. Pero porque se está burlando, porque yo soy maluco, ¿ok?
0: No, no, okay. Pero
1: barro. Yo no soy maluco.
0: Barro.
1: Soy un hombre muy apuesto, simpático y atractivo.
2: Simpático, sin
0: barro. Barro, que estén burlando así de Rodolfo. Ahí está en TikTok Rodolfo a esta hora y la gente burlándose del barro. No, eso no lo hagan, por favor.
1: Ya vine. Tú eres el que estás incitando a la
0: vaina. Te parece a Comesaña.
1: Pero burra.
0: Hay otro que está diciendo Rodo, un excelente ser humano. Pagaron.
1: Vaya, Rafa.
0: Pero gracias a la ciudad de Tropicana. Ángel Daniel Mejía.

0: Bueno, Rodolfo, ¿qué es lo que estamos haciendo a esta hora?
1: Bueno, muy bien, estamos recaudando las ayudas necesarias para ayudar a nuestros hermanos venezolanos. 3.000 barranquilleros, bien barranquilleros, o personas que aunque no hayan nacido aquí, se sientan barranquilleros. La cuota es de 10.000 pesos nada más. Sin embargo, si su corazón le dicta, Rafa, si desde lo más profundo de su alma usted quiere donar algo más, será bien recibido. Y para eso tenemos la llave 008-903-1438. La voy a repetir. 008-903-1438, Rafa.

0: Porque la gente se sigue burlando de Rodolfo.
1: ¿Por qué, Rafa? Si yo soy un man chévere.
0: En TikTok, déjenlo quieto, por favor. Hombre. Una labor social.
2: De que se burlan, Rafa.
0: Ay, de que se han burlado.
2: No, a mí no me parece que en la franja de la oración y donde estamos haciendo fuerza por ayudar, la gente se burle. Sí, sí. Me parece de mal gusto.
0: Rodolfo tiene sueño. Que guau, guau, guau, guau.
2: Por eso.
1: Guau, guau, guau. ¿Qué? ¿Me ven cara de perro o qué?
2: Sí. No, de verdad.
0: Tiene cara de Mapurito. ¿Qué es un Mapurito?
2: Yo creo que a esta hora que estamos tratando de recoger, de ayudar, y estamos en oración.
1: Sí, estamos en oración.
2: La persona que tapa la burla no. O sea, ella misma rechaza la bendición.
1: ¿Cómo no?
2: Nosotros estamos yendo la bendición y hasta con la burla y con la joda, se le va la bendición, para la gracia de

0: te, te ríes.
1: Eso no respeta,
2: man. Ajá. Dolbo, dame el número de llave, el número Neki.
0: El número.
2: Por Neki no es, una llave.
0: Breve, breve, breve. Es 008-903-1438. 008-903-1438.
1: Te trajiste, Rodo, ese es el la tela del colchón, ¿qué?
0: ¿Cuál tela del colchón, Rafa?
1: Eso es lo que está diciendo.
0: ¿Verdad? La camisa.
1: Sí. Gloria Viloria dice que el amor de mi vida, Rodolfo. ¡Ah! Oh.
0: Gloria Viloria.
1: Señor.

0: para ver nada más que me dices.
1: No, te están diciendo que Dios te bendiga. Que la carita como el cuero del codo.
0: ¿Por qué?
1: El cuero del codo.
0: Mierda.
1: ¿Tienes una nota, viejo?
0: Claro que sí.
1: Pero vaya, estamos agradeciendo a la gente de Tropicana. Ya ahorita vamos a verificar cuánto se ha logrado. Nos faltaban hace 10 minutos, nos faltaban 300 oyentes.
2: Sí, señor.
1: Vamos a ver si logramos esos 300 oyentes en hora de la mañana, Rolfo. ¿Qué?
0: Sí, yo creo que es una meta viable.
1: ¿Será?
0: Sí.
2: Con la bendición de Dios, así será. Para todos los oyentes que se quieran seguir sumando, en cualquier momento del día nos pueden escribir la palabra llave, que con mucho cariño se las enviamos al 300-356-5627. También encuentran la imagen con el código QR y el número de la llave en nuestra historia de WhatsApp, para que la tengan ahí, si la quieren compartir con su familia y tocar la puerta o el corazón de sus seres cercanos, para que también se sumen, pues bienvenido sea.

0: Muchas gracias, Milka Manrique. Que Dios te bendiga. Gracias a los oyentes tropicales que están apareciendo, la familia Ortega de Lima. Rodolfo, un abrazo en especial a todos sus oyentes. Rodolfo William Curiel, gracias a esos oyentes que se han hecho diferentes, Rodolfo.
1: Claro.
0: Porque han transmitido esa energía bonita del colombiano, del barranquillero, de aquellas personas que son de bien, así que aquellas personas que dicen, joda, hoy voy a ayudar. Sin pensar a quién le va a llegar esta ayuda, simplemente que Dios haga lo suyo de aquí en adelante, Rodolfo. Y por eso nos unimos a la pastoral social, a la iglesia, Rodolfo, para poder llevarle estas ayudas a nuestro hermano venezolano. Ustedes dirán, no, ya pasaron creo que una semana o dos semanas de la tragedia y ya me imagino que le han llegado todas las ayudas. A veces usted cree, porque usted cree, porque no está allá. Pero nosotros creemos que sí necesitan ayuda y por eso le vamos a dar la mano.
2: Como decía el padre ayer en la misa, los primeros días llegan ayudas de todas partes, pero esta es una tragedia que no va a ser de 10, 15, 20 días, ni siquiera un mes. Una tragedia que pues va a demorar bastante y estas ayudas, precisamente cuando ya deje de llegar las que están llegando por montón, son las que van a salvar a estas personas.
0: Normalmente pasa eso, Rolfo, hay un problema, hay un momento de un umbral alto de efervescencia por ayudar, por dar la mano, que es el inicio, pero posteriormente ya cuando viene toda la realidad, cuando comienza a ver la realidad que estas personas quieren irse por una casa, no encuentra donde dormir, no encuentra ni siquiera una carpita, ahí donde vienen toda esta cantidad, cuando ven ya que sus fallecidos hacen falta en la casa o le hacen falta al lado, todo fue ahí cuando viene todo.
1: Es cuando viene la post-tragedia.
0: Sí, señor, ahí viene la parte más crítica de esta.
1: Sí.
0: Francia. Gracias, Fernández.
3: Cuando pasan estas tragedias, Rafa, cierre los ojos y imagínese usted, póngase en los zapatos de la otra persona que desde el 24 de junio usted está encerrado en un enterrado en tierra, Rafa, enterrado bajo los escombros, sin comer, sin agua y con la incertidumbre de que de pronto va a llegar un momento que van a declarar esos camposantos, no van a poder más y usted allá abajo es la angustia esa. Por eso necesitamos que las ayudas lleguen pronto, Rafa, que lo puedan aportar, que no sé cómo lo van cómo se van a suministrar ya eso ya son las autoridades de allá de Venezuela, cómo se distribuye, pero nosotros necesitamos hacer nuestro gesto,
2: nuestro aporte,
1: nuestro punto de apoyo. Sí,
3: porque no podemos ser indolentes ante una tragedia, porque nadie está exento.
1: Hoy por ti, mañana por mí.
3: Por eso cada vez que usted se levante, agradezca a Dios que lo tiene guardado en su brazo poderoso, lo protege. A usted y a su familia.
0: Está preguntando un oyente de Rafa, ¿se puede donar otra vez? Claro.
3: No, entre más repita, mejor.
0: No, claro.
1: Son hermanos solidarios, llenos de bondad, llenos de misericordia, como caracteriza al pueblo colombiano y al barranquillero, Rafa.

0: Los oyentes dicen que Rolfo, si es Nequi, usted se puede meter en la aplicación de Nequi y donde dice la palabra breve, transferir breve, ahí se mete y ahí con eso puede transferir.
1: ¿Cómo no? Y la llave es 008-903-1438, Rafa.

0: Bueno, ya tenemos diciéndole bien de cuánto llegamos, Rodolfo, y cuánto nos faltan para llegar a las 3.000 personas, porque ya nos falta poquitico, Rodolfo.
1: Sí, como estamos llegando a la meta.
0: Estamos llegando a la meta, gracias a Dios. Gracias a los de Tropicana 89.1.
2: Cuando iniciamos faltaba más.
0: No, faltaban 2.700. Y eso es bastante.
1: ¿Cuándo comenzamos?
0: Cuando comenzamos, ya faltan 300, Rodolfo.
1: Afortunadamente.
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7: Abuela, cuidado que.
0: Abuela, cuidado que.
1: Abuela, cuidado que eliminaron a Brasil.
0: Verdad.
1: No, me estoy burlando, Eliminaron un grande. Abuela, cuidado.
0: Verdad, abuela, que cuidado que eliminaron a los campeones del mundo, los mexicanos, mierda.
7: Cuidado que.
8: Abuela,
0: se crean los campeones del mundo, Rodolfo.
1: Oye, qué vaina, Rafa, qué cosa.
8: Abuela, cuidado, que a Colombia le va a tocar jugar con el macancán de Haaland.
1: Oh, ¡epa!
9: Abuela, cuidado, que son chicharrones y la chapa está partida.
1: Abuela, cuidado, que la nevera está partiendo.
0: ¡Hombre!
10: Abuela, cuidado, no mueva la cadera.
7: Abuela, cuidado que.
11: Abuela, cuidado que mi abuelo compró una Viagra.
0: Epa, cuidado.
10: Abuela, cuidado, abuela, cuidado. Una concha de patilla, abuela, cuidado.
8: Allá va la abuela.
10: Abuela, cuidado que Lucho Torres viene. Wilson.
9: Voy para esa.
7: Con todo. Abuela, cuidado que.
10: Abuela, cuidado que Lucho Torres viene.
12: Abuela, cuidado que va llegando aire.
10: Abuela, cuidado, que por ahí vi mi abuelo cotizando la operación de la palanquita. Abuela, cuidado.
1: ¿Qué pasa?
7: Cuidado que.
10: Abuela, cuidado, que esa bicicleta no tiene freno.
7: Abuela, cuidado que.
13: Abuela, cuidado que. Eso no son patagones, son las suelas de los zapatos.
0: Hombre.
11: Abuela, cuidado, cuidado, que eso no es cilantro, abuela.
0: Ay, cuidado, cuidado.
7: Abuela, cuidado que.
1: Abuela, cuidado que este pechón tiene mucha espina.
0: Hombre. Raro porque está como raro.
1: ¿Cómo raro qué?
13: Abuela, cuidado, cuando vaya a cobrar la tercera edad, contrate unos guardaespaldas.
0: Hombre.
7: Abuela, cuidado
9: va a cobrar 500 barras y los guardaespaldas le salen 1.500.000.
2: Hey, Rafa, buenos días. Rafa, te hago una pregunta sobre los Camacho. Oye, esos manes, ese contrato, ¿cómo es? Disculpa ahí que te pregunte.
0: No, esos manes quietos. Ellos no sé si trabajan aquí o no trabajan aquí. Eso lo resolvemos en el escritorio, no aquí al aire.
9: El contrato de ellos dice, contrato con Caracol, con más nadie.
0: Hombre.
13: Abuela, cuidado, cuando vaya a cobrar la tercera edad.
0: Listo.
2: Abuela, cuidado. Puro guarapo, abuela, cuidado.
14: Abuela, cuidado, que eso no es mondongo, esos son los chupos de los pelados que están hirviendo.
15: Buenos días. Abuela, cuidado. Que las dos selecciones que se daban por finalistas, ayer las mandaron para casa. Bueno, una se quedó en mí.
0: Abuela, cuidado que...
9: Abuela, cuidado que mi abuelo está comiendo piña.
0: ¡Oye! ¿Y qué pasa?
8: Abuela, cuidado.
9: Chupa este Quiroga.
16: Que ese no es sitio para guardarse la plata en las puquecas. Vas a coger una infección, abuela.
15: ¡Abuela!
1: Por favor.
0: Hombre, Tropicana, hombre.
17: Abuela, cuidado que eso es cilantro. Uy, son amigos.
2: Abuela, cuidado que eso no es cilantro.
14: Abuela, cuidado. Va a buscar a Liga, pendiente con Lucho Torres.
2: Abuela, cuidado.
18: Abuela, cuidado, que ya no es lo mismo que antes. Si te lo vas a echar, que no vaya con caldo.
2: Abuela, cuidado, que mi abuelo no es como Rodolfo.
17: Abuela, cuidado, que esos no son tú, mi.
2: Abuela, cuidado, que llegó el payario.
8: No, eso es los tumis, que así como...
0: Bien.
8: Que los tumis son grandes, Rafa.
2: Abuela, cuidado que se vienen los paras para Barranquilla.
19: Abuela, cuidado, escóndete, abuela, que viene el pagadiario.

0: Atención, en cómo amaneció Barranquilla de Tropicana, nos vamos con una tripleta de noticias.
1: Aquí está la tripleta de noticias en cómo amaneció Barranquilla de Tropicana. De no creer la violencia en el departamento del Atlántico generada por las bandas criminales como los Costeños, los Pepes y ahora la organización criminal Nueva Generación, los del Fariseo, estructura que se independizó de los Costeños, revela cifras alarmantes.

0: primeros seis meses del año 2026 en el Atlántico, registró en total 670 crímenes. 670 crímenes, 259 homicidios más que en el Cauca, nada más en los primeros seis meses de este 2026.
1: Está la vaina bastante compleja en el departamento del Atlántico. Vamos con noticia número 2 a esta hora en Tropicana, 89.1 Maite.
2: Número 2.
0: Por otro lado, y siguiendo esa misma línea, el jefe de la banda criminal Los Pepes, Digno Palomino, le anunció al presidente electo Abelardo de la Estrella su disposición para someterse a la ley llevar las medidas que están concebidas en este momento. En una alocución por sus redes sociales, de la Estrella indicó que estos bandidos han entendido que el ultimátum ya está aquí y han entendido y han manifestado su intención de someterse a la justicia con la ley actual. Anunció de la Estrella que ese mismo lunes instruirá a quien será su ministro de defensa y a quien aún no ha anunciado para que coordine el procedimiento correspondiente para judicializar a estos bandidos. Más noticias a esa hora de la mañana. La cifra de fallecidos por el doble terremoto del pasado 24 de junio en Venezuela aumentó. Llegó a 3.342, mientras que la cifra de heridos se elevó a 16.740. Así informó el domingo el presidente del Parlamento venezolano, Jorge Rodríguez.
1: Bueno, lamentable, Rodolfo, pero uno pensaría que esa cifra va a aumentar, o sea, por la cómo quedaron esos edificios.
3: ¿Cómo no? Mucho escombro, Rafa, demasiado escombro.
4: ¿Tú hicieron un pronóstico de cuánto?
1: De 10.000 a 100.000.
3: De 10.000 a 100.000.
1: La NASA, desde arriba del satélite, vio cómo se cayeron tantos edificios, Rodolfo, y es raro que todavía lleguemos 3.000. O sea, es bastante extraño, es bastante extraño.
3: ¿Cómo no?
1: Al menos que el rescate sea muy lento, Rodolfo.
0: Eso te iba a decir, que han reportado hicieron que las labores de rescate están siendo lentas y poco efectivas. Supuestamente.
1: Bueno. Esta es la información en Tropicana 89.1. Esta Tropicana, Rodolfo, si los oyentes quieren seguir ayudando, ¿qué tienen que hacer, amigo Rodolfo?
3: Muy bien, envían su donación, envían su aporte a la llave 008-903-1438. La voy a repetir, 008-903-1438. 1438.

0: Le dice el paciente al médico: doctor, doctor, ¿cómo salieron mis análisis de sangre, doctor? Bueno, finalmente encontramos algo de sangre dentro de tu alcohol.
1: ¡Anda!
0: ¿Qué tal, Rafa?
1: ¡Anda!

0: las los lujos y la vaina. Mira, a mí lo mío es joda el campo, la selva. Y joda, me he ido para África, marica. Tú sabes que a mí me gusta la cacería, hermano. África. Sí, sí, sí. Tú sabes que lo mío es la cacería. No joda. Y me fui para África. Estaba en África pleno una de la tarde. ¿Sabes el fusil que yo tengo? Me he llevado el fusil, ¿sabes? Con permiso y todo. No joda, estoy hacia la una en medio de unos matorrales en África. Joda, siento que lo que se mueve y con el fusil aparto la rama y adivina.
1: ¡Ay!
0: Joda, un oso polar de 3 metros. No joda, un oso polar en África. Dice, ma, eso le dije yo. ¿Y tú qué haces por aquí? ¡Ábrase!
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4: 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En Tropicana tenemos 7 de la mañana, 4 minutos, 7:04.
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1: 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En Tropicana ya son las 7 de la mañana con 6 minutos.
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4: Ey, si hay trancón asqueroso, repórtalo a través del WhatsApp 300-356-5727 Tropicana. 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
4: En Tropicana tenemos 7 de la mañana con 7 minutos.
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0: Mucho. Oye, Rafa, se encuentran los embusteros, ¿viste?
1: Ajá. ¿Se encuentra Rodolfo?
2: Sí. ¿Dónde?
1: Con Marlon. Vamos a
0: ver. Con Marlon.
1: Sí, sí, sí.
0: Marlon embustero. Ah, no, sí, que se
1: ha hecho. Que le echa mentiras.
0: O sea, yo me sapo jodido para no pagar los prestadiarios.
2: ¡Hombre!
0: Oye, Rafa, y, ajá, loco, ¿y qué? Tal, ah, perdido. ¿Y tú qué? No, tú sabes que yo esta vez me fui para Europa, marica, y tal, un hotel, un resort, y tal, tuve 15 días. Me iba a pasar el mes, pero no joda, apenas había llevado, no joda, $50,000 y se me gastaron, no joda, entonces me tocó devolverme, porque tú sabes cómo soy yo, que... Y el otro, no joda. ¿Y tú qué? Y dice, no, tú sabes que a mí esa vaina de la... A mí no me gusta

0: Mark Anthony y Rodolfo con Nati Peluso.
1: Sí, Nati Peluso, cantante, compositora y bailarina argentina, quien a la edad de 9 años se radicó en Europa, en la península ibérica, en España. Ahora asociada con Mark Anthony, como en el idilio, Rafa.
2: Maite,
3: no.
2: ¿Tú sabes cuál es el animal que tiene muchos dientes? No sé cuál es.
3: Pérez.
2: El ratón Pérez. Ay, qué maricada.
0: Ay, qué cosa.
4: Ay, qué maricada.
0: Bueno, Rolfo, queremos saber cómo están las calles de la ciudad de Barranquilla, cómo estamos de trancones asquerosos, cómo estamos de...
1: ¿Cómo estamos de ponte chévere? Que yo me pongo chévere.
0: ¿Cómo estamos de perros pipones? ¿Cómo estamos de pitufines en la calle de Barranquilla, Villarrodo?
1: Es el momento en que nuestros oyentes nos brindan el informe de movilidad. Donde hay trancones asquerosos, donde hay puntos de vacunación, donde hay puestos de control, donde anda la neverita fotomulta.
0: Rodolfo, yo creo que la vaina anda como la tuya, quieta.
1: ¿Cómo? Bastante quieta. Rodolfo.
0: Sí, quieta, tu vida es quieta, tu vida es tranquila, Villarrodo.
1: Hombre, por favor.
3: Apaciguada, en calma.
4: Hombre. Encerrada en un pañal.
1: Hombre. Ah, Lucho. Lucho, por favor. Qué vaina.
0: Tropicana, buenos días, Tropicana.
5: Rafa, buenos días. Bueno, Rafa, no hay trancón asqueroso, pero sí hay un asqueroso aquí. El carro más parqueado y es lo que él diga, y solo un carril, y le dice a la gente que pase por aquel lado, que él está parqueado ahí. El asqueroso ese, bofefá, como dice Rodolfo, el caremorra.
0: Hombre, Tropicana.
6: Buenos días, Tropicana. Tránsito, la subida de Miramar, la curvita, ojo.
0: Vale, papá, bueno, ahí la...
1: Documento en regla.
0: En regla. Para que estén pendientes, que están los azulejos, Rodolfo.
1: Dame, Rafa, qué vaina.
4: Para que sea mínimo la liga, por si te toca.
0: Están los pitufines, Rodolfo.
6: Bueno, Rafa, por acá no los veo. Deben estar haciendo ejercicio, calentando los musculitos.
3: ¿Qué ejercicio darían los perros bibones?
0: ¿Qué ejercicio?
3: Las manos. Para recibir plata.
0: Las muñecas.
4: ¿Cómo se llama?
0: La muñeca.
4: Antebrazo.
0: Las muñecas,
4: dedo gordo, el índice y el del medio.
0: ¿Cómo así? Ah, ok.
1: Ah, ya, Lucho.
4: Estos tres.
0: Okay.
3: Los contables, eso sí, es el equipo contable de la mano.
4: Como digo, el dedo cabezón.
0: ¿Y la frente, Lucho?
4: El dedo sapo.
3: ¿La frente para qué?
0: Ah, para cuando quiero.
6: Maite, bendiciones. Qué lindo buzo el que tienes hoy, Maite. Enséñale a Lucho dónde los compra, que te ves linda con ese buzo. No con los buzos esos repelentes que tiene Lucho, que parece forro de sofá.
4: ¿Viste lo que es un hacer boca de fa?
0: Un hombre.
4: Para
0: el conocimiento del buzo que tiene Maite de Lucho.
4: Es mío.
3: Ya es mío porque yo se lo robé.
4: Viste tú.
1: Era Maite.
4: Tengo que prestarlo para que reconozca que son unos buzos. Bueno, el que tiene Maite es francés.
0: Ajá.
4: El que tengo acá hoy es de Boston.
3: Chicago
1: Bulls.
0: Chicago Bulls. Ajá.
4: Ahí te dice Chicago.
6: Cállate, Maite. Maite, me encanta tu.
7: Rafa, buenos días, Rafa. Yo te quiero pedir un favor, Rafa. Te quiero que pase mi audio y digas que hay un trancón asqueroso, Rafa, bajando aquí por la arteria principal de mi corazón por ti, Rafa. Rafa, presta un
3: video.
7: Rafa, presta un video ahí, Rafa, para comprarme un listit, papá, te lo visito con sabor. No te gustaron, regrésamelo, Rafa.
4: Pero es raro porque la voz es de persona seria.
0: Ajá. ¿Y sí, qué pasó? Bueno, ¿y que se desploma? ¿Qué?
4: Yo no sé.
0: Se desploma después.
3: La voz
0: se
3: desploma y se despluma. La bolita no.
4: No, pero que
0: se
4: mira.
0: Se desploma y se despluma.
4: Repítalo, Rafa, para
0: ver.
4: Sí, mira la voz, Rafa.
7: Rafa, buenos días, Rafa.
0: Habla como Marlon.
7: Te quiero pedir un favor, Rafa. Quiero que pase mi audio y digas que hay un trancón asqueroso, Rafa, bajando aquí por la arteria principal de mi corazón por ti, Rafa.
4: Es un manguero.
7: Rafa, préstame un dedito ahí, Rafa, para comprarme un listito, papá. Te lo visito con sabor. Ya te gustaron, regrésamelo, Rafa.
4: Ey, se está pidiendo, bésame una emisora así, ¿no? Oye, una voz así, a esta hora de la mañana.
0: ¿Para que reemplace el caballito, Rodolfo?
1: Vaya.
0: ¿Para que reemplace el caballito?
4: ¿Para que correte la plaza?
0: Ah, pues.
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5: ¡Hey, Lucho! ¿Tú crees que tirarle basura a la ciudad te hace porquería con Barranquilla?
6: No, no. Yo no creo. ¡Yo estoy seguro!

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0: En Cómo Amaneció Barranquilla de Tropicana, la información deportiva con el astro Giovanni Castro.
2: Hola, hola, es el lunes. Bienvenidas a la información deportiva aquí en Tropicana. Carlos Queiroz ya no es más director técnico de la selección de Ghana. La derrota ante Colombia hizo que el portugués renunciara. Vamos a ver también qué pasa con el director técnico de Brasil, Ancelotti, quien tiene contrato inclusive para el próximo Mundial, y esa derrota frente a la selección de Noruega ayer, 2-1, seguramente también pone a conversar a directivos con el estratega. Goleadores en el Mundial, hay triple empate en ese primer lugar con 7, están Mbappé, Messi y Haaland. ¿Cómo se define por ahora el primer lugar? Por asistencias, mientras que Mbappé tiene 2, Messi y Haaland ninguna. Así que así se está definiendo por ahora el goleador. La gente de la selección Colombia que están en Vancouver hoy van a tener conferencia de prensa. Ayer hubo entrenamiento, hay atención también en zona mixta. Mientras que con relación a la nómina que se va a enfrentar a Suiza, solo sería el ingreso de Luis Suárez en reemplazo de John Córdoba. Parece que John Córdoba se pierde lo que resta del Mundial. La selección Colombia para el partido de mañana jugará con camiseta amarilla, pantaloneta y medias blancas, y el partido será a las 3 de la tarde, no en la noche, sino a las 3 de la tarde. La jornada de hoy tiene a partir de las 2 de la tarde Portugal, España, y a las 7 Estados Unidos, Bélgica, y mañana Argentina, Egipto, y a las 3 de la tarde Colombia, Suiza. Mañana Tropi Deportes, Tropicana.
3: ¡Hey, Rodolfo!
4: ¡Dime, Rafa!
3: Cállate, se cree inteligente y le pregunta a ChatGPT cuánto es 2 más 2.
5: Uno puede ser inteligente, pero uno es inseguro.
3: Oye, se cree inteligente y le responde, gracias al cajero automático, Rodolfo.
4: ¡Oye!
3: Oye, Rodolfo, se cree inteligente y no sabe manejar la calculadora.
4: Se cree inteligente y deja el vuelto en la tienda de la esquina. Ay.
3: Olvidadizo, no inteligente.
4: Olvidadizo.
6: Se cree inteligente y está criando un hijo ajeno, Rafa.
4: Ey.
6: Y cree que es de él.
3: Hombre, se cree inteligente y le echa la culpa al autocorrector siempre.
5: Se cree inteligente y cree que la esposa le pregunta porque no sabe.
3: Hey, Rodolfo, se cree inteligente y no sabe dónde dejó la dignidad.
4: ¡Qué cosa, Rafa! Hombre, qué vaina.
3: Barro.
6: Se cree inteligente y manda 1 millón a un X que no es.
7: Rafa, se cree inteligente y el cajero le dice, dijiste la clave, y él, yo no he dicho nada.
3: Oye, Rodolfo,
4: dime, Rafa.
3: Se cree inteligente y se enreda explicando un chisme.
6: Se cree inteligente y repitió el quinto bachillerato 16 veces.
3: No.
6: ¿Y qué pasa? Salí bien preparado.
3: Se cree inteligente, Rolfo, y...
4: Se cree inteligente y cuando marca el celular marca 9 números apenas.
8: Ey, Rafa, se cree inteligente y no se sabe la hora del reloj de palito.
3: Hombre, Tropicana, vaya, Tropicana.
9: Buenos días, Tropicana. Se cree inteligente y dijo que Puerta era un paquete y
1: y Puerta es el mejor volante del mundial.
9: Inteligente, y ya me dijeron que tiene la incapacidad y la historia clínica para mañana a la hora del partido.
10: Hombre. Buenos días, Tropicana. Se cree inteligente y no sabe quién descubrió América.
3: Hombre.
11: Los indígenas.
5: Sí, porque ya estaban aquí, ¿no?
11: Sí, claro.
3: Se cree inteligente y cuando habla se reinicia el cerebro. Ahí te
11: ríes. Se cree inteligente. Rodo, de una vez una pregunta para él. 15% de 100.
4: 15%.
11: Ah, viste.
3: Ay.
11: ¿Cuánto es?
3: 15% de 100, Rodolfo.
4: 15% de 100. Ah. 30. No, no es 30, no.
11: 15, Rodolfo.
4: 15.
3: Ah, ya.
12: Se cree inteligente y dice que haya, que haya. Uy.
13: Se cree inteligente porque le coge punta a la abuela.
3: Ay, ey, ey, ey, ey, ey, ey.
14: Se cree inteligente y cuando uno le dice que déme dos para devolverle cinco, que bueno, no, ven acá porque te vas a hacer poca plata.
5: Ay, oye.
15: Rafa se cree inteligente y todavía se echa cremita número 4.
16: No, no. Se cree inteligente y este Rodolfo Espinosa se la aplica con Marta la Joposa, a Lucho.
5: ¿A quién? Se cree inteligente y le manda a hacer un mandado y tenemos que anotarlo todo lo que va a comprar.
17: Rafa se cree inteligente cuando le dicen que hay que cremar el cuerpo y dice, oh, qué pocotón de crema se va a gastar esa persona.
11: Se cree inteligente y cuando vio al soldado con la letra PM pensaba que era Pedro Manuel.
3: Ah, pues, Tropicana.
18: Hey, Tropicana, buenos días. Se cree inteligente y le preguntan el 15% de 100 mil y dice que 30.
4: ¡Mierda! ¡Qué vaina!
19: Y le dice a los audios de WhatsApp.
20: Hombre. Hey, se cree inteligente y siempre sale con el mismo cuento, Rodolfo.
4: ¡Oye!
21: Se cree inteligente y dice que no me reempuje, que no me reempuje.
11: Se cree inteligente y dice que atrancón.
22: Ay. Se cree inteligente y que lo coge el ministro de transporte a los atunes de 20.000.
4: Dime, Rafa.
3: Se cree inteligente y...
4: Se cree inteligente y se le olvidan las tareas de la universidad. Oye.
3: A ver, Rodolfo, que hay tareas de la universidad que son difíciles, Rodolfo.
4: Y se lo olvida, ¿qué?
5: Eso es olvidadizo, no bruto.
3: No bruto. Hombre, Rodolfo.
5: Se cree inteligente y se la pasa peleando por política.
3: Ey.
11: Se cree inteligente y sigue Dios sin gracia.
3: Hombre, ¿cómo?
11: La Dios sin gracia.
4: La Dios sin gracia.
3: Hombre.
23: Rafa, se cree inteligente, Lucho, y cuando llega a la tienda de las águilas dice que da mucha puja en el changer.
5: Okay. Un poquito de gripa tienes en tu voz.
23: Rafa se cree inteligente, Lucho, y cuando llega a la tienda de las águilas dice que da mucha puja en el changer.
11: Pero que sea que Fune no maneja el inglés.
24: Se cree inteligente y dice circunvalar.
3: Hombre.
25: Conozco un tipito por ahí que se cree inteligente y le pega cacho a la mujer siempre se lo pilla.
3: Mierda.
26: Se creen inteligente y votaron por Abelardo.
3: Se cree inteligente y lo que vive inventando de la madre a todos los oyentes.
27: Inteligente y le trabajo otro por 30 mil pesos. Yo que no estudié, vendo los buses, me gano 200 diarios. Se cree inteligente.
3: Voy a tirar para acá una esquirlita, Rodolfo.
4: Oye, sí, caería bien.
3: Se gana 200 mil barras diarias.
5: Ya de la liga.
3: Ah, pues.
21: Tropicana se cree inteligente y dice, enchufla el televisor.
3: Ahí ya.
11: Ella podrá ser inteligente por tardía, Rafa. Vamos,
3: Tropicana.
21: Buenos días, Tropicana.
4: Firme.
21: Se cree inteligente y uribiste y ahuevardo.
3: Tropicana.
28: Se cree inteligente y dice que se gana 200 barras diario. Será vendiendo droga.
3: ¡Ey!
5: ¡Pasado!
3: Pásate, Colpensiones. ¡Oye! En Tropicana.
4: Bueno, Rafa, Colpensiones presenta ahora, Rafa, en Tropicana, la mejor jugada.
3: La mejor jugada, joda, Lucho Torres, que ayer ganó Inglaterra-México en su propia cancha, en su propio estadio, y jugando, los mexicanos fueron sucios de alguna manera con los equipos que jugaron allá.
11: Estábamos viendo el video de un exjugador de México que trabaja para una cadena.
5: Sí.
11: Y dijo antes, Harry Kane, si le llega a quedar un penalti, como le quedó a Mbappé,
5: se le hace chi.
11: Se le va a cerrar el botón de atrás con 85 mil personas. Y dice, tres doritos después. Ya quedó el penalti a Harry Kane. Sáquela.
5: Te paso.
11: Rafa, es anti. Yo no sé cómo las autoridades de México aceptan. Pusieron como unos lanzacohetes.
5: Sí, fueron muy permisivos.
11: Pero en diagonal hacia. Porque hacia es un hotel grande. Ajá, hotel. Hacia las habitaciones y toda la noche. Eso no es.
3: Son antideportivos. O sea,
11: eso está bien para la Copa Libertadores, porque hay una guerra, Rafa, de
3: no, ni para Brasil. Nada,
11: no, Rafa, yo acepto. Yo acepto que a nivel de acá, pero ya es una vaina a nivel mundial, no joda. Échete jodiendo para no dejar dormir a los manes. ¿Qué tal donde dejan dormir a Inglaterra le zampa 9?
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0: ¡Caso, hermano!
1: ¡Órale!
0: ¡No, no, siga, ya, no, siga! ¡A ver, carnal!
1: ¡Órale, mi cuate! ¿Cómo están, carnal?
0: ¿Qué pasa, mi cuate?
1: ¡Órale, carnal Lucho! ¿Cómo amanece?
2: ¡Ayerlo!
0: Estamos como ardidos, ¿no?
2: Lo estaba escuchando ayer que repitió como 20 veces la canción Yo sé que estoy afuera.
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2: Sé que tendrás que llorar.
1: Llorar y llorar.
0: A ver.
1: Oiga, imagínese que...
0: No, pero hablemos del partido de ayer.
1: ¿Pero cuál es el de Noruega?
0: ¿Cuál?
1: Que le ganó a Brasil.
0: No, porque está ardido.
1: Sí.
0: El de México.
3: No me toquen ese bal porque me matan.
2: Y, eso, y le expulsaron uno a Inglaterra.
0: ¿Y eso qué le expulsaron? Oiga, Lucho Torres, ¿se puede imaginar donde no hubiesen puesto pólvora en la puerta de los hoteles?
2: Todavía estuvieran contando
0: hasta 10 a los mexicanos.
1: Oiga, pero esa es una mala jugada para con los equipos contrarios. No, ¿cómo así de irlos a perturbar así para atormentarlos?
2: Carnal,
1: dime, cuate.
2: Si usted fuera un camión de estos de ferretería y le tocara llevar unos tubos grandes, ¿los llevaría adelante o los tubos los llegaría atrás?
1: Los llevaría atrás.
2: Ah, ¿me gustaría que metieran el tubo atrás?
1: Sí, me gustaría.
0: Órale, a usted le gusta la tubería de control.
1: Me gusta mucho.
0: Hombre.
1: Órale, carnal, fui al médico.
2: ¿Fuiste al médico?
1: Sí.
2: Al final, ¿qué te dijo?
1: El doctor me dijo, bueno, hay buenas y hay malas noticias.
2: ¿Urólogo?
1: No, me dice, la mala noticia es que usted tiene pérdida parcial de memoria. Anda,
2: ¿se está olvidando todo?
1: Esa es la mala noticia, que usted tiene pérdida parcial de memoria. Anda, doctor. Y entonces, ¿cuál es la mala noticia? Esa es. ¡Ay, se me olvidó!
4: ¡Órale, Tropicana! Ayer los ingleses nos clavaron, mi cuate. Con chilaquiles, taquitos, nos dieron con todo, órale.
0: A Rodolfo.
4: A la verga, güey. Para la casa. Nos cogieron y nos dieron un baile que quedamos huelitos. Ahora estoy pasando por la 46 en Barranquilla, mi cuate, los perros pipones están ahí en la estatua de yo, mi Rafa. No se metan para acá, mi cuate.
0: ¡Órale!
5: ¡Órale, carnal Rodo! Oiga, carnal.
0: Diga.
5: Si su novia, si su pareja le llegara a terminar, ¿dónde le gustaría que le termine? ¿Por teléfono o le gustaría que le termine en la cara?
1: Por teléfono mejor.
3: Ay, no,
0: Dios.
6: Órale, carnal. Por ahí en la chamba nos andan diciendo que le dicen ahora y que cohete, carnal.
0: ¿Por qué?
6: Sí, me dicen que le dicen cohete porque bota puro fuego por atrás, carnal. ¿Cómo así, carnal?
2: El transbordador espacial.
0: Ahora dicen el Changer.
2: Tiene un fogón allá atrás.
1: ¡Órale, mi cuate! Oiga, le digo yo al médico nuevamente... Oiga, doctor, ya están listos los resultados de mis pruebas. Es que me muero de curiosidad. Bueno, en realidad usted no se muere solo de curiosidad, porque usted se va a morir. Se muere. Se muere.
0: No sea así.
1: Por favor.
7: Mucho cabrón. La botella y no sale la mujer.
2: Bueno, doctor, los exámenes. Dígame los exámenes, que no me queda mucho tiempo. Y vaya, le dijeron.
3: Ya, pero ustedes dos están como un poco pasados.
8: Tropicana, buenos días.
0: Tropicana,
8: buenos días, Tropicana, güey. ¿Cómo está, Rodolfo?
1: Buenos días.
8: Ya veo que tú no aguantas el doblete para ver si cubres el mandadito del caballito. Oye, Rafa, ¿por qué lo echaste?
0: ¿A quién?
2: Oye, te estaba robando.
8: Estás como el técnico del Junior. Quiere cambiar hasta el propio viejo ese cabececuero.
0: Se robaron otro micrófono.
1: No puede ser.
3: Y fue caballito.
6: Órale, mi cuate. Chinga de la madre. ¿Sabe a quién me encontré? A su mejor amigo.
9: ¿Sabes quién es? ¿Quién? Espiri González, salude. ¡Ay, ay, ay, ay, ay!
10: Buenos días, cabrones. ¿Cómo andan?
3: ¿Cómo está,
10: cabrón? Ay, güey. Me pasó lo de Rodo.
0: ¿Qué le pasó?
10: Yo siento que mi mujer me está engañando con un argentino.
0: No sé. ¿Por qué dice eso?
10: Pues sí, yo creo que me está engañando con un argentino porque es que últimamente me está dejando el arroz boludo, mano. Hola.
11: Atención en cómo amaneció Barranquilla de Tropicana. Nos vamos con una tripleta de noticias.
3: Para irnos con una tripleta de noticias en cómo amaneció Barranquilla de Tropicana, muchísima atención porque las autoridades se encuentran investigando el asesinato de Luis Alberto Rojas, de 37 años, ocurrido la noche del sábado en el barrio Villa San Carlos, en el sur de la ciudad de Barranquilla. Según el reporte de la policía, la víctima se encontraba caminando por la carrera 2 Sur con calle 99 cuando fue interceptada por dos hombres que se movilizaban en una chirrimoto. El parrillero descendió del vehículo y le disparó en repetidas ocasiones. Le dio Bambán Zamorano, coronavalín. Antes de darse a la huida, Rojas Fontalvo fue trasladado a la clínica San Ignacio, donde ingresó sin signos vitales debido a la gravedad de las heridas. Las primeras hipótesis señalan que al parecer se trataría de una disputa entre los costeños y los del Freseo.
12: Este es Tropicana 89.1, vamos con noticia número 2.
0: Imagínese, Maite, que cogieron a un personaje porque mandaba pornografía infantil a través de juego en línea.
1: No puede ser.
0: El presunto responsable corresponde al nombre de Guadín Rafael de Alba Navarro Carrera, quien fue capturado por las autoridades en Santa Marta. La Fiscalía General de la Nación judicializó y un juez envió a la cárcel a un hombre que presuntamente almacenaba y distribuía material de pornografía infantil a través de un juego en línea. Este caso se conoció tras la alerta generada por una plataforma internacional de mensajería recepcionada por el Centro Nacional para Niños y Desaparecidos, que son explotados, Rodolfo, de Estados Unidos, de evidencia o enviada por los canales de cooperación de la Fiscalía. Las investigaciones arrojaron que el lugar de las alertas correspondía a una zona de Santa Marta en el Magdalena. Desde el domicilio de Guadín Rafael de Alba Navarro Carrera, las evidencias dan cuenta de que en febrero del 2026, este año, habría utilizado los servicios de mensajería, chat, voz, videollamada y mensajes de texto que ofrecía la plataforma virtual para difundir 63 archivos que contenían registros de abusos sexuales a niños, niñas y adolescentes entre los 6 y 17 años de edad, refirió la fiscalía en su comunicado.
1: No.
0: El ente acusador aseguró que el hombre fue capturado por estos hechos en un procedimiento realizado en articulación con la CIGIN de la Policía Nacional. Rodolfo.
1: No puede ser.
0: Con una fiscal de la Unidad Especial de Investigación de Delitos Priorizados cometidos contra niños, niñas y adolescentes del Magdalena, le presentó ante el juez de control de garantía y lo imputó delito de pornografía con personas menores de 18 años en concurso homogéneo y sucesivo. Joda. Personaje, Rodolfo.
1: ¿Verdad que sí?
0: Este es un personajazo. Ojalá se pudra si la descubre Rodolfo, que todo esto lo hizo él.
1: ¿Cómo no?
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13: Aquí no pasa nada, Rafa.
3: Atención con la noticia número 3, porque el presidente electo Abelardo de la Estrella anunció que el próximo 7 de agosto, tras asumir el cargo, firmará el decreto que pondrá en marcha el Bloque de Defensa para la Seguridad Urbana, una estrategia con la que busca coordinar acciones entre el gobierno nacional y las principales ciudades del país para enfrentar la delincuencia. Según explicó el mandatario electo, el objetivo es liderar la mayor operación de seguridad urbana de Colombia para combatir delitos como la extorsión, el hurto y los homicidios. En este sentido, convocó a los alcaldes de Bogotá, Medellín, Cali, Barranquilla y Bucaramanga para construir un plan ajustado a las necesidades de cada territorio. La iniciativa pretende fortalecer la coordinación entre el gobierno nacional, las autoridades locales y la fuerza pública para ejecutar operaciones conjuntas contra las estructuras criminales que operan en las principales ciudades. El alcalde de Barranquilla, Alejandro Char, manifestó su apoyo a la iniciativa, al igual que el alcalde de Cali, Alejandro Eder, quien aseguró que este tipo de coordinación es necesaria para enfrentar la criminalidad. Y usted, amigo oyente de Tropicana, ¿qué opina?
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11: En cómo amaneció Barranquilla de Tropicana, la ñapa de Rafa Narváez. La ñapa.
12: Bueno, la ñapa Rodolfo
1: Sánchez. Dime, Rafa.
12: Hay una noticia lamentable a esa hora de la mañana y se lo anunciamos a los oyentes de Tropicana. Una persona pierde la vida tras ser arrollada por un vehículo en la vía oriental a la altura de Malambo. Las autoridades adelantan los actos urgentes. Un fatal accidente de tránsito se presentó en horas de la mañana de hoy, lunes 6 de julio, en la vía oriental a la altura del municipio de Malambo, Atlántico. Una persona cuya identidad es desconocida por el momento perdió la vida. De acuerdo a las versiones iniciales, la víctima fue arrollada por un vehículo cuando trataba de cruzar la concurrida carretera en inmediaciones del Hotel Dubai. La Policía Nacional y unidades de tránsito municipal hacen presencia en el sitio para adelantar las labores técnicas de inspección a cadáver y obtener mayor registro de la persona fallecida. Se desconoce por ahora el nombre, Rodolfo. Yo quiero decir, Rodolfo, hay momentos en que uno se desespera por pasar las calles.
1: ¿Cómo no?
13: ¿En qué pueblo ves, Rafa?
12: No, eso aquí es la altura de la vía oriental en Malambo.
1: En Malambo.
12: Por el Hotel Dubai, se llama, frente. Rodolfo, y yo creo que a veces uno sí se apresura de pasar estas carreteras que son bastante transitadas y que además que transitadas pero con una
1: alta velocidad. Sí.
13: Tú sabes, la gente a veces no entiende esa obra que hay de Sabana, por eso te preguntaba, porque de Sabana Grande a Palmar está la vía alterna, Rafa. ¿Sabes para qué hacen eso, no? Para que en los pueblos, que es donde se cruza la gente del pueblo, se cruza ahí en la principal, en la oriental, a los camiones y los buses de Brasilia interdepartamental les mandan a bajar la velocidad porque viene el pueblo. Tú coges la alterna y ya puedes, como estás sola, puedes correr más los carros. Vale. Y evita eso, Rafa, a que la gente del pueblo cuando vaya a cruzar no vengan tanto carro. Pero fíjate, tú estás a la altura de Malambo, que está antes de Sabana Grande, y por eso no contó con suerte.
3: En la madrugada de hoy también se presentó un impacto, un accidente entre dos motocicletas que fue en la avenida Circunvalar, a la altura del conjunto Puerta Dorada. Varias personas resultaron lesionadas, el estado es grave, es una noticia que está pues en desarrollo, a la espera de más información. Oye, se sabe hasta el momento que fueron trasladados a centros médicos cercanos para el servicio de emergencia que llegó en eso.
13: Rafa, ese video que me dejó impresionado a mí, el del barrio Lucero, el de
12: las dos muchachas que volaron en la cuadra, está muy mal.
1: Se volaron.
13: No están vivas, ¿no?
12: Sí, claro. Pero
13: yo vi una que quedó tirada ahí, Rafa.
12: Se ve que quedaron muy mal. Fue un impacto muy fuerte. Se volaron la escuadra, Rodolfo.
1: Desafortunadamente.
12: Uno ve los comentarios de la gente en estos videos. Y la gente siempre dice, no, es que la moto no ven los pares. Si ven los pares, lo que pasa es que la gente no está... O sea, Rodolfo, siempre andamos acelerados.
13: No, yo creo que hay gente que se monta en una moto sin ni siquiera saber conocer
1: las normas, las señales.
13: No sé, Rafa, a veces yo veo manes en moto que va llegando a una esquina y la pasan, así lleve la vía, ojo.
12: Sí.
13: Yo tuve moto años, Rafa. De hecho, yo cuando veo... Yo puedo llevar la vía, pero ¿qué gano yo con llevar la vía y después de muerto?
12: Sí,
13: o sea bájele a la velocidad y sea precavido.
12: Es mejor perder un minuto que perder la vida.
13: Es más, en Colombia cuente con el error ajeno.
12: Tropicana, vaya a Tropicana.
14: Sí, grupo de trabajo de Tropicana, buenos días. Bueno, acabo de pasar por ahí por Malambo. Y sí, efectivamente. La persona parece que fuera persona en estado de indigencia por la vestimenta y porque al parecer tenía como un carrito como para recoger cosas. Es lo que se está viendo hasta ahora y ya está la fiscalía ahí en el levantamiento del cadáver.
13: Ah, que murió. Bueno,
12: muchas gracias. Sí, no, Lucho, se murió. El que está en Malambo murió. Es el del que estábamos hablando ahora, de la noticia que dimos, murió. Lamentablemente, Rodolfo fue arrollado por un vehículo en esa vía que es bastante transitada.
1: La vía oriental.
12: Esa es la información que te presentamos a esta hora en Tropicana 89.1. 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
12: Tropicana. Oye, Rodolfo.
1: Dime, Rafa.
12: Hace más escándalo que niños sin celular en restaurante. Yo, Rodolfo.
1: hace más escándalo que cama de recién casado.
13: Uy, claro.
1: Uy, por favor.
13: Hace más escándalo que pareja de patuleco en luna y miel.
0: ¿Cómo así?
13: Y el segundo piso de madera. Ten, ten, ten, ten, ten.
0: Ah, ok.
12: Hace más escándalo que quema Maite.
3: Hace más escándalo que mi vecina cuando el marido llega a las 3 de la mañana.
12: Oh, oye, Rodolfo, hace más escándalo que moto sin mofle.
1: Oh, wow. Oye, y hace más escándalo que bus con el mofle roto.
12: Tropicana.
16: Pero la cama de Rodolfo como que es muda, ya no hace escándalo.
12: Hombre, Tropicana.
17: Tropicana, hace más escándalo que un vaso de aluminio caído a las 12 de la noche.
1: Sí. Oye.
12: Hombre.
18: Hace más escándalo que Mua haciendo el delicioso.
12: ¡Tropicana! Yo no sé cómo es eso, pero bueno.
13: Yo tengo una casa escándalo y no es muda.
1: Oh, pues. ¡Oye!
12: ¡Hombre! ¡Dolfo, hace más escándalo que qué!
1: Hace más escándalo que el camión antes de aterrizarse.
12: ¡Hombre!
1: ¡Hombre!
19: Hace más escándalo que el vale que pasa a las 7 de la mañana y que ¡ay, ya le compro hierro, satería, sanitario, patronal! ¡Le compro hierro, batería! ¡Ese colchón viejo!
12: ¡Hombre! ¡Hey, Rodolfo, hace más escándalo que vecina chismosa con noticia nueva!
1: ¡Ey! ¡Hombre!
20: Tropicana más bacana, bendiciones para toda la mesa. Hace más escándalo que el señor de ese del Teretemulo que iba gritando: ¡compra nevera, vieja chatarra, no te quemas a la compra!
21: Buenos días, Tropicana, buenos días. Lucho habla como si tuviera trabajo, peado.
22: Joder, oh, más escándalo que muda recién casada.
13: Hace más escándalo que el gobierno de Petro, estos 4 años.
23: Hace más escándalo que mujeres despechadas a las 3 de la mañana, todas borrachas.
24: Buenos días, Tropicana. Hace más escándalo que la chismosa del barrio, papi. Todos los días hay pelea por esa vieja.
25: Hace más escándalo, nada más porque le robaron un micrófono.
12: Hombre.
26: Hace más escándalo, Rafa, que no joda, va a suele tres plata en la cocina cuando se cae.
12: Hombre.
27: Hace más escándalo.
28: Buenos días, Tropicana.
29: Hace más escándalo que un recién atracado.
12: Joda.
30: Rafa, hace más escándalo que Mia Khalifa. Joda.
12: Ey, ey, ey, ey, ey, ey, ey.
31: Rafa, hace más escándalo que la mujer mía cuando le dijo que me voy para el billar.
12: Joda.
32: Tucho, buenos días, más escándalo que la cama de la vecina del lado.
13: ¿Y cómo sabes tú?
3: ¿Por qué la escuchas de alguien?
12: Oye, Rodolfo, hace más escándalo que licuadora vieja sin tapa. ¡Oh,
1: verdad que sí, Rafa!
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12: 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Bueno, después de las 8 ya sabremos, Rodolfo, cuándo llevamos exactamente hasta ahorita en la mañana y nos faltaban 300 oyentes nada más.
1: Nos faltaban.
12: Sí, gracias a Dios, ¿no?

0: recaudando las ayudas necesarias para nuestros hermanos venezolanos luego de la tragedia, de la catástrofe que han vivido y que están viviendo todavía. Para eso hemos estipulado una cantidad de 3,000 barranquilleros que aporten 10,000 pesos cada uno. Sin embargo, si en lo más profundo de su corazón a usted le nace donar algo más, bien recibido será. Y para eso se ha establecido la siguiente llave donde usted puede aportar.
1: Una breve, que le llaman también.
0: Una breve. 008-903-1438. La voy a repetir. 008-903-1438, Rafa.
2: Para todos los oyentes que se quieran sumar, que quieran contribuir, que quieran hacer parte de estos 3,000 barranquilleros, barranquillerísimos, es el último esfuerzo, familia. 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Nosotros se la enviamos con mucho cariño y vamos a hacer posible lo imposible a esta hora por nuestros hermanos de Venezuela.
3: Que con cara pelada están pidiendo y quieren que necesitamos que se haga lo más pronto posible, porque pasa el tiempo, Rafa, y,
4: claro,
3: y la gente allá con esa tragedia.
4: Ya no llegó, ya tenemos el desespero nosotros, porque obviamente se está.
2: El tiempo apremia.
4: Rafa, está en contra.
3: Hay calles allá donde ya está empezando a
4: oler feo.
0: ¿Cómo no? Sí.
3: O sea, los cadáveres están en estado de descomposición. Vienen las enfermedades. Viene.
0: Las epidemias.
4: Sí. Sí, convierte en un problema de salud pública.
3: Y todavía no hay acceso a llegar a los puntos críticos. Porque las maquinarias están apenas. Porque es que no nos alcanzamos a imaginar, Rafa, la tragedia. Simplemente hay que vivirla, hay que estar ahí. Y usted ve los videos. Y por eso pronostican los gringos 10,000. Sí. 10,000 muertos a 100,000. Y apenas ellos están reportando 3,000.
2: 3,000 y pico.
3: 3,000. 3,000 quiere decir que todavía no han llegado a acabar
0: las cifras.
3: Las ruinas que están sobre las personas para dar un número exacto. Y no va a haber, no lo va a haber. O sea, nunca. Si aquí en la tragedia que hubo en el Hotel del Prado, Rafa, que fue algo mínimo en comparación con esto que acaba de pasar, llegó un momento en que lo declararon camposanto. O sea, ahí en el Hotel del Prado se cayeron 4 pisos de un edificio y nunca terminaron de sacar a las personas. Entonces, imagínense ahora esta magnitud, que son. ¿Cuántas ciudades cayeron? Como dos.
4: Dos, pero eso
2: es. La que más afectada.
0: La Guaira.
2: La Guaira. Es la más afectada.
4: Sí. Caracas, creo que fue la otra, ¿no?
3: Caracas y la Guaira.
5: Mi existir.
3: Entonces, por eso queremos que la gente aporte lo más pronto posible para terminar con la meta y poder hacer efectiva la ayuda hacia allá, hacia sí, la ciudad.
4: Y de antemano, gracias a los gente que ya aportaron, Rodolfo, y lo que volvieron a aportar y lo que siguen aportando.
3: La
4: gracias,
3: Wilmar Treja.
4: Gracias de corazón. No tenemos palabras suficientes para agradecerlo, porque esto es algo infinito, es algo grandioso.
3: Pero siéntase bien usted.
4: Pero, joda, bacano por lo que haces. Y por seguramente seguirás haciendo, porque Dios te va a dar mucha vida, te va a regalar muchas bendiciones. Y estoy seguro que esas personas que no tienen, mucha gente no tiene, y si termina dando, se la termina multiplicando.
0: ¿Cómo no? El Señor se los recompensará con múltiples bendiciones y múltiples prosperidades, Lucho.
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3: Lo que pasó con nuestra amiga de Revolver,
4: pues eso, Maite puede pasar el la llave o el número breve para que usted pueda hacer esa transferencia, Rodolfo. Ah, porque favor, hay gente que predice, es que yo tengo en Nequi. Es que bueno, en la aplicación de Nequi hay una parte donde dice breve, donde puede transferir con breve, y ahí lo puede hacer sin ningún inconveniente.
2: Un oyente que no sabía, me transfirió y acabo ya de transferir al Secretario de Pastoral Social.
4: Lo acá. Otro, Rodolfo, es que con cualquier banco de nuestro país se puede hacer esa
0: transferencia. Lo puedo hacer,
4: de cualquier
0: sí.
4: banco.
0: ¿Cómo
4: de cualquier
0: no?
4: Banco.

Gracias a todos los oyentes que se siguen sumando, a todos los que nos piden la llave a través del 300-356-5727 y dejan su granito de arena, su contribución por esta idea de ayudar con 3.000 personas, 3.000 barranquilleros, barranquillerísimos, 3.000 oyentes de la más bacana a nuestra familia, a nuestros hermanos de Venezuela.

0: Golfo.
1: Dime, Rafa.
0: Iván Torres dice, ¿cuál es la llave?
1: La llave es 008-903-1438. Una vez más, 008-903-1438, Rafa.
0: Ya cayó Brasil, ya cayó Alemania. Mi amor, ¿y tú cuándo vas a caer? Bueno, Rodolfo.
1: Oye, qué mensaje subliminal. Por favor, Rafa.
0: Claro, Rodolfo, aquí.
1: No, no, sí.
0: Un poquito de humor en medio de la...
1: ¿Cómo no?
0: De estas circunstancias que estamos viendo, Rodolfo.
1: Sí, Rafa.
0: 8 de la mañana.

0: Gracias a los oyentes de Dominicana. Das un gorro, Rodolfo.
1: Dime, Rafa.
0: Ahorita nos faltaban 300, ojo, aclaramos, porque no hemos visto, Rodolfo, puede faltar 200, faltar 100 personas, no sabemos, ojalá no falte más, ya lleguemos a la meta, porque
2: la sobrepasemos.
0: El tiempo en este momento está en contra.
1: Apremia.
0: Sí, señor. ¿Qué es lo que estamos haciendo, Rodolfo?
1: Estamos recopilando las ayudas necesarias para solidarizarnos con nuestros hermanos venezolanos que están viviendo una tragedia, una catástrofe de alta magnitud. 3,000 barranquilleros hemos estipulado para que done cada uno 10,000 pesos. 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

0: buen día, la mesa de trabajo de Tropicana. Les habla Juan Guevara.
1: Juan.
0: Soy residente en La Guaira. En estos momentos, hace 3 semanas, llegué a Barranquilla. No viví el terremoto, el cual fue de dimensiones inmensas. Soy quien desde La Guaira en muchas ocasiones los saluda y le digo que somos los odontólogos en La Guaira que dejamos a la gente con la boca abierta. Somos Guevara Dentis. Guevara Dentis, perdimos nuestro consultorio que se localizaba en un edificio de 5 pisos, el cual colapsó y en el cual hubo un cadáver de un joven que trabajaba en una pizzería que se encontraba en la parte baja. Mis hijos Javier y Miguel Guevara sobrevivieron porque ese día era de fiesta y no fueron a laborar. Pedimos de corazón a todos los habitantes de Barranquilla colaborar con las personas que están sufriendo en La Guaira. Somos colombianos, pero nos sentimos venezolanos, ya que esa tierra nos acogió con gran amor y estamos allá desde hace muchos años. Que Dios los bendiga, Tropicana.
2: Y se me eriza la
3: piel. Dios mío, sí.
1: Mucha gente porque estaban de fiesta.
2: ¿Sabes? Eso te iba a decir, me acordé del tema de las Torres Gemelas, ¿te acuerdas? Cuando él dijo, no fueron a trabajar y por eso salvaron. Dios de mi vida.
1: Bueno, ahí está.
3: Qué catástrofe.
1: Un testimonio y el hombre alcanzó a venir a Colombia. No vivió esa tragedia.
2: ¿Te puedes imaginar la angustia de él estar acá, que los hijos estuvieran allá?
1: No.
2: Él, uy, pues.
1: No. Reclamo lo que me prometió. Bueno, Rodolfo, estamos en esta campaña tan hermosa, Gerardo.
3: Sí, cómo no. Los oyentes que desean ahora solidarizarse lo pueden hacer a través de esta llave: 008-903-1438. 008-903-1438, Rafa. A ti rendida.
1: Realmente gracias, Carlos Pino. Gracias, Lili. Que Dios te bendiga, Lili.

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2: 8 de la mañana, 12 minutos.
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6: 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Ya son las 8 de la mañana con 12 minutos.
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9: 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En Tropicana son las
2: 8 de la mañana con 13 minutos. 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
1: Señoras y señores, hemos llegado a la meta. ¿Cuánto se ha recaudado hasta el momento, Maite?
2: 30,586,000 pesos.
1: Pasamos la meta.
3: Lo podemos recoger para el desayunito. No.
1: Queremos darle gracias a los oyentes de Tropicana porque parecía una meta casi imposible. Pero 30 millones de barras que le van a servir para comprar los elementos que necesiten nuestros hermanos venezolanos por esta tragedia que están viviendo.
3: Siga las redes de Tropicana para que usted vea los videos de la llegada de la. Cómo se, el proceso, cómo va lo que usted armó, porque usted aquí, bueno, no quiero decirlo groseramente, pero Tropicana es un parapeto delante de ustedes. Somos un parapeto porque ustedes, los que hacen la obra son ustedes. Nosotros simplemente somos el conducto,
1: el vehículo
3: que utiliza Dios. Medio. Pero lo que son, joda, Rafa, ya se acepta la palabra con la M, ¿no?
1: No.
3: No, vean, déjame decirlo.
1: Eso es lo mejor, ya.
4: Yo dije que déjame decirlo.
2: Pero si hay una canción, no.
1: No. Eso es lo mejor del mundo, son los mejores.
3: Con una M, pero con una tilde al final.
1: Corre con los pies lo que acabas de hacer con las manos.
3: Con una tilde, Rafa. Creo que esos son los oyentes de Tropicana, Rafa.
1: Gracias, Barranquilla. Gracias, Curraba.
5: Buenos días, Tropicana. Oye, gracias, Tropicana. Gracias porque. Oye, mis hermanos. Cuando a veces creemos que no se puede, sí se puede. Y Dios bendice al dador alegre. Amén. Venezuela, tierra bendecida por Dios, hermana de Colombia.
2: Amén.
5: ¡Que viva Venezuela y Colombia! Gracias, mi hermano. Gracias.
3: Los oyentes son una palabra con M y terminada en A. Una maravilla.
1: Sí, una maravilla.
4: Maravilla.
1: Con M y tilde en la A.
3: Maravilla.
2: Maravilla.
3: Es que somos igualitos, ¿no? La persona, yo no sé si la persona que me pueden corroborar esto, somos una copia de ellos geográficamente. Ellos tienen a Caracas, es parecido a Bogotá, hasta en el clima. Ellos tienen Maracaibo, Barranquilla. Tienen el eje cafetero por un lado de medio. Los llanos es el mismo llano. Barinas es parecido a Casanare. Villavicencio igualito a Apure. Usted se va para allá, para el estado de Anzoátegui y parecido a Santa Marta, tiene el malecón parecido. O sea, somos una réplica, Rafa, de ellos.
1: Tropicana.
6: Gracias, Tropicana. Que Dios me los bendiga a todos esos barranquilleros que pusieron su granito de arena para ayudar a mi querida Venezuela.
1: Gracias, papito Dios. Gracias, papito Dios. Rodolfo, 30 millones ya, Rodolfo.
4: Bendito sea el nombre del Señor. Un aplauso fuerte, eso vaya.
2: 30,586,000.
4: Qué bueno, Maite.
1: Gracias, papito Dios, de verdad, gracias. Y peleamos de rodillas, papito Dios, para que todo se cumpla, para que esta familia pueda recuperarse, Rodolfo, de esta tragedia. No es fácil, obviamente. Y para aquellas personas que resultaron heridas, afectaron.
4: Sí.
1: Por esta situación, Rolfo, en su salud, que Dios les bendiga y que se recuperen lo más pronto posible. Yo estaba viendo un video que después de 12 días o todavía siguen encontrando personas vivas. Esto es increíble, Rolfo.
2: El milagro.
1: Es un milagro. Eso es un milagro de papito Dios. Eso es un milagro.
3: Sobrevive tomándose su orín, Rafa.
1: Eso es un milagro. Es un milagro, Rodolfo. Un milagro.
7: Gracias, Tropicana.
3: ¿Cuánto van, Rafa?
7: No somos los mejores. Solamente tenemos a Dios en el corazón.
3: Amén.
7: Vamos por más. ¡Ay, güey!
1: Bendiciones, mamá.
8: Buenos días. Gracias, Barranquilla. Y a ustedes, pues, que se ponen la 10 para ayudar a la gente. Esta situación me hace acordar mucho una situación vivida el 25 de enero de 1999 en la ciudad de Armenia. También hubo un terremoto y sé, pues en ese momento tenía yo como 10 años, pero sé que la gente también se habrá puesto la 10 y nos ayudó. Murió mucha familia, mucha gente, y créame que vivir eso es algo muy fuerte. Que Dios los bendiga a todos.
1: Amén, papá.
3: Ahora para ti. El de Leje Cafetero, buen más bravo.
1: Muy bravo, Tropicana.
9: Rofo, Rofo.

0: Ay, no, Rodolfo, increíble. Yo lo veía difícil, Rodolfo, pero de verdad, lo veía difícil.
1: ¿Verdad? Sí.
0: Son 30.
1: Se veía como lejos, ¿verdad, lejos, Rafa? Lejos,
2: Rodolfo,
1: lejos.
2: Cuando llegamos a los 26, fíjate. Yo dije, lo vamos a lograr.
0: Y mire, yo creo que nos duramos nada más desde el martes.
2: ¿Cuatro días?
0: Sí, martes hasta el viernes,
1: sí, llegamos a 26.
0: Y obviamente porque se atravesó el fin de semana, Rodolfo, pero hoy culminamos los 300 oyentes que hacían falta.
1: Misión cumplida.
0: Gracias.
3: No, Rafa, yo estaba viendo las estadísticas del terremoto del Eje Cafetero. Yo pensé que había sido más bravo el Eje Cafetero porque estaba incluido Pereira, Armenia y Manizales. Hubo 1.185 personas fallecidas. O sea, menos. Porque ¿cuánto van?
2: El momento van 3.342 fallecidos.
1: En Venezuela.
3: Tres veces mayor en Venezuela.
4: Rafa, quiero llorar de emoción, Rafa. Yo nunca lo puse en duda que ibas a lograr esa meta, Rafa. Alabado sea el Señor y que Dios te siga bendiciendo y dándote sabiduría para ayudar a la gente.
0: Gracias.
1: Increíble.
3: Somos monstruos porque igual veníamos de hacer la del niño.
0: Ah, sí, veníamos de hacer la campaña de Luis Guillermo. Que fueron 20, ¿no? 20. 20 millones de pesos.
2: Que nos pasamos a 21.
0: ¡Oh, Dios mío!
1: Bendito.
0: Hombre. Oh, definitivamente cuando se une la gente, se une el pueblo, Rodolfo.
1: La solidaridad. La misericordia. La bondad.
0: De gotica en gotica llegamos a llenar el vaso. De gotica en gotica logramos llenar ese vaso, Rodolfo. Ese vaso de esperanza, ese vaso de amor, ese vaso de transparencia, ese vaso de ese abrazo genuino.
3: No te has dado cuenta que se desborda el vaso. Íbamos a coger 30 y se fue a 30 y 30 y 30 y 500.
5: Hombre, saludos, buenos días. Por aquí les habla Yeser Sandoval. Oye, yo vivo en Maracaibo y de verdad que sí, lo que dice Lucho es cierto. Yo cuando voy a Barranquilla yo me siento como en casa. Porque los barranquilleros y los maracuchos somos hermanos, igualitos, gemelos. La misma vaina, el mismo calor, el mismo sazón. Hombre, gracias. Dios bendiga a las personas que están donando para ayudar aquí a la gente de La Guaira, de Caracas. Gracias. Dios les multiplique en salud. Saludos, Rafa, Maite, Lucho.
2: Saludos.
5: Y al señor Rodolfo. Bendiciones para todos.
2: Dios te bendiga, cariño.
0: Gracias, mi hermano, que Dios te bendiga. Definitivamente, sin palabras.
6: Tropicana, buenos días. De verdad que agradecida de corazón con ustedes. Sé que son la mejor emisora de acá de Barranquilla. Los quiero, los amo. Si algún día quieren ir a Venezuela, en mi casa tienen un lugar.
0: Amén.
6: De verdad que sí. Yo tengo 6 años acá en Barranquilla y no dejo de escuchar Tropicana. Ustedes me han ayudado y gracias, Tropicana, gracias por todo.
7: Bueno, hay que darle las gracias a Dios, al Todopoderoso, al Rey de Reyes, Señor de Señores, y toda la mesa Tropicana y todos los que aportamos ahí, colocamos un granito de arena. Bueno, muchas bendiciones para todos, que Dios nos los multiplica. Y bueno, y por una hora que Rafa hizo ahí para que nosotros todos colaboráramos para los hermanos venezolanos. Muchas bendiciones para ellos, que Dios los cuide y los proteja a todos.
0: ¿Se acuerda?
7: Amén y amén.
0: Rodolfo, lo que le decía, que es mejor soltar el puño que tenerlo amarrado.
1: Sí, liberar.
0: Sí, es mejor liberar, que cuando uno suelta, hasta la ansiedad también se libera, Rodolfo.
1: ¿Cómo no?
0: En estos momentos, de pronto tú tienes ese puño cerrado. Yo no estoy hablando de dar plata ni dar, pero sí de pronto de dar amor, de dar comprensión, de dar un abrazo, de dar
1: Rafa, afecto. De Rafa, perdona, palabra. ¿El puño cerrado es algo de agresión también?
0: Sí, autoagresión. O sea, si tú cierras el puño, es como si estuvieras como estresado, angustiado,
1: sí,
0: ansioso, y como quisieras pelear, como quisiera pegar, pero cuando sueltas la mano, te liberas. Mira, haz el ejercicio, ¿para qué? Mira, puña, cierra el puño, ¿para qué? Mira. Parece que estuvieras autoagrediendo con las mismas uñas.
1: Sí, de verdad que sí.
0: Y eso es una forma también de, cuando te sientes estresado, ¿tú qué haces? Comienzas así, el puño. Pero cuando comienzas a liberar, suelta la mano.
1: ¿Cómo no? Abre, suelta.
0: Abre, suelta. Y no, automáticamente es diferente ya la sensación de que estás dando. Y no estoy hablando de plata, estoy hablando que también lo puedes dar de forma afectiva.
1: ¿Cómo no?
0: Y eso es lo bonito de la vida. Gracias al oyente de Tropicana. Gracias, Tropicana. Gracias al oyente de Tropicana. ¡Tropicana! Ustedes son los mejores del mundo, Rodolfo. Gracias, gracias.

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0: Maite, y te cuento, Maite, que nos hemos metido en otra vaca loca. Se me vino otra vaca loca de esas bacanas que nosotros tenemos. El 26 de julio habrá una carrera, un evento deportivo en la ciudad en Puerto Colombia, pero es del Caribe colombiano, se llama Fondo Caribe, que siempre que estamos ahí al frente de nosotros. Y esta vez lo hacemos por los niños de Casandrea. ¿Se acuerda Casandrea?
1: Casandrea me encanta.
0: Casandrea es un lugar de paso. Es un lugar de paso de familiares y niños que tienen cáncer, tienen enfermedades oncológicas. Por eso vamos a correr por estos niños, Maite. Vamos a hacerlo con todo el amor y todo el cariño del mundo. Va a ser este 26 de julio y ya les estaremos diciendo a los oyentes de Tropicana.
1: Sí.
0: ¿Cómo sería esto?
1: Para que vayan a correr con nosotros.
0: Nosotros hemos ido allá a esa Casa Andrea, ¿te acuerdas?
1: Casa Andrea es un proyecto muy bonito porque a las personas que tienen, pues sus hijos tienen cáncer y ellos no tienen la economía para venir, apostarle, pagarle tratamiento, pagar dónde quedarse, hospedaje, comida. En Casa Andrea les proporcionan el hospedaje, la alimentación y adicional también el cuidado para estos niños en el transcurso o en el del tiempo en el que reciben el tratamiento. Y es un proyecto muy bonito.
0: Bueno, ¿y por qué nace Casa Andrea, Maite? Porque muchos padres a veces desisten de llevar a sus hijos a los tratamientos oncológicos porque no tienen dónde quedarse, no tienen plata. Y Casa Andrea ayuda para que esos niños sí terminen su tratamiento. Y muchas veces esos niños no terminan el tratamiento. Y usted dirá, pero es injusto. Sí, es injusto. Pero muchas veces terminan. No terminan los tratamientos porque no tienen dónde quedarse, no tienen la plata suficiente, porque esto es costoso. Y Casa Andrea sirve ese apoyo para los niños que sufren de enfermedades oncológicas.
1: Más importante. Así que nada, estén muy atentos porque vamos a correr por los niños de Casa Andrea con el Fondo Caribe.
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0: ¡Ay!
1: Bueno, se encuentran dos amigos a la puerta de un restaurante. Hey, José, tú sabes que me ha caído mal el bistec, José. ¿Te ha caído mal? Bueno, no le hables. ¿Qué cosa?
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3: Y en esta información vamos a hablar del fútbol profesional colombiano para recordar simplemente jugadores que deben cumplir sanciones en las primeras fechas. Algunos de A3, otros de A2 y lógicamente de una en el inicio de la Liga 2. Algunos también cambiaron de equipo. Bueno, Diego Noboa, que ya no está en Millonarios, debe 3 fechas. Josy Pérez, de Alianza, 3 fechas. Nicolás Gil, que es de Pasto. Y Juan Zapata, de Nacional, cada uno deben pagar 2 fechas. Y con una, Johnny González, del Medellín. Diego Hernández, de Águilas Doradas. Fabián Cantillo, que juega en Alianza Valledupar. Francisco Freddy Sesqui, del Medellín. Suena para llegar al Junior. Carlos Senado, de Jaguares. Otro que también debe cumplir sanción de 1 fecha. Andrés Ginás, de Millonarios. Y Andrés Estupillán, que ya no está en el Deportivo Pasto. Jesús Rivas, del Junior, 2 fechas, y Mauro Silveira, del Junior, 1 fecha. Personal de apoyo que también debe pagar fecha de sanción, sobre todo en la primera, Sebastián Olivares, que es el director técnico ahora del Deportes Tolima. Él estaba en Fortaleza, 1 fecha. Dubán Neira, preparador físico de Fortaleza, 2 fechas. Javier Arango, preparador físico de Alianza, 6 fechas. Y Matías Risueño, ¿cómo les parece? 11 fechas. Es el técnico del Deportivo Pasto, que tendrá como asistente a Wilson Morelo. También hay sanciones para algunos equipos como Pereira, Cali, Pasto, Nacional y Junior. Suspensión parcial de su plaza en cada club con 2 fechas. 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
4: Bueno, gracias, muchas gracias, Giovanni. Muchas gracias, don Giovanni, por la información deportiva. Es ahora en Tropicana 89.1. Rodolfo, ¿usted qué piensa? Rafa, Colombia mañana, ¿usted qué piensa? Colombia mañana, Rodolfo.
1: Yo pienso que Colombia va a alcanzar una victoria y mi marcador es 2-1.
4: 2-1.
1: 2-1 es mi marcador.
4: Bueno, Rodolfo, en este momento podemos estar llamando a los oyentes que hicieron, bueno, la polla, Rodolfo, que acertaron la polla.
1: El pollón.
4: Que fueron varios, Maite. Fueron varios, además que dentro de eso había un convenio. Si usted quería, o sea, nadie está más obligado a ese...
1: Es una libre opción. Una libre opción.
4: Hay unas opciones. Si se le dieron opciones, el oyente define cuál es la más acertada para él, como, o la que más quiera.
5: Como fueron varios los que acertaron, queremos aclararles que vamos a llamar en el orden en el que inscribieron su resultado. Es decir, si Rafa, Lucho y Rodolfo, los 3 acertaron el marcador, el que se haya escrito primero, ponle tú que Rafa se inscribió a las 8:30. Rodolfo escribió su marcador a las 9 y Lucho a las 4 de la tarde. Primero llamamos a Rafa, luego a Rodolfo y luego a Lucho. En el caso de que Rafa acierte inmediatamente con las preguntas que le vamos a hacer, ya no llamamos a más nadie. Si Rafa se corcha, entonces llamamos a Rodolfo. Si Rodolfo acierta, queda ahí. Si Rodolfo pierde, llamamos a Lucho. Así para que quede muy claro cómo es la dinámica del pollón de Tropicana.
4: Bueno, el primero, Maite, que acertó el marcador fue el señor...
6: Según el tiempo.
4: Ari Ernesto.
5: Sí, el primero que se escribió.
4: El primero que se escribió. Ari Ernesto, ya es el primero que vamos a llamar, porque hay bastante gente que acertaron.
1: ¿Cómo no,
4: acertaron?
1: Rafa, claro que
4: pero
1: sí.
4: Pero tenemos que llamar en ese orden que acaba de manifestar Maite.
7: Sí, señor.
4: Después, si Ari Ernesto no acierta, Rodolfo, o sea, si no responde bien la pregunta que vamos a hacer...
6: Va cediendo el turno.
4: Va cediendo el turno. Porque hay
6: en la medida en que fueron inscritos por el...
1: O sea, les haremos un par de preguntas papayitas.
4: Por ejemplo, Ari Ernesto anotó a las 8:36, Otto Rafael a las 8:38, de ahí le seguiría a las 8:42 Ángel Daniel Mejía, a las 8:43 8:43 Mónica Florian, a las 8:42 Orlando Melo Sánchez, a las 8:42 Haider Cabrera, a las 8:42 Julio Jairo César Miranda, a las 8:46 Jairo Torres Gómez, a las 8:44 Juan Carlos Molina Díaz, para que se vea que esta vaina, Rodolfo, está escrito, claro, ahí, está verificado.
1: Está bien.
4: A las 8:48 Jairo César Miranda, a las 8:44 Johnny Serrano, este fue más temprano. 8:59 Kevin Jiménez, a las 9:27 Yair Colina. Bueno, y ahí sucesivamente, Rodolfo, vendría Brendy Padilla, Freddy Padilla, Hasner Ruda, que fue a las 9:43, 9:44. Bueno, definitivamente, el primero que va a arrancar, Rodolfo, va a ser Aries, Aries Ernesto Penagos.
6: Los otros hace fuerza que no gane Aries.
4: Claro, ese no, que no gane. Bueno. Que no gane el resto, Rodolfo. Pero esas son las condiciones, por eso apenas mandemos el link, lo primero que tiene que usted es mandar en el marcador, Rodolfo,
1: claro,
4: para evitar este tipo de vainas. Ya vamos, en pocos minutos vamos a llamar a esos oyentes de Tropicana.
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6: Oye, Rafa, resulta que los manes se habían metido en una casa apartamentero ya. Se metieron del lado del vecino por el segundo piso, tal, quitaron una lámina de terniz y se metieron allá al segundo piso. Sabía que habían tirado inteligencia. Rafa, se han llevado una funda de almohada llena de joyas, cogieron unas cámaras fotográficas, portátiles, se llevaron, Rafa, llevaron unos relojes de marca. La coronaron, man. Los manes bajando unos dólares, unos fajos de dólares ahí. Ring, cuando vienen bajando del segundo piso para salir por la sala, Rafa, yo sabía que estaba, la casa estaba sola, y de pronto se dan cuenta que hay un par de viejitos, Rafa, en una mecedora, dándose en mecedora, raquiti, raquiti, raquiti, raquiti.
4: ¿Pero qué estaban haciendo en la mecedora?
5: Meciéndose.
4: Peleándose. Vete, porque está diciendo riquiti, riquiti.
5: ¿Qué hacías en la mecedora?
1: Por favor.
4: Rafa,
6: este es un cuento sano, no apto para mentes morbosas. Entonces, los viejitos meciéndose, riquita, riquita, riquita, y de, los manes, los dos rateros, ey, jefe, sabes que siempre hay unos jefes, los, jefe.
5: El líder.
6: Mire los viejitos, ¿verdad? mire, no contamos, mierda, y estos viejos tienen una memoria fotográfica del carajo, ¿eh?
4: ¿Por qué?
6: No, ellos se pillan todo. Mañana estamos en todas las redes, el retrato hablado, porque estos viejitos se, no joda, marica. Y ahí, ajá, jefe, ¿qué vamos a hacer? Entonces le decía al otro, wow, vamos a matarlo.
1: Hola,
6: jefe Rodolfo, ¿cómo así y tal?
4: No,
6: claro, hay que matarlo, hay que matarlo. Entonces, pero basta, hasta la vieja primero, hombre. Y el man saca la pistola, ay, Rafa, no. Y encañona a la viejita. ¿Usted cómo se llama? Y dice, yo me llamo Alicia. Se llamaba Alicia, vieja desgraciada. Cuando le fue así, el man, el jefe le dijo, ¡ay, aguántate! No la vayas a matar, no es que Alicia te llamaba a mi mamá. Oh, igualita la vida desgraciada, mi mamá. No la mates porque es como si matara a mi mamá, marica. Mejor mata al viejo ese. Y el man cogió por el viejo. ¿Usted cómo se llama? Y se vio, me llamo Alberto, pero me dicen Alicia.
1: Oye.
4: Yo sí te voy comiendo delicioso, Maite.
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10: ¡Que se forme la paloterapia! Para el que de papaya, no te quedes mudo.
4: ¿Qué pasa? Esta hora, Maite, aquí en Tropicana 89.1.
5: ¡Tropicana! ¡Llegó la hora colectivo. Esta es una terapia mutua en la que usted saca eso que le tiene con la piedra afuera y le da palo. 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
1: Bueno, llega el momento en que la voz del pueblo se siente. Llega el momento de la libre expresión. Aquí vamos ahora con la palo, la paloterapia.
4: Buenos días, Tropicana, buenos días, Tropicana.
7: Hola, palo para los pasajeros que cada vez que estoy escuchando Tropicana se soñan a ponerse a jugar en el celular con un chipote bully que...
12: Rafa, le quiero dar palo al tránsito y a la Policía Nacional. ¿Cómo es posible que en los lugares donde ponen retenes, los de tránsito, los azules, siempre hay 4 y 5 motorizados custodiándolos? Ni que vean acabar el convenio con la policía.
4: Bueno, Tropicana.
13: Palo para la FIFA, no joda, ahora y que perdonando roja y que joda esa vaina tabarra.
4: Tropicana.
14: Buenos días, Tropicana. Quiero darle paloterapia a Luis Alfredo Gómez, ese muchacho ayer, Dios mío, no me dejó dormir, la verdad.
6: Barro.
14: Lo odio. Paloterapia para él.
6: Luis Alfredo tiene que respetar el sueño ajeno, Luis Alfredo.
4: Tropicana.
15: Palo. Para los grupos esos que están amenazando a la ciudad, ¿vale? Total, pasé hambre el sábado, ¿vale? No encontré ni una tienda abierta, ¿vale? Palo para ellos.
4: Barro.
16: Buenos días. Le quiero dar palo a Rafa.
4: Gracias.
16: Palo para Rafa, que me dejó sin macho. Me mandó al caballito bien lejos. Palo. ¿Pero con qué me voy a entretener?
5: La dejaste sin
1: macho. ¡Oye!
5: La desmachaste.
6: Ahí está Rodolfo, mía.
4: Hombre, Rodolfo no le sirve.
1: ¡Ey, deja la vaina!
4: Que tú no le sirves.
17: Caballo le dan sabana porque está viejo y cansado.
6: Ya que tiene un caballo, un caballito.
15: Un de bobos de que abelardista, mano. No, ya está bueno, vale. No, superen eso. Ya ganaron. Eche, todavía están con un poco de puyaderas en las redes, ¿no? Que iban a caponir que una analfabeta de vicepresidenta. Que iban a Cepeda no sé qué. Que Petro no sé qué. No jodas, es que se tiran vallas entre ellos. No jodas. Ya, supérenlo. Ya ganaron. Palo.
6: Porque se vea que un bobo cree que
16: lo trae. Se quiero dar palo para ustedes mismos porque ustedes no le mandan los audios y ustedes no lo leen. Palo bonito para ustedes.
5: Vamos a darle
7: palo. Vamos a darle palo a esos señores perro pipones de soledad, esos tránsitos de soledad que son una rata inmunda. Oiga, ayer porque yo no tenía una linterna, ya me iban a hacer comparendo. Yo no me lo dejé hacer, me tocó darle 100,000 pesos.
6: No,
7: 100,000 pesos porque no tenía la linterna.
6: La linterna vale 20 barras.
5: Oh, ¡mira!
1: ¡Oye!
4: Toda increíble. Y es así como dice Lucho Torres, la linterna es barata.
18: Hola, Rafa. Palo para esos usuarios de InDriver o de aplicación que piden el servicio y después cuando uno llega lo cancelan. Hola, no respetan el trabajo de las demás personas. Palo con esas personas. Hola, y los bloqueen.
6: Disculpa, ese soy yo, disculpa.
19: Paloterapia para la alcalde y el gobernador, porque el sábado se escondieron. Y en la noche es que van a dar cara, que porque los negocios estaban cerrados. Paloterapia para ellos, porque aquí la ley es para el más marica. Uno que están presos, ¿cómo los gobierna? Ah, parecía en pandemia.
20: Oye, Rafa, no me cansaré de darle palo todos los días, lo mismo de siempre, ¿vale? Ya yo sé que los tengo jorros.
5: ¿Qué?
20: Pero no joda. Oye, ahora de Alameda para allá hay un trancón. ¿Por qué? Porque del lado derecho están metiendo una tubería. Entonces ponen 3 metros de concreto o de asfalto y el otro queda un hueco. Y después lo tapan y otra vez lo abren para verificar si taparon el hueco y si metieron bien el tubo.
2: ¡Oye! 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

0: Rodolfo.
1: De Rafa.
0: Se cree inteligente y no sabe cuál es la mitad de 12, Rodolfo.
1: ¡Hombre!
0: Se cree inteligente y le echa azúcar a la sopa. ¡Mierda!
2: Se cree inteligente y no sabe cuál es la mitad de uno.
3: Se cree inteligente y le echa limón al café con leche.
2: Este Rafa.
3: Nunca le echó. Eso sí, nunca le echó.
1: Se cree inteligente y dice que el 8 es un 0 con otro 0 arriba.
0: Un cinturón apretado. Se cree inteligente y todavía cree que Alaska queda en Europa, Rodolfo.
1: ¡Ey! Se cree inteligente y decía que Brasil era el campeón del mundial.
3: Pero ¿qué pasa? Eso no es otra cosa, Rolfo.
2: Se cree inteligente y busca el celular con la linterna del celular.
4: Se cree inteligente y le tiene miedo al inodoro.
5: Cree inteligente y me dice que no va a salir con el celular lo deja aquí. Ay, papi.
6: Rafa, se cree inteligente, Rafa. Se cree inteligente y no pueden con la seguridad de aquí de Barranquilla, Soledad,
0: Rafa. Del país.
4: Rafa, se cree inteligente. Y cuando ve un negro, el chiquito le palpita.
2: Una cosa no tiene nada que ver con la otra.
0: Tiene que ver con los pequeños, con los niños. Tropicana.
7: Oh, se cree inteligente y deja ahí al caballito, deja ahí a la chachi. Ahorita deja ahí a Lucho Torres. Hola, no te digo.
0: Deja acá a Lucho. Ven acá. Y voy a poner ese punto que me parece bacano e interesante. Soy el hombre más feliz del mundo, Rodolfo.
1: Sí.
0: Porque la gente.
3: Por haberlo echado.
0: No.
3: Ah, ok.
0: Porque la gente, cuando tiene talento, hay que dejar que se supere. Y estos muchachos, para mí, querían llegar a Bogotá. Y ahí están en Bogotá. Ya de esta cabina han salido tres.
1: Sí.
0: Para la ciudad de Bogotá. O sea, donde está la parte más importante de la radio es Bogotá, Rodolfo. ¿Cuántos habitantes tiene Bogotá? Tiene más de 8 millones de habitantes.
1: ¿Cómo no?
0: Entonces, estar en Bogotá es como estar en más de 20 ciudades en el país. Ya, así de sencillo.
3: Le voy a decir, a ver.
0: No, yo no los eché, al contrario, Rodolfo, le di alas para que volaran, para que crecieran más de lo que yo quiero que deben crecer. Igual lo repito, ya van tres de aquí, estando yo aquí en Barranquilla, tres de esta cabina que están hoy en Bogotá, representando a Tropicana Barranquilla.
3: Un ejemplo, es como si tú fueras el Junior,
0: aparece
3: Luis Díaz, lo quiere el Porto para buscar nuevas fronteras y tú le hubieras dicho que no.
0: Que no, exacto, le cortó las alas.
3: Sí, dice, no, aquí lo necesitamos en Junior, no, en Tropicana. No, yo creo que lo mejor de un jefe es decirle, hey, míralo, te conviene, pero es mejor allá. Pero sí, tú verás a ver si te quieres quedar acá. Pero...
0: Y si me dicen de Bogotá, necesitamos a Lucho Torres en Bogotá, le vamos a pagar tanto.
2: Él verá.
0: Yo, aire, Lucho, vete.
3: No te han llamado ahora.
0: Lucho, no, pero ve.
1: Oye, Lucho.
0: Y se lo voy a anticipar a ustedes para que vean el trabajo tan bonito que estamos haciendo en Barranquilla, que hay una persona de la mesa que también se la van a llevar. Ya, sí, eso lo digo todo.
2: ¡Lucho!
0: Ya, para que sepan que se van a llevar otra persona a la mesa. Me toca a mí buscar talento, Rodolfo, que puedan reemplazar, entre comillas, que nos va a ser.
1: No va a ser fácil.
0: No va a ser fácil. El único que se va aquí de la mesa de Chao es Rodolfo.
3: El Chao.
0: Bueno, el Chao no, que se va pensionado.
1: ¿Y cuál es Chao? ¿Qué? Respétame.
0: Hombre.
6: Rafa, echar a gente y que se quede sin trabajo no es que se superen, ¿viste?
0: ¿Cómo así?
6: Sí, el man se llevó los micrófonos o se quería superar, se quería llevar más vainas de otro lado.
8: No, Lucho no pertenece a la costa y de ahí al mundo entero, pero no, Lucho no pertenece.
0: Bueno, ahí está Rodolfo.
2: Lucho, que tú le perteneces a doña Magali. A Magali no dar.
5: Rafa, y a la chachi, parte de la chade, a la chachi, con la pastilla, con el disco de la pastilla, Rafa.
0: Está en Tropicana Bogotá, en Bogotá está Luchi, está Neido y ahora Caballito. Para que sepan. Tropicana.
9: No, ese Lucho Torres se cree inteligente y cree que el iPhone se le va a desbloquear en la primera que ponga la cara.
1: Oye,
5: con eso no te voy a pasar como la vecindad del Chavo. Empezaron a sacar a los que hacían la esencia en ese programa y se fue a pique.
3: Yo no tengo iPhone, tengo 1100 para que sepa.
1: Hombre.
0: Bueno.
6: Buenos días, Tropicana. No jodas, Rafa, yo te digo una vaina, man.
10: Ah, Lucho, no, marica, Lucho es intransferible, no jodas, marica, Lucho es el propio barranquillero, el único que está ahí, aparte de rojo, marica, no, no, no, no. Si te ofrecen, le ofrecen a Lucho más por otro lado, no jodas, negocia, negocia con él y que no se vaya, marica.
2: Ya que
10: Maite, porque está joven, ¿no? Bueno, qué carajo, pero no, marica, Lucho no.
0: Maite está joven, qué carajo, no, no.
2: Ya
0: no,
2: quedamos dos de afuera y dos de Barranquilla.
0: Para que sepan, los mismos que echaron a Lucho Torres, porque lo echaron, estaban buscándolo, ¿cierto, Lucho? Te estaban buscando después tres veces y me tocó, ven a Lucho, siéntese, vamos a hablar.
1: Vamos a negociar.
0: Vamos a negociar, usted no se va para ningún lado.
3: Me echaron como un perro.
0: Y siempre le digo a la misma Lucho, ¿tú prefieres tranquilidad o vivir en el estrés que esa gente vive allá peleando? No, la tranquilidad que te damos aquí es única.
1: Lucho, y la estabilidad.
0: Lucho vive relajado aquí.
1: Claro.
0: Hasta tiene mi oficina de bodega.
3: Allá no me dejaban saludar a las mamás de los oyentes.
0: ¿No?
3: No, no, ya, aquí fíjate tú con el cariño que yo saludo, viste tú.
1: Alábate, pollo.
11: Don Lucho, te echaron perro. Ese es un buen madre, ¿verdad, Lucho? Perro.
12: Hey, Rafa, buenos días. La gente echa para adelante y echa para atrás. Primero te decían que el caballito, que culé hueso, que el programa de las noches, que no sé qué. Ahora hoy te están diciendo que no se vaya, que le hace falta. Lo único que le voy a decir a Caballito y a los hombres allá de Tropicana, Bogotá, cuiden a sus mujeres, porque ese caballito es culé cajonero.
1: ¡Ey! ¡Que no lo coma!
0: ¡Ey!
2: Rafa, es verdad.
0: ¿De qué?
2: Que a Caballito le dicen el Teófilo de la radio.
1: ¡Ah, Maite!
0: ¡Eso se va así, vale! Estaba
1: aprovechando
0: que mañana está para
1: voltearlo.
2: Todavía está el grupo, que
1: hace
2: el grupo y a sacarlo.
1: Sácalo.
0: Sácalo.
1: Es verdad.
2: Ayer no estaba llorando.
0: Ayer estaba llorando, le dije, te voy a sacar el grupo ya.
1: ¡Qué cosa!
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0: ¿Qué te digo, Rafa? ¿Qué te digo?
1: ¿Qué hace ahí neciando?
2: ¿Sabes qué? Necio. Ya está en Bogotá, ¿qué hace escuchando nuestro pequeño Barranquilla?
0: ¡Qué vaina!
1: Necio. De todas maneras, te quiero mucho, Gordy.
2: Bueno, pues.
1: Y que no me vayas a sacar.
2: Bueno, ahí está, Gabito. Es una persona, de las personas más nobles que he conocido en la radio.
0: ¿Cómo no? De verdad que sí.
2: Muy noble, muy noble.
0: Gran talento.
2: Bien educadito. Bueno, de Tropicana 89.1, para que él se la crea, pero bueno, Tropicana, ¿qué pasa, don Mauricio, el doctor de los peluditos, Rodolfo?
0: Sí, doctor Mauricio Casas Buenas, al cual le damos una bienvenida cordial. Doctor Mauricio, buenos días.
3: Hola, mis estimados, muy buenos días. De nuevo con ustedes, Mauricio Casas Buenas, el veterinario de los peluditos. Entre los mejores nutrientes para los seres humanos está el aceite de oliva extra virgen. Baja el colesterol malo, sube el bueno. Sus polifenoles tienen una acción antiinflamatoria, menor riesgo de deterioro cognitivo, es decir, salud del cerebro, salud intestinal, facilita la absorción de vitaminas. Pero en perros y gatos no es igual. Ellos no son omnívoros como nosotros, son carnívoros. Asimilan mejor el aceite de pescado, que es fuente de DHA, es decir, omega 3. Si no es posible este aceite, el aceite de pollo también es bueno. El aceite de coco tampoco es la mejor fuente de ácidos grasos para estas mascotas, y menos los aceites vegetales. Los que están cocinándole a las mascotas deben saber que no solamente es más cara esa alimentación, son dietas muy difíciles de balancear, y que sean los mismos ingredientes no garantiza que tengan los mismos nutrientes. Recuerden que la mejor alimentación para ellos son las famosas pepas. También hay dietas húmedas muy buenas. Algunas de estas marcas de alimentos llevan más de un siglo investigando y balanceando dietas con el fin de producir bienestar y alargar sus años de vida, es decir, su longevidad.
2: Bueno, muchas gracias, doctor Mauricio, a esta hora de la mañana aquí en Tropicana 89.1.
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5: ¡Líbrame, Señor!
2: Señor, de tener un jefe como Lucho Torres, que piense como Lucho Torres.
5: Líbrame, líbrame, Señor.
0: Líbrame, Señor, desde los mares de la morra que se devolvieron y la calle está vacía.

0: barro, barro.
1: ¿Barro qué?
0: Barro, barro, porque ya no es así. Barro, barro.
1: Yo no he dicho nada, Rafa.
0: Trabaja con cartón colombiano.
2: ¡Ey! ¡Hombre! ¡Líbrame, señor!
3: ¡Líbrame, señor! De que mi esposa en Bogotá se tropiece con el caballito.
2: ¡Líbrame, señor!
4: ¡Líbrame, señor! De trabajar en Tropicana, Bogotá. Y que caballito llegue de compañero.
5: Buenos días, Rafa. Buenos días, Maite.
6: Buenos días,
5: Lucho Torres.
1: Dígalo.
5: Líbrame, señor, de tener dos vecinos como Lucho Torres y el caballito. Uno el cachón.

0: Líbrame, Señor, de encontrarme a Lucho Torres a las 2 de la mañana y verle esa cara.
1: Anda. Líbrame, Señor.

0: señor. De un vecinito que tengo al lado que está recién mudado, que cada vez que me mira me detalla y me pica el ojo. Y yo tengo la mujer que se me fue hace como 3 meses.
1: ¡Atención! En Cómo Amaneció Barranquilla de Tropicana, nos vamos con una tripleta de noticias.
2: Para irnos con la tripleta en Cómo Amaneció Barranquilla de Tropicana, el nuevo festivo nacional que creó el gobierno mediante la ley 2578 este año podría ya no existir debido a una demanda presentada por un ciudadano ante la Corte Constitucional. Muchísima atención para que se agende, porque se supone que el 13 de julio sería festivo. Hay que recordar que la nueva ley estableció que el día 9 de julio sería festivo en homenaje al Día de Nuestra Señora del Rosario de Chiquinquirá por su historia y su importancia religiosa. Como este año esa fecha cae jueves, entonces pasa al lunes 13 de julio. En la demanda se solicita en la Corte que se declare inexequible el artículo 6 de la ley 2578 que creó este nuevo festivo para conmemorar a Nuestra Señora del Rosario de Chiquinquirá. Por esto, si el alto tribunal acoge la petición, este día dejaría de ser festivo en Colombia. El demandante sostiene que la norma vulnera el principio de neutralidad religiosa del Estado, argumentando que Colombia es un Estado social de derecho pluralista y laico, por lo cual considera que establecer un día festivo para conmemorar exclusivamente una figura de la religión católica representa un tratamiento preferencial hacia un credo en específico.
3: Este país se presta para todo.
4: ¿Verdad que sí?
3: Bueno, que lo quiten el otro año, y este año ya está planificado, ya está planeado.
2: Ya está planeado en todos los calendarios, tocaría volver a imprimir calendario.
3: No, invite, mucha gente ha utilizado este fin de semana que viene para salir con su familia, sí, Rodolfo.
4: ¿Cómo no?
3: Y no, ya. ¿Cuál es la suave? Está peleando tanto y ¿cuál es la suave? Este Tropicana 89.1. Joder, definitivamente en este país, Rodolfo, a nadie le gusta nada.
2: Man. Este país siempre ha sido tradicionalmente católico. Totalmente. Y la mayoría de los festivos, si usted se pone a analizar, ¿de qué son los festivos?
4: Son
2: religiosos, católicos todos.
5: A Colombia le dicen el país del Sagrado Corazón.
2: Sí. Claro.
3: Tropicana.
1: Número 2.
3: Pero atención, porque desde el 21 de julio finaliza la concesión a Autopista del Caribe en el Atlántico. La terminación del contrato de concesión de Autopista del Caribe impedirá la construcción del peaje en Arroyo de Piedra y trasladará la operación del corredor a Invías, o sea que Invías es la que va a manejar esto. El Comité Antipeaje del Atlántico celebra el fin de la concesión de Autopista del Caribe. Se eliminará peaje de Arroyo de Piedra y tramo Cartagena-Barranquilla. El líder del sur del Atlántico, Humberto Currea, informó que en una reunión con la Agencia Nacional de Infraestructura, la ANI, contratistas y la concesión y la interventora del proyecto, se anunció la finalización del contrato de concesión para el área de influencia en el Atlántico con la Autopista del Caribe. Esta es la información a esta hora en Tropicana y vamos con noticia número 3.
2: Las noticias a esta hora de la mañana, un nuevo caso de desaparición en las playas de Prado Mar en Puerto Colombia.
3: Maite, pero es que esto es muy recurrente ya. Las autoridades también tienen que hacer algo ya.
4: Claro, claro.
3: O sea, todos los fines de semana prácticamente tenemos muertos, tenemos personas desaparecidas en estas playas.
2: Pero Rafa, te voy a decir una cosa, por lo menos nosotros que estuvimos allá haciendo un cubrimiento del Festiplaya, precisamente dedicaron el Festiplaya a que la gente tomara conciencia. Los guardas, los salvavidas, estaban al pendiente, porque ese día hubo una situación con un chico en una tabla de surf y 3 salvavidas se metieron enseguida. O sea, ellos sí están ahí. Pero ¿qué pasa? Que te dicen, hey, hasta las 5. Sí. Hey, hasta las 5 puedes ingresar. Hey, hasta las 5, sálganse del agua. Y la gente no hace caso. Adicional a eso, tienen las playas como bebedero público, como bar. Entonces llegan a altas horas de la noche, se emborrachan, se meten a la playa y pasan las
3: tragedias. No, pero definitivamente
5: al que se ahogue no lo dejamos entrar más.
2: Habitantes del sector de Prado Mar en el municipio de Puerto Colombia reportan que la tarde del domingo desapareció un joven que ingresó pasadas las 5 de la tarde. De acuerdo con las primeras informaciones, 3 jóvenes llegaron al lugar a disfrutar del domingo, ingresaron al mar y la corriente los arrastró. En medio de la emergencia, 2 jóvenes lograron ser rescatados, mientras que el tercero no apareció. Socorristas del lugar iniciaron las labores de búsqueda que continúan en la mañana de hoy, lunes 6 de julio. Hasta el momento no han revelado la identidad de la persona desaparecida.
3: Bueno, pues ahí está entonces la información a esta hora en Tropicana 89.1. Tropicana, la más bacana.

Líbrame, Señor, de toda persona que quiera meterme un billete de 100 mil falso. Líbrame, Señor, de cualquier persona que me diga que le preste por Nequi un momentito.

0: Bueno, bueno, bueno, de repente suena el teléfono. ¡Ring! ¡Ring! ¡Ring! Sí, buenos días, el señor Silva. No, el señor duerme.
1: Ay.

0: O sea, el mamón colgó los guayos, murió ya. Oye, el día que lo estaban enterrando, se rompió una lloradera, como dice Lucho Torres, Festival Internacional del Menticol. Y esa privadera, ¡ay, ay! Estaba la viuda, no joda, así cuando lo pusieron en la orilla del hueco ya. Ya lo iban a meter en ese hueco ya. Okay. Y entonces, no joda, la lloradera, y lo han destapado para que la gente lo vea la última vez, tú sabes cómo ella. Y se engancha la viuda a llorar en la voz del cajón. ¡Ay, mijo! Y yo me quiero ir contigo, ¡llévame! ¡Llévame! Con esa lamentadera, como si uno no supiera que al otro día va a conseguir mozo. Y esa lloradera, ¡ay, mío! ¡Mío, llévame! La gente aguántese, aguantándole. Ya los manes del vaino ese del cementerio han cerrado el cajón, ojo, y le quedó la blusa machucada. Comienzan esos manes a bajar el cajón y comienza ese cajón a jalar tela ya, de la blusa. Cuando la vieja sintió el tirón para abajo, dijo, ¡no, mentira, mentira, eso era mentira mía, no me lleve! Te encontramos un mexicano y un brasileño en estos días.
1: ¡Hombre, tropical!

0: Tropicana, la señora que va del doctor y el doctor tiene la lengua pegada. Señora, su esposo está muy enfermo. Su esposo se va a morir. Y dice la señora, ¡ah! ¡No me joda! Dice señora, no me jodó, no me joda y no me jodará.
1: Hombre, no me jodas.

0: dinero.
1: Oye, Rafa, resulta que el man, primer domingo en el barrio, porque el man se muda nuevo. Ajá. Y él, al lado estaban los vecinos ya que tenían 40 años en el barrio.
0: Bastante.
1: Y los vecinos nuevos, Rafa, pues, salen el domingo a la terraza. Joder, el man quería desarmar a su mujer, Rafa, con caricia, le metía los dedos entre el cabello. Ajá. Así, le agarraba, le agarraba las nalgas, le agarraba por aquí, le cogía, le susurraba en el cuello. Y un carameleo, parecían dos pulpos borrachos.
2: Eso, abrazándose.
3: Pulpo borracho,
1: sí, sí, pulpo borracho abrazándose. Y de ese para acá. Y estaban los vecinos que ya llevaban 40 años en el barrio, más con ese barrigón que parecía la última tajada del plátano maduro. ¿Viste?
3: Ajá.
1: Y estirándose así, ni miraba, y la mujer al lado, y la mujer. No, da.
0: Viendo todo.
1: No, da, José Augusto.
4: ¡Oye!
1: José Augusto, he visto lo último. No, joda, viajate tú. Tú hay una bosteza, hay una tiradera. Joda, parece más estirado que el perro Copetrán. No, joda. Mira los vecinos nuevos, ¿eh? Mira el vecino cómo coge a su mujer, cómo la besa, cómo la baja, cómo la agarra las nalgas, no joda. Y yo, ¿tú por qué no haces lo mismo, de su gusto? Y dice, no joda, ¿qué tal que me joda el marido? Tiene huevo.
4: Yo
1: no sé si es que...
4: Oye.
5: En Tropicana, hoy por ti, mañana por mí.
3: Rodón, queremos agradecer de corazón a los oyentes de Tropicana porque llegamos a los 30 millones de pesos, conseguimos los 3,000 barranquilleros más barranquillerísimos que aportaron, que ayudaron, que dieron la mano, Rodolfo. Gracias a los oyentes de Tropicana por ser tan diferentes. No hay palabras de verdad para darle significado a esto, porque son miles de expresiones de gratitud.
0: Así es.
3: Que ya escuchamos la nota de voz de venezolanos que residen en la ciudad de Barranquilla, que se salvaron de la tragedia.
0: Un milagro, como el señor que tenía 2 semanas de haber llegado
3: aquí a Barranquilla, que teniendo también una empresa, prácticamente su emprendimiento en Venezuela, perdió todo. Que gracias a Dios sus hijos se salvaron porque era día de fiesta allá en Venezuela ese día, que es lo que manifiesta el oyente a través del WhatsApp. De verdad, de corazón, Maite, dale gracias a su oyente que llamó a la meta.
0: Gracias infinita, porque ustedes no preguntan para quién va, quién es la persona. No, ustedes simplemente ayudan, dan muchos incluso de lo que no tienen. Muchos faltándoles plata para la comida, para los transportes, hacen el sacrificio con amor, con misericordia, de donar, de aportar, de contribuir. Y de verdad, muchísimas gracias, porque en algún punto la meta parecía demasiado alta. Pero para Dios no hay imposibles. Y juntos somos esta familia roja misericordiosa de Tropicana. Y definitivamente, diario nos demostramos que no hay imposibles cuando tenemos a Dios en nuestro corazón y nos unimos para las causas.
3: Y queremos darle gracias a la pastoral social, al padre Johan.
0: Johan Enrique Acendra.
3: Por ser esa persona, ese instrumento.
4: ¿Cómo no?
3: Que nos inspira también, Rodolfo, que nos da la mano en estos instantes. Amén. Apenas yo vi que ellos estaban haciendo, voy para esa, pedí permiso a Bogotá y de una, Rodolfo. Y ya, para decirle a los oyentes que el Banco de Alimentos ya ha mandado una cantidad enorme de alimentos y de...
0: De la ciudad de Barranquilla ha salido más o menos como 200 algo toneladas de comida.
3: O sea, ha salido mucha...
4: Con mucha ayuda.
3: Desde la alcaldía y otras instituciones aquí en la ciudad de Barranquilla que también se unieron. El ISO de Cervantes también, me encantó la campaña enorme que está haciendo. Bueno, mejor dicho, todos apoyando a nuestros hermanos venezolanos.
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4: 9 de la mañana, 17 minutos.
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0: 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Ya son las 9 de la mañana con 19 minutos.
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18: 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En Tropicana son las
3: 9 de la mañana con 20 minutos. 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Si hay semáforo dañado, de una.
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0: ¿Sabes qué está quieta la bolla en la ciudad de Barranquilla, Rolfo? A pesar de que tuvimos esta mañana un accidente trágico en Malabo, ¿se acuerda?
1: Sí, en la vía oriental.
0: En la vía oriental.
1: La vía oriental, sí.
0: Un lamentable suceso donde una persona pierde la vida.
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1: Bueno, es el momento en que nuestros oyentes nos brindan el informe de movilidad. Donde hay trancones asquerosos, donde hay puntos de vacunación, donde hay puestos de control, donde está el coro. Ponte chévere, que yo me pongo chévere.
0: ¿Por qué dicen así, Rodolfo?
1: ¿Y qué? ¿Te vas a dejar llevar? ¿Qué?
3: Rafa, buenos días, Rafa. Buenos días. Me alegra que esté Rodo con nosotros. Trancó Rodo en mi corazón por ti, estoy alegre.
4: Hey, Rafa.
0: Dime.
4: Vamos, calvo, ya que caballito se fue, ahora eres tú el heredero.
1: Qué cosa, Rafa.
0: Utilicen los audios para enviar de pronto alguna novedad que está pasando en la calle Barranquilla. Si hay semáforo dañado, Rodolfo, si hay pitufines en su aldea, o sea, están los campos minados donde están haciendo Rodolfo retenes, o de pronto el trancón está asqueroso en alguna zona de la ciudad. Buenos días, Tropicana. Dame, Tropicana.
4: Rafa.
0: ¿Qué hago ahí, Rodolfo? ¿Qué hacemos con eso, Rodolfo?
4: Rafa, pero no te es el chupo, papá, ¿qué? Renuncia.
5: No, Rafa. Es que al oírte a ti, tú nos haces salir del closet. Esto es para ti.
1: Otro más.
6: Dios mío.
7: Oye, pero ven acá, vamos a hacer una prueba. Rodo, ¿tú oyes a Rafa y qué te da?
1: Ay, hermoso. Es algo hermoso.
7: No, Rafa.
4: Rafa, trancón. Yeah. Barbie de leche.
0: Barro.
7: No, yo no voy a escuchar más, Rafa.
4: Rafa, voy por la Murillo con la 8. No joda, esta vaina es pura moto, loco. Como no hay policía verde y los azules no montan carretera aquí. Ey, qué cantidad de moto, vio Rafa, en la Murillo. No joda, loco. Qué vaina, esos manes pesucones, vio Rafa.
0: Bueno,
4: sí, Tropicando una cara, bueno, Rafa, ya que no se le puede dar caballito, vamos a otro a ti.
6: O sea, tú fueron los amantes,
4: Rafa,
6: de caballito que
4: quiero mucho, Rafa.
7: Rafa, vale.
8: Oye, Rafa, ¿y estos manes qué vale? Se les aguanta los bolos y la pichurria esta, ¿qué? ¿Ortoflojo, qué?
0: Ya, me ortoflojo.
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2: Oye, Rafa Narváez, ¿cuál es la pelotera hoy? ¿En cómo amaneció Barranquilla de Tropicana?
3: Bueno, Rodolfo Maite,
4: dime.
3: Puede escuchar, pero también puede decir, yo creo que puede ser mentira o puede ser verdad esto que van a decir.
4: Dime, Rafa.
3: O sea que ahora las redes sociales, propio. Sí, eso es criterio propio, pero usted puede opinar, Rodolfo, a través del WhatsApp de Tropicana. ¿Cuál es el WhatsApp de Tropicana, Rodolfo?
4: 300-356-5627, Rafa.
5: Usted dirá. Estoy 100% segura que un espíritu me preñó. No sé qué espíritu, la verdad, no sé qué espíritu me preñó, la verdad, no sé decirle, pero 100% estoy segura. Que habían unos espíritus incubos que se dedicaban a preñar a las niñas lindas, hermosas, con la virtud intacta como estoy yo. Con este suceso que está pasando, yo quisiera que la gente se pronuncie, me canonice, porque yo soy pura e inmaculada.
3: O sea, ella pidió que le
6: que la canonice.
5: Sí. Le voy a presentar a mi mamá para que se trate de convencerla a ver si ella me cree.
3: Que le convenza.
7: Buenas, doña Susana.
3: Convencer a la mamá.
8: Días.
7: Doña Susana, yo le quiero hacer una pregunta. ¿Usted qué opina de que a su hija la haya embarazado un espíritu?
8: ¿Un espíritu? Los espíritus no preñan. Eso fue cualquier perro que se dejó enredar por ahí en un cañal y vea cómo la dejó.
5: Esto es un llamado espiritual y hace como 2000 años que vino el creador. Yo creo que se está repitiendo otra vez. ¿Qué va a saber uno que este también sea?
4: ¡Hombre!
3: Ella dice que tiene en su vientre el creador a Jesucristo y que fue María preñada Luis por un espíritu. ¿Usted qué opina de eso, Rodolfo?
4: No, yo no creo en preñada de espíritu ni nada. Ese fue un man que hizo el mambo ahí. Mambo.
9: ¿Tú te imaginas en la época de Jesús cuando la gente supo que María estaba embarazada?
3: Imagínate.
9: La gente hablaban igual, no.
3: Puede ser tropical.
8: Rafa, dile que eso no fue ningún espíritu, que fue un sonámbulo y que fui yo que estoy dispuesto a responder.
3: Hombre.
4: Oye.
10: Lo que sí te creo que pudo haber sido un espíritu, porque de Rodolfo no creo.
3: Bueno, Maite, ¿tú qué opinas de esto, Maite?
6: Ah, Rafa, yo siento que con los temas de Dios, de la Biblia y la religión no se juegan.
3: Sí, por eso, pero ella está jugando, es la que está diciendo que ella siente que es el espíritu enviado por Dios y que la tienen que canonizar.
6: Por eso, o sea, yo siento que los temas religiosos son sagrados.
9: Rafa, si alguien...
6: Y por lo menos, o sea, hablar desde la Virgen María y...
9: Sí, compararse.
6: Y sí, o sea, no, marica.
9: Sí, sí. Si en estos momentos alguien empieza a hacer un arca y dice, hey, móntese que se va a acabar esta vaina, ¿tú le crees?
3: Por si ya bíblicamente está ese antecedente, bueno, quizás uno le cree, Rodolfo, ¿no?
4: Claro.
3: Pero también uno tiene que creer con cautela, en este caso, o sea, uno tiene que tener con precauciones. Bueno, ¿será que este man está, es paciente psiquiátrico? ¿Este man está pasando? No, ¿en serio? Sí, sí, porque uno no sabe.
4: ¿Cómo no? Sí.
9: Rafa, a la Virgen María se le apareció un ángel, ¿no?
6: Sí, sí, claro. Se le apareció un ángel.
9: Bueno. O sea, pues...
3: Sí, pero Lucho,
9: para los que somos creyentes. Hay una gente que no cree en eso. Para los que creemos que sí se dio, creemos en la Virgen María. Hay gente que dice que no, eso no.
6: Ahora yo te voy a decir una cosa.
3: La forma como ella habla.
6: Yo te voy a decir una cosa. ¿Ella quién está intentando convencer?
3: A la mamá.
6: A la mamá. Y cada mamá sabe quién tiene de hija.
3: Ah, pues.
6: Por algo no lo
11: cree. ¿Qué opina de eso? Independientemente, Rafa, buenos días para toda la mesa de trabajo. Independientemente de lo que esté pasando ahí en esa situación, le voy a sugerir algo a la muchacha: que cambie de jíbaro.
2: ¡Tropicana!
12: Hola Rafa, buenos días, bendiciones. Yo digo que Rafa, eso no es ningún espíritu, eso fue alguien que se hizo pasar por espíritu y le hizo la vuelta, Rafa, eso no es más nada, eso no lo pongamos a inventar vainas raras ahí, que espíritu ni que nada, eso fue que le dieron materiales.
9: Y si regresa otro Jesucristo y dice, oh, se burlaban de mi mamá.
3: No, pero yo no creo.
9: Ah, no, Rafa, en esa época, tú sabes cómo tenía. Tú te imaginas, Rafa, vamos a ponerte vaina, hablando serio.
3: Ajá.
9: Tú te imaginas.
3: A Lucho, está haciendo mucha película.
9: Regresa. No, película no.
4: Vaya.
9: Te voy a devolver.
6: Pero tú veías a la Virgen María con la actitud de esa pelada.
9: Película no. Te voy a devolver lo que pasó en
3: la
9: vaina.
3: No. La actitud de esa pelada y tú crees que esa pelada.
9: Tú te imaginas. No, yo sé que no, pero tú te imaginas. Es para que tú tengas una idea de lo que hubiese pasado con José en esta época.
3: Sí, claro. Te entiendo. Yo te entiendo dónde
9: hay que ir. ¡Gallón!
6: Yo siento que las cosas se creen dependiendo de quién venga.
9: En esta época, a José le hubieran vuelto nada a la red social.
3: Sí, claro, y si hubiese nacido aquí en Barranquilla.
9: Este es idiota, culo de bobo, se le apareció el Espíritu Santo y está preñada la otra, la María, la Mayito, preñaron a Mayito. Marica, el mundo es incrédulo. En esta, si será Rafa, y se va a decir, se burlaban de mi mamá, trataban de que estaba trabado, porque me han dicho que cambie Ibar.
3: Sí.
9: Pero yo creo que
3: pero es que eso puede ser un montaje también, o sea.
9: Puede ser, te estoy diciendo, puede ser. Pero...
3: Tropicana.
13: Buenos días, Tropicana. Tropicana, yo creo que, el tema de la red ya está pasado de piña. Yo creo que hay que tomar decisiones más trascendentales como el tema de Australia y empezar a prohibir ese uso de la red. Están estando para que la gente haga cualquier estupidez, cualquier falta de respeto, como dice Maite, en contra de la fe, del catolicismo, del cristianismo, que se coja como burla. Yo creo que el tema radica ya más en el mal uso de estas redes sociales y hay que poner un pare.
9: ¿Tú no crees, Rafa, que en las redes sociales cada persona debería dar su dirección, su cédula, responder por lo que hace y dice?
6: Claro.
9: O sea, porque es que hay mucha gente que se abre una cuenta, se escuda y empiezan a destilar odio. Le fastidia. Hay gente que te da la bendición.
3: Como el man este, de que locura, que no sé qué vaina, que hizo un poquitón de barbaridad. Me parece que fue una falta de respeto constante.
9: Hay gente que te da la bendición, que Dios te bendiga, y después que te llega la bendición, es que le da fastidio. Cada persona debe responder por lo que hace.
3: Y que me manda a comer también, que yo lo recibo, Tropicana.
14: Hay que cuidar la salud mental, definitivamente. Hay que cuidar la salud mental para no terminar como esa muchacha y para no caer en cuento de creerle a personas como esa muchacha.
3: Y estoy a punto, Rodolfo, que hay gente que le crea a esa muchachita.
4: ¿Cómo no?
3: Que estoy a punto de pensar que hay gente que le crea a la muchachita.
15: Tropicana, buenos días. No, Dayo, Rafa. Yo creo que a esa chica le pasaron, güey, un brochazo. 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

0: noticia a esta hora, Maite, aquí en Tropicana.
1: En Cómo Amaneció Barranquilla de Tropicana, Luis Mariano Díaz, hijo del fallecido cantante Diomedes Díaz, pidió perdón a Carlos Alfredo Mejía y a sus familiares por el secuestro y las torturas de las que fue víctima. Lo mismo hicieron Keine Rocha, Darío Tirado, José Martínez, Alexis Jiménez y Steven Rafael Bolaño.
0: O sea, es una forma que
1: la audiencia
0: manifestar,
1: sí,
0: que aceptaron los cargos.
1: No, ya lo aceptaron.
0: Por eso,
1: ya lo aceptaron
0: y pidieron perdón.
1: Y llegaron a un acuerdo de 70 meses de prisión. Durante las audiencias concretadas, la fiscalía y los defensores de los procesados informaron que los investigados pidieron perdón a las víctimas e hicieron la devolución de los 3 millones de pesos que la familia de Mejía Vargas entregó durante el secuestro de Carlos Alfredo. Asimismo, los implicados pagaron una indemnización cercana a los 10 millones de pesos por concepto de reparación integral. El fiscal delegado ante los jueces del circuito, Rodrigo Restrepo, precisó que esta acción hace parte del preacuerdo que realizó con los procesados que aceptaron los cargos de secuestro simple agravado en concurso de tortura.
0: Bueno, ojalá ya pelado recapacite, ya, Rodolfo.
2: De verdad que
0: una
2: sí.
0: Una vida correcta, una vida recta.
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0: por toda Barranquilla, Rafa.
1: 300 barras.
0: 300 barritas, 300 pochetes, Maite.
2: Con los que se puede quedar el oyente o puede destinarlos a una donación para los abuelitos, para un asilo.
0: ¿Cómo no?
1: Vamos a ver. Voy a llamar a Aris Ernesto Penagos, que fue el primero que dijo que Colombia ganaba 1-0.
0: Aris Ernesto Penagos. Fue el primero. A ver, Aris.
1: Tienen que rezar los demás para que el man no responda, Rol.
2: Son dos preguntas, ¿verdad?
1: Sí, dos preguntas.
2: ¿Y tienes que contestar diciendo?
1: Yo escucho Tropicana.
2: No suena, no suena.
3: Lo sentimos. El número al que estás marcando no se encuentra disponible.
0: ¡Epa! ¡Qué cosa!
1: Rodolfo.
0: Dime, Rafa.
1: Rodolfo, voy a rectificar. 302-544-60. Este es el mismo número que puso él en la llamada, Rodolfo. Es el mismo, Rodolfo. Y vamos a llamar entonces, Rodolfo, el segundo que marcó, que puso que Colombia ganaba 1-0.
0: ¿Cómo no?
1: Es Otto Rafael Barrios, Rodolfo.
0: Otto Rafael Barrios.
1: Ahí sí me queda como difícil, Rodolfo, si no pones el teléfono de llamada. Y en la inscripción del link, sí. Decía teléfono de llamada, o sea que sabía que tenía que poner teléfonos porque a veces tienen dos teléfonos, una llamada y otra.
0: No, el teléfono donde pueden contestar.
1: Así es, entonces vamos a llamar al otro oyente, Rodolfo. Al señor Otto Rafael Barrio, Rodolfo.
0: Sí, claro.
1: ¿Cómo llama Otto Rafael?
2: Otto Rino Naringol. ¡Qué susto, qué nervios!
1: Otto Rafael, responde Otto Rafael.
2: ¡Qué chusto!
1: En la pradera.

0: Vamos a ver, nada que responde el señor Otto Rafael Rodolfo.
1: Otto. Otto. Otto.
2: No, no. Lo sentimos. El número al que estás marcando no se encuentra disponible.
0: Bueno, ya van dos, Rodolfo.
3: Van dos.
0: Que acertaron desde el
3: principio. ¿Cómo no? ¿Cómo no?
0: Está haciendo, que no responde,
4: Rodolfo. Está haciendo fuerza Orlando Melo. Está como el quinto, sexto, ¿no?
0: Pero ahí vamos para Ángel Daniel Mejía, que es el tercero, Rodolfo. Vamos a ver.
3: Vamos a ver, vamos a ver, vamos a ver.
4: Ya, Orlando, fuerza.
0: 11. A ver. Vamos.
3: ¡Eso! ¡Vaya! ¡Muy bien! ¡Muy bien! ¡Eso!
0: Pero Rodolfo,
3: dime, Rafa.
0: Usted y Maite hacen las preguntas.
1: Mierda, carajo.
0: Bueno, va la primera pregunta.
1: Comienza, Rodolfo.
0: Primera pregunta, Rodolfo.
5: Número uno.
0: Número uno. Vamos, Daniel, pues. Te puede ganar 300 mil barritas. No,
3: primera pregunta. ¿Estás listo?
6: Tírala, Rodolfo, tírala.
3: De 2 a 5 de la tarde en Tropicana.
0: Hay tres personas haciendo programa. Ya.
3: No, hay un programa que se llama ¿cómo? ¿Cómo se llama el programa?
6: Primero viene salsa a la carta, ¿no?
0: Ajá.
1: De 2 a 5.
0: De 2 a 5, ¿cómo se llama el programa?
6: El Tropical Tropicana, ¿no?
1: ¿Es pregunta o es respuesta?
6: Es respuesta.
0: Ah, bueno. ¿Tú estás seguro?
6: Seguro.
0: Hola, pero ¿usted está seguro, mi hermano?
6: Segurito.
0: Última palabra.
6: Última palabra.
0: Che, pero él dijo, yo escucho Tropicana cuando entró la llamada, ¿no?
1: Sí,
4: claro.
0: Sí, entró.
1: Yo escucho Tropicana, dijo.
0: Ajá.
4: Sí, claro.
1: Eso es.
4: ¿Está diciendo que no?
1: ¿Verdad?
3: Bien, bien, bien, bien. Primera pregunta bien contestada.
1: Facilita, papaya. Como esto es una polla deportiva, ¿cómo es el nombre del man que hace los deportes en Tropicana?
0: Ay, Maite, ya se la regalaste.
6: ¡Giovanni Castro! ¡Castro!
0: Maite, Maite.
4: ¿Qué quiere que le pregunte el número de cédula tuyo?
0: No, yo quería que llegara hasta donde Orlando.
1: Rafa, pero si era
4: ¿y su combo?
0: Maite, yo quería que llegara donde Orlando,
1: pero
0: por
1: si
0: allá.
1: Era
4: el último.
6: ¿Cuánto? ¡Giovanni Castro! ¡El astro!
4: ¿Y el número de cédula, Giovanni?
6: No lo puedo decir porque si no, vuelve a llamar.
3: ¡Oye!
1: Eso es. ¿Verdad?
3: ¡Sí! ¿Ah?

0: está la parte chévere, Rodolfo.
1: Dime.
2: ¿Qué vas a hacer?
0: Aquí está la parte chévere. ¿Qué vas a hacer con los 300 barras?
3: Mándame 200 y quédate 100 para los abuelitos.
0: Listo, pues.
2: Qué lindo.
1: Él la aporta 100.
0: 100 para los abuelitos, Rodolfo.
4: ¿Cómo no? El buen claro dijo, coge 200 y 100 para el desayunito.
0: No, para los abuelitos.
1: Para los abuelitos.
0: Para los abuelitos.
1: Para
0: los abuelitos.
1: Ay, yo oí desayunito. Oye.
0: Lucho.
4: Te lo juro que yo oí desayunito.
0: Lucho. Ahí cae también, Rodolfo.
4: Ahí cae Lencho, la abuelita.
0: ¿Cómo estás en programa, Rodolfo?
5: Ay, yo contento.
0: Ya.
2: Voy a aprender a colgar por lo menos, ya no contesta la
0: idea. Sí, sí,
2: no,
0: ya hay contestado.
2: Estamos progresando.
4: Antes de que empezaba todos los botones.
1: Oye, hermano, felicitaciones.
3: Gracias, gracias.
0: ¿Es el mismo número, Neki?
3: Sí, señor.
0: Ah, listo, pues.
4: Una pregunta.
3: Cuéntame, Luchito, ¿tú sabes cuál es el ángel, tu tacita de moda?
4: Yo sé. ¿Hace cuánto vives tú con el peluquero ese que me diste?
0: ¿Cómo así?
3: No jodas, ya tengo rato de que tú me lo presentaste y que me estábamos un cungú letrado allá en la paredilla.
4: Claro, Rafa.
0: Ey, entre burros no se puede.
4: Rafa. El peluquero lo fue a motilar, Rafa, y comenzó una relación, no joda.
2: Qué bonito.
4: Fíjate tú que con las otras mujeres no se había dado esa comunicación, ese respeto. Te ríes, bellaco.
3: Gracias, gracias.
2: Felicitaciones,
3: gracias.
2: Gordi.
3: Buen día a todos, gracias.
0: Vale, papá, la buena para ti. Tropicano 89.1. Rodolfo.
1: Rafa 89.1.
0: Que hay que ver, Maite, que hay que ver.
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0: Bueno, pues muchas gracias.
4: Cuando tú dices análisis, ¿qué es de orina? No.
0: No, de los partidos.
1: Análisis de los partidos.
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0: ¡Tropicana! Voy a decir, Rafa, di que llama de un privado, pero si está escuchando la emisora, ya sabes que lo estamos llamando.
1: ¿Cómo no?
0: Que estoy llamando. O sea, no creo que sea necesario. Bueno, a esa hora de la mañana, Rodolfo, queremos decirle a los oyentes de Tropicana que
2: nuevamente
0: gracias, de verdad, mil gracias, porque nos propusimos que 3,000 oyentes se pusieran la mano en el corazón por nuestro hermano venezolano, y hemos logrado la meta, y aquí está con nosotros el padre Johan. Johan, padre Johan, buenos días.
9: Buenos días, Rafa, muy buenos días a toda la mesa y muy buenos días a todos los oyentes que están en este momento ahí conectados a Tropicana.
2: Padre, ¿tiene la cifra actualizada al ahora? ¿Cuántos logramos recolectar?
9: No la he vuelto a actualizar, no, ahorita le vuelvo a dar el dato, pero el dato que le daba esta mañana, que era los 30,586,000 pesos.
4: 580 están sobrando ahí.
0: Eso va para nuestro hermano venezolano. Padre, ¿cuál sería el procedimiento ahora, padre?
9: Nosotros, bueno, ayer compartíamos un poco todo el tema de cómo es la logística a nivel nacional, que siempre es un poco compleja. Se decidió con Caritas Internacional que a través de Caritas Nacional, que es la Pastoral Social Nacional, se va a llevar la ayuda desde Cúcuta a el Banco de Alimentos de Venezuela y a Caritas Venezuela. Esa fue la decisión que se tomó, no entregar al gobierno nacional, sino a través de Caritas. Y bueno, ahora se tiene como la lista de se nos ha pedido un poco a cada banco no enviar, sino esperar que Cúcuta dé el semáforo verde, claro. Que cumplamos con todos los requisitos documentales que se nos pide, y la idea es que cuando nos den el turno Barranquilla poder hacer las compras, sino comprar ahora para tener ahí acopiado.
2: Sí, porque se pierden
9: las
2: cosas.
9: Sí, se puede perder. Entonces, la idea es cuando ya nosotros tenemos proveedores que no nos dan a costo, ni siquiera a precio de costo, sino que nos dan un poquito más bajo. Ah. Entonces, la idea es hacer la compra con los proveedores que el Banco de Alimentos tiene, y poder también pasarle las evidencias, así como Lucho lo decía esta mañana en la emisora, para que la gente también vea con claridad lo que se va a hacer con su donación.
4: Hay que mostrarle a la gente qué se hizo con ese gesto que usted tuvo. Y para que usted se sienta feliz, esto que se está dando, no joda, yo puse un granito de arena para que se diera esa
0: noche. Padre, ¿y cuántas toneladas se han enviado ya? Porque se han enviado varias toneladas, ¿no?
9: Bueno, nosotros enviamos la semana pasada, se enviaron 4 mulas ya con permiso desde Cúcuta, 25 toneladas. Fueron enviados en tanto productos de alimentos como lo que nos han pedido en este momento de prioridad. Hay una campaña que está impulsando Caritas Venezuela que se llama Fuerza Venezuela, y han sido claros en lo que en este momento están necesitando: alimentos no perecederos, elementos de aseo, colchonetas, mantas, toallas, pañales,
0: carpas,
9: implementos de primeros auxilios, y han sido claros que aunque se necesita en este momento, no se envíe ropa ni nueva, ni en buen estado, ni de segunda.
4: ¿Hay mucha?
9: Sí, porque en este momento no es la prioridad. No es la prioridad. Entonces,
4: sé que lo más allá para allá es agua, ¿no? Agua es lo que más
9: está. Agua también.
0: Se llevó bastante agua.
9: Sí, y se va a hacer también una inversión de unos filtros portátiles de agua.
4: Para poner el agua potable.
9: Para que también se pueda filtrar el agua que ellos tienen allí. Entonces, en eso estamos. Sabemos que no es una situación que se soluciona en un día. La gente nos ha preguntado, ¿y qué padre? ¿Hasta cuándo?
4: El tema delicado es la medicina, Rafa. O sea, el pasar de un país a otro, medicina es complicado por la vaina del INVIMA. Lo que es el INVIMA aquí, debe haber uno en Venezuela. Entonces, se complica porque lo que más necesitan ellos creo que es antibiótico, porque hay mucha gente con heridas.
2: Y acetaminofén, medicamentos para el estómago también decían.
9: Y el traslado de un medicamento también tiene sus condiciones de traslado.
4: Total.
0: Bueno, padre, muchas gracias y seguimos con más labor, ¿yo?
9: No, agradecerle a usted, agradecerle a toda la mesa de Tropicana, a todos los oyentes que unieron su corazón. Y bueno, ahí seguimos también en la campaña, en la pastoral social, en el Banco Alimento, a través de todas las parroquias. Seguimos como centro de acopio. Así que Dios les bendiga y sepa multiplicar la generosidad.
4: Aprovecho la visita suya acá. ¿Qué piensa usted de la noticia esta de la muchachita que está embarazada del Espíritu Santo?
0: ¿Tú no estás escuchando esa parte?
2: ¿Se la escuchó, padre?
4: No, pero seriamente.
2: Sí, que la niña, pero ponle el audio.
0: Que la niña decía que fue embarazada
2: por un espíritu.
4: Entonces decíamos que...
2: Si ella no dice santo, ella dice un espíritu y dice que la canonicen.
4: ¿Cómo sería esto en esta época, lo de la Virgen María?
5: Yo quiero que el mundo sepa lo que me está pasando.
9: La iglesia tiene...
5: Ahora no me creerá, nadie me cree. Yo estoy 100% segura que un espíritu me preñó. No sé qué espíritu, la verdad, no sé qué espíritu me preñó, la
0: se
5: verdad,
0: llama
5: no
0: Gonzalo.
5: Sé decirle, pero 100% estoy segura. Puede que habían unos espíritus incubos que se dedicaban a preñar a las niñas lindas, hermosas, con la virtud intacta la como si yo.
4: Ya el padre ya se echó a reír, ya contestó.
5: Con este suceso que está pasando, bueno, yo quisiera que la iglesia se pronuncie, porque yo soy pura e inmaculada.
2: Pura e inmaculada.
0: Mira, le dice a la mamá. Venga, ¿usted qué opina de eso? Mira lo que dice la mamá.
10: Buenas, doña Susana.
11: Buenos días.
10: Doña Susana, yo le quiero hacer una pregunta. ¿Usted qué opina de que a su hija la haya embarazado un espíritu?
11: ¿Un espíritu? Los espíritus no preñan. Eso fue cualquier perro que se dejó enredar por ahí en un cañal y vea cómo la dejó.
5: Esto es un llamado espiritual y hace como 2000 años...
0: ¿Qué piensa usted, padre, ya, para terminar?
9: Cuando estaba en el colegio pasó también una situación con una vecina que tenía el marido, falleció hace como 5 años. Y después apareció embarazada, dijo que el esposo se había aparecido en espíritu. Sí, pero eso después tuvo otro desenlace. No, la iglesia tiene su proceso para eso y es complejo eso. Yo.
0: Pero no se ría, padre.
2: El padre intentando responder lo políticamente correcto.
9: Me uniría a la mamá, que es la que la conoce, porque igual también
2: hay que. ¿Viste lo que yo dije?
9: Aquí también hay que mirar los contextos, porque hay cosas que uno toma en serio. Y hay cosas que también, pero todo es también conociendo el contexto. No lo
2: dependiendo
9: puede.
2: De quién lo dice.
9: Y dependiendo de quién lo dice y las circunstancias en que lo dice. Sí, porque también, aquí haríamos un programa de toda la historia de los espíritus que se han vuelto alcahuetas de algunas situaciones, porque lo bueno es echarle la culpa al diablo y lo bueno es echarle la culpa a los espíritus. Entonces, pero también hay que mirar el contexto. Y eso no es hacia la tumba.
4: O sea, depende de quién lo diga.
9: Depende que
4: no. Le voy a hacer una pregunta. Si usted, Rafa Narváez, le dice, no, yo no soy burro, ¿usted le cree?
0: Hombre, Tropicano 89.1 Tropicano.
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2: La palabra espíritu.
0: Ok.
2: A propósito. Espíritu.
0: Bueno, canción que tenga la palabra Rodolfo. Que no, ¿cuál preñar? ¿Cuándo?
1: ¿Cuándo?
0: Ya le dimos, ya.
1: Ya, ¿cuándo?
2: ¿Cuándo lo hicimos?
0: Ya le dimos, ya, bueno. Que tenga la palabra pasado.
1: Pasado.
0: ¿Cuál?
12: Con este puñal de acero.
4: El año. Digo bien mariconzón ahí, pero igual.
2: No se escucha, no se escucha.
4: Dilo, dilo. Pasado, pasado.
0: Pasado, pasado.
1: Bueno.
4: Pasado, pisado.
1: Para que ganen un arroz especial de cerdo, pollo, camarón y verdura fresca, Rafa. Ajá. El único requisito, si usted ya

0: Hay una canción de Julito Celedón que se llama
1: El invierno pasado.
2: ¿Cuál dice tu Lencho?
3: Ese que dice que
4: no se está escuchando.
0: Pasado. Tres canciones que tengan la palabra pasado. Y ahí va a decir patagón.
2: Vaya.
0: Pasado.
5: José.
0: El invierno pasado.
5: No, señor. Pero ya no aguanto, siempre que me vienes a mirar con mi pasado. Ya lo pasado. El invierno pasado, la lluvia mojaba a la gente.

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2: 10 de la mañana, un minuto.
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7: 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Ya son las 10 de la mañana con 2 minutos.
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10: 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En Tropicana son las
2: 10 de la mañana con 2 minutos en Tropicana.
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loco, te la voy a tirar plena. Así como arrancas la semana, así terminas la tuya. Entusiasmo, calidad, categoría, mejor dicho, métele ganas a tu vida, porque así como arrancas esta película, así la terminas, con serenidad, toque toque balón, arras de piso, la pasas bacán, ¿verdad? Mejor dicho, tantas cosas. Y bueno, así que tiene que arrancar la semana con pie derecho para que todas las cosas te salgan bien, mi nene. Bueno, bienvenidos. ¿Cómo está Barranquilla? ¿Cómo está la gente linda? ¿Cómo está la people? ¿Cómo se porta la people?

0: temprano. ¿Cuál ha sido el oso más grande que usted ha hecho por tratar de conquistar a una hembra o a un macho? Y usted diga, no joda, ¿qué oso pasé? ¿Qué oso? ¿Cuál ha sido el oso más grande que usted ha hecho por tratar de conquistar a una persona? ¿Me lo puede contar aquí en Tropicana? Bienvenidos. Hasta las 12 te voy a acompañar. Ready. Ya tú sabes cómo es.
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0: Bueno, estamos ready. Ya lo saben, hasta las 12 del mediodía lo voy a acompañar con lo mejor de la música también. Voy a escuchar sus notas de voz. 300-356-5627 de Tropicana. Y vamos a estar al tanto. Seguimos buscando a los barranquilleros, más barranquilleros de la ciudad de Barranquilla, de nuestra amada ciudad, para que juntos alcancemos la meta para ayudar a nuestros hermanos de Venezuela. Así como lo oyen, así como lo escuchan, son 3.000 barranquilleros más barranquilleros. ¿Y cómo así? ¿Cómo van a ayudar? Simplemente aportando su granito de arena a través de una llave que tenemos al interno. La enviamos y ahí nos ayudamos poco a poco, ¿ah? 300-356-5627. Ok, ya llegamos a la meta. Ready, pues. Perfecto, perfecto. Bueno, bienvenidos. Estamos ya ready para acompañarles en Tropicana. Dirige Rafa Narváez, soy Daniel Taón. Hasta la

0: canción que le encanta a Conchi. Consuelo Calvo. Se llama ¿Cómo te olvido? El binomio de oro en Tropicana. Esta es la emisora diferente.
1: No joda, yo, Dani. Una vez que yo hice el oso fue que no joda. Me la arrodillé a la mujer para que me perdonara porque no, la había cagado. Esa fue la única vez que hice el oso, que me la arrodillé a la mujer, pero para adelante, ahí estamos.
0: Ah, ¿cómo te parece? Ah, son cosas que pasan. Cosas que quedan en la experiencia de la vida.
2: Estamos frente a frente los dos.
0: Mira lo que te digo, mi amor.
2: Y te confieso.
0: No, joda, que baila linda.

0: sé qué estaría haciendo. No, no me llamó, no me escribió. No sé si está de vacaciones. No sé cómo es la película.
1: Ah. Colombia, Colombia, Colombia. Oh, ¡viva mi patria!
0: Sí, ¿qué pasó?
1: Ah, mandamos a esos negritos de vuelta para la esclavitud. ¿Dónde pertenece?
0: ¡Ey, qué es eso, hombre!
1: Tráigame a la bandida a la cabina.
0: ¿Cómo así?
1: Que la seguimos aquí. Yo cuadro con Rafa, relajado, relajado.
0: Sí, ¿qué está pasando?
1: ¡Ey, funeto!
0: ¡Ey, qué pasó el funeto! Vale.
1: ¡Ay, vuelo a tufo, ey! ¡Ey, joda! ¡Oh, a mi hermana es la patada!
0: ¿Por qué? ¿Qué pasó? ¿Qué hizo?
1: Le hice a mi mamá y que... Mami, te tengo una buena y una mala noticia.
0: Ajá,
1: ¿cuál es la buena? Es que voy a dejar el fútbol como quería. Ay, María Clotilde, qué bueno. ¿Y cuál es la mala? La mala es que el último partido lo perdí por goleada. Luchito me preñó.
0: Oiga, que si usted viene chapeto, quédese en su casa.

0: Llegamos así al bocado, el afinadito aquí en Tropicana, la emisora diferente de Barranquilla, el encanto, el encanto. Mira cómo suena. Este es el encanto.
1: Oh, Dani, el oso que hice yo a la novia mía, güey, cumplida, llegué a visitarla, llegué en chapeto. Ajá. No, joder, y me le metí un güey en el cuarto de la suegra. Y salió a preñar a la suegra.
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0: 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Bueno, oye, piden la película. En 2026 hay un aumento del 75% de las masacres en el país. Oye, qué vaina jodida. 77 masacres en el país. Está la cosa caliente. Por otro lado, muere habitante de calle arrollado por taxi en Malambo. Según testigos, la víctima estaba tendida sobre la vía y el conductor no lo vio. Y bueno, estamos viendo mucho esto, ¿ah? Esto que está pasando en las playas del Atlántico. Joven desapareció en playas de Prado Mar en Puerto Colombia. Tres jóvenes ingresaron al mar y solo dos lograron ser rescatados. Cuando usted vaya a la playa, cuando usted vaya de paseo, no se ponga a estar retando el mar porque la vaina se pone caliente.

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1: 10:47 en Tropicana.
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0: Para evitar un racional... 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

0: Bueno, es hora. Es hora de sentirse en paz en Tropicana 1050.
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0: Muy bien, en Tropicana 10:52, donde el blanco sí es blanco.
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3: ¡Épale! 10.53 en Tropicana.
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6: ¡Ah!

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2: Se fue así, 10:54 en Tropicana.
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de un recuerdo, Maluma, en Top Ricana lo hace. La emisora diferente. 10:56 en la pausa, ya regresamos.

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0: Para ahí. Si llama a Marte más no pude, Luixer, la voz en Tropicana.
1: 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Bienvenido al parche.
0: Bienvenidos al parche original.
1: Interesada.
0: Pero eres buena, eres buena.
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0: Oye, ¿cuál ha sido el oso más grande?

0: incógnita, mira Bangladesh.
1: Se escucha lejos, men. Se escucha lejos la nota de voz. ¿Cuál es el oso más grande que usted ha hecho por conquistar a una persona? Tíreme la plena. Ándame tu nota de voz, a ver.
2: Oye, de Medina, esta ona, mira, ven. Este es para ti, papi. Todos serán para ti porque ya el caballito se fue. No, no me gusta el caballito. ¿Qué pasó, Dani? Tírame la plena. Ay, papá, Soti, te amo.
1: En la mañana era Rafa, ahora el Dani, después el caballito. No, qué vaina. A ver, Tropicana.
3: Dani. Yeah. Besito para ti porque el caballito no está, Dani.
1: Ahora mejor dicho. Qué besuqueadera hay aquí, bro. A ver, ¿qué dice, me? 300-356-5627 de Tropicana. Ahí está habilitado para que me mande la nota de voz. Me la tires plena de una. ¿Cuál ha sido el oso más grande que has hecho por conquistar a una persona? ¿Ah? ¡Vamos a esa! Muchos en Barranquilla, ¿eh? A ver.
0: Dani, hazme el favor. Ajá. Dame ese

0: A ver.
1: Hola, sí. Oh, los quiero, weón. Son mi todo. Oh, estoy más pegado que hueco yo falso.
0: Ey, respétame.
1: Ah, que no me pille rápido. Oye, escóndeme ahí la tapa sucia, Dani.
0: Yo no soy partícipe de eso.
1: Ey, joa. Pásalo, Yeto, si es bruto, mano. Va, mi primito, es bruto. Joa, le dice el papá Miguel, Yeto, venga, que vamos a repasar las tablas del 6. Contesta lo más rápido que pueda. 6 por 3, 22. 8 por 6, 38. No creo yo.
0: Hey,
1: 4 por 6, 12. Oda, Luchito, no le pegaste ni a una. Oda, papi, quedamos en que iba a contestar rápido, no correcto. Oda, bruto, bruto.
0: Estoy cansado. Oda, Sánchez, es un personaje, ven. Tú verás si me crees.
2: M-R-L.
0: Hace rato no sé nada de John F. ¿Qué pasaría ahí? ¿Cuál es la placa? Es Tropicana, man.
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1: Bueno, les quiero contar que con arma de fuego asesinan a un joven de 19 años en Soledad. A las 6:25 de la tarde del sábado ocurrió la película en el barrio Ciudad del Parque en Soledad. Por otro lado, les quiero contar que hallan cuerpo de joven de 18 años en Villa Concord de Malambo. Las autoridades no informaron si el joven registraba signos de violencia. Y en medio de tensión en el sur de Barranquilla, asesinan a un hombre en Villa San Carlos. Según las autoridades, el homicidio obedecería a la confrontación entre la nueva generación y los costeños.

0: ¿Cuál ha sido el oso más grande que usted ha pasado por querer conquistar a una hembra o un macho? Cuéntemelo, a ver.
1: Oa, viejo Dani, una vez un restaurante está en Saina llena, un domingo lleno de restaurante, con un postre ahí que quiere ser mi novia y tal. Y me dije, déjame pensar, ninguna pena,
0: marica. Esa vaina así es barra cuando uno le dice, ¿sabes qué? Déjame pensar. Ah.

0: conquistar a una persona. Tropical, amén.
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1: ¡Épale, en Tropicana, 11:44!
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2: Bueno, es hora de sentirse en paz en Tropicana, 11:45.
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2: Bueno, 11:46 en Tropicana.
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2: Bueno, en Tropicana 11:47, en Tropicana 11:47.
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2: ¡Juancho! 11:48.
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3: ¡Whoopi! ¡Estupendo! ¡Muy bien! ¡Hola, amigos! ¿Qué tal? ¡Bienvenidos a las dos mejores horas de la salsa de la radio de América Latina! Originando el sistema Tropicana desde Barranquilla, Colombia. A partir de este momento me acompaña el artista, el óptimo, la pila bautismal de los éxitos en la cuenca del Caribe, ladies and gentlemen, Luis Alberto Funes, el óptimo Lucho.
4: Bueno, Rodo, aquí estamos llegando a esa hora. Vamos hasta las 2 de la tarde con Salsa a la Carta a través de Tropicana, apenas despegando la semana. Hoy es lunes 6 de julio, viejo Rodo. Ya estamos pasadito un poquito de la mitad del año. Vamos avanzando hacia lo que va a ser el segundo semestre del 2026. ¿Cuándo juega Colombia, viejo Rodo?
3: Mañana a las 3 de la tarde.
4: La mañana, por favor, Colombia, hay que ganar. ¿Cuál es su marcador para mañana?
3: Mi marcador es 2-1.
4: 2-1.
3: 2-1, sí.
4: Sí, 2-1 también.
3: 2-1 es mi marcador. 2-1
4: a Colombia, está jugando
3: Colombia
4: muy bien.
3: Contra Suiza. No es un partido fácil, no es porque fácil. Suiza es una selección poderosa, pero se le puede ganar.
4: Así que vamos con todo mañana entonces. Tenemos ya en Colombia aquí las 12:08. Listo, Rodo, 12:08 minutos. Bienvenidos a eso que se llama
3: Salsa a la Carta.

0: muy bien, el amor vendrá. La canción que me piden desde la mejor droguería del barrio Las Delicias, los amigos de la droguería La Uno. Los amigos de la droguería La Uno, con medicinas frescas a buenos precios, gente chévere, gente bacana, ¿ah? Droguería La Uno. El amor vendrá, la banda de Jairo Varela, el grupo Nietzsche. Vaya, Lucho.
1: 12 con 18 minutos. Vamos con el cuecito perverso de Tropicada.

0: Hola, Frank Arroba, vaya. Traficana.
1: Hola, estoy mareado, Reggae. Ey, hola, mi mamá, es dura. Hola, me hizo recorte de gasto, muñeco. Ay, que como quedó el tiro, hay que seguir la política. Ey, mamola. Hola, como venga con cuentico raro, le digo a mi papá, ¿de quién es González? ¿Ustedes saben quién es González?
0: Nada.
1: Y nada. El que entra cuando mi papá sale. Mi mamá le cayó.
0: Hey, 12 con 19 minutos. Ahí estaba la JP, el huesito perverso recargado de zorra en el mediodía en Tropicana 89.1.
2: Muy bien, continuamos en esto que se llama
0: Salsa a la Carta.

0: de las canciones que continúa subiendo en el hit parade más popular de la radio de América Latina, en los durísimos de Tropicana, Tito R, Tito Rojas, Yo Quiero Ser Tuyo. 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
1: ¡Ve qué vaina! ¡Hey! Tenemos las 12:30 minutos en Tropicana, 12:30.
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1: 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Aguanta ahí, para number one, aquí está.
3: Número uno.
0: Atención, un ataque armado que dejó como saldo un hombre muerto se registró en el barrio Villa San Carlos. El móvil del crimen estaría relacionado con la disputa territorial entre organizaciones delincuenciales que operan en el sector de Las Gardenias. La víctima fue identificada como Luis Alberto Rojas Fontalvo, de 37 años, quien murió tras ser atacado a balazos cuando caminaba por la carrera 2 Sur con calle 99B. Según el informe, sujetos en una moto interceptaron a Rojas Fontalvo. El parrillero descendió del vehículo, desenfundó un arma de fuego, disparando en repetidas ocasiones contra la víctima antes de huir con rumbo desconocido.
3: Número 2.
1: Atención, porque joven hallado muerto en la ciudad de La Real Caribe, en Malambo, era presunto miembro de Los Costeños. El crimen estaría relacionado con disputas entre Los Costeños y la nueva generación del Freseo. Atención, a las 5 de la madrugada ese lunes, moradores del bloque 1 del conjunto residencial Ciudad Real del Caribe, ubicado en el barrio Villa Concordia en Malambo, encontraron el cuerpo sin vida de una persona. La comunidad dio automáticamente enseguida de una aviso a la policía, que se desplazó en cuestión de minutos al sitio. Tras las labores de verificación y análisis, establecieron que se trata de un joven de 18 años identificado como Devanis Zuleta Camargo. Según la información recopilada, la víctima sería integrante del grupo delincuencial organizado Los Costeños. ¡Qué vaina! Tomás están dando entre ellos.
3: Número 3.
0: Atención, tirotean a un joven de 19 años en Ciudad del Parque Soledad. Como Juan Esteban Arroyo Agudelo, de 19 años, fue identificado el hombre asesinado durante la noche del sábado 4 de julio en Ciudad del Parque, en el municipio de Soledad. Según testigos, el joven se encontraba sentado en una glorieta ubicada en la calle 77A, con carrera 12A, cuando fue abordado por hombres que se movilizaban en una moto negra. En ese momento, el parrillero desenfundó un arma de fuego y la accionó contra Arroyo Agudelo en diferentes oportunidades.
1: 12:33, queremos saber cómo estaba Regillo en materia de movilidad esa hora. 300-356-5627. Me tira el dato, ¿dónde está el trancón asqueroso a esa hora? Tírela de una. Porque en Tropicana no son una ni dos, son tres. ¿Dónde, Rodo?
0: En Tropicana.

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0: Ahí está la voz de Roberto Blades. El tema se llama Lágrimas en Tropicana 89.1, 1245 Movilidad hasta ahora.
1: 72, 74, 75, 76, despejada la hora.
0: Eso, bueno, mi hermano, esta hora, 12:46, Rodo, vamos de una.
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1: 84, 84, 51 vez. Muy fuerte.

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0: Es hora de sentirse en paz en Tropicana. 12:48 minutos. 12:48 en Tropicana.
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10: 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En Tropicana son las
0: 12:50 minutos en Tropicana.
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4: 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En Tropicana son las
0: 12:50 minutos en Tropicana.
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0: Bueno, son las 12:50 en Tropicana.
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0: Maluma Baby. El tema se llama Tu Recuerdo en Tropicana. 12:54 minutos en Tropicana. Maluma, Tu Recuerdo.
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1: Bueno, canción grabada inicialmente por un artista cubano de nombre Willy Chirino.
2: Vaya, sí señor. Déjate querer.
1: El mismo autor de la canción Soy, de la charanga 76,
2: Sí, como no, y el mismo autor de canciones como Oxígeno, La Jinetera
1: también. Soy Guajiro. Soy Guajiro. Tu cumpleaños
2: también. Willy Chirino, muy bien, en Tropicana Radio, Gilbertito, el boricua, Santa Rosa.
1: Eso, Rolo, tenemos en Colombia a la 1:08, una 8 minutos. Vamos a tener con la movilidad en Barranquilla. Queremos saber cómo está esa hora. La movilidad a través del Tropic WhatsApp 300-356-5627. Movilidad a esta hora. Tírame la plana, Rodo.
2: Muy bien, en Tropicana Radio nos envían el informe de movilidad. ¿Dónde hay trancones asquerosos? ¿Dónde hay puntos de vacunación? ¿Dónde hay puestos de control, Lucho?
3: Y ahí en la 51 con 43, a lo que doblas a la izquierda del Parque Central, también se robaron las rejillas. Ahí están los mecánicos. Ojo, arma mortal.
1: Bueno, mi hermano, listo, muchas gracias por el dato. Queremos felicitar al niño Samuel Pomares Ariza, 8 años, lo felicita Félix Keila Italiana. Le mando un saludo muy especial a esta hora. Están en la sintonía amplificando Tropicana 89.1. Movilidad 300-356-5627 de Tropicana.

0: reporte de bacanería para Jonathan Gutiérrez Matos, mi buen amigo Jonathan Gutiérrez Matos, el bendecido. Héctor Lavoe, Willy Colón, no, qué tema, qué tiro, qué nota.
1: Bueno, una de la tarde con 16 minutos, vamos a tener con Huesito Pero Perverso en Tropicana. ¿Le gusta el huesito, Rodo?
0: Sí, me gusta.
1: ¿Y Perverso?
0: También.

0: la muñeco, la Yepen Tropicana, huesito perverso.
1: Hola, hey, hey, llega mi abuelo y me lleva al médico. Y le dice, doctor, doctor, aquí traje a mi nieto para que le diga el diagnóstico que me dijo ayer. Cierto que usted me dijo que si yo tenía canciones de protesta. No, señor, yo le dije cáncer en la próstata. ¡Jerda, culeviade!
2: Para destornillarse de la risa, para reírse a carcajadas. Huesito, pero perverso.
0: Bastante ácido, hermano. Parece un bubalú, qué vaina. Bueno, 1:18, seguimos. Llega David Pavón. David Pavón, ¿qué vio, Rodo?
2: Muy bien, el hombre de la guitarra eléctrica y el guaguancó romántico en esto que se llama
0: Salsa a la carta.

0: conjunto del amor, el conjunto Chaney. Una de las anécdotas es que el deportista, el futbolista Teófilo, la cantaba constantemente y fue tarareándola y tarareándola, y la gente la fue conociendo todavía más gracias a Teófilo. Luego, el sistema Tropicana desde Barranquilla, Colombia, con la pila bautismal de los éxitos en la cuenca del Caribe, Luis Alberto Funes, la impuso en la radio del país.
1: Bueno, de los Santos Quietos, 1:29.

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2: Número uno.
4: Bueno, tres personas resultaron gravemente lesionadas en un accidente en el sur de Barranquilla, luego de que la moto en la que se movilizaban colisionara con un bus de servicio público interdepartamental. El siniestro ocurrió la mañana de ayer domingo en la calle 17 con carrera 29, donde por causas que son materia de investigación, la moto chocó contra el vehículo de transporte de pasajeros. Tras el fuerte impacto, los tres ocupantes de la moto quedaron tendidos sobre la vía con lesiones de consideración.

0: Número 2.
1: Bueno, atención, identifican a la pareja arrollada por vehículo particular en la avenida Las Torres, iban en una moto, como Gabriel Mora Ariza, de 23 años de edad, y Sharia Alemán, fueron identificados los dos jóvenes que se fueron arrollados por un vehículo particular cuando se movilizaban en una motocicleta por el sector de la avenida Las Torres. El hecho ocurrido en la madrugada del sábado le causó la muerte a Gabriel y dejó gravemente herida a Sharia, quien fue llevado a un centro asistencial. Ambos se transportaban en una motocicleta por el sector cuando fueron embestidos violentamente por un vehículo que se dio a la huida. Los ocupantes de la moto salieron expulsados tras el choque, quedando tendidos en el pavimento a unos metros del vehículo en que se movilizaban. Voy con la 3.
0: Número 3.
2: Atención, Abelardo de la Espriella anuncia la creación de bloque de defensa urbana. Mientras en Soledad y algunos sectores de Barranquilla persistía el cierre de comercios por el temor a los panfletos amenazantes atribuidos a un grupo criminal, el presidente electo anunció que el 7 de agosto pondrá en marcha la estrategia con la que promete combatir la extorsión, los atracos y los homicidios.
1: Bueno, listo, Rodo, tenemos la 1:33, continuamos avanzando en ese mediodía a través de Tropicana, Rodolfo Espinosa, Luis Alberto Funes, hasta las 2:00 p.m. a través de Tropicana 89.1, la emisora diferente de Barranquilla, presentando esto que se llama
3: Salsa a la Carta.

0: de las melodías interpretadas también por otros artistas de la música romántica. Esta es una de ellas también, ¿no?
1: Sí, esta la hizo Nino Bravo, el cantante español Nino Bravo, uno de los mejores representantes de la balada en la península ibérica en España, y ahora con una magnífica versión, una excepcional y magistral adaptación a la salsa por la charanga típica tropical.
0: Bueno, tengo hambre, Rodo, hasta ahora tengo ganas de almorzar algo bien bacano. ¿Qué me recomienda?
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0: Ya voy para allá de una.
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0: Es hora de sentirse en paz en Tropicana, 1:44 p.m.
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0: En Tropicana es 1:44 p.m.
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0: 1:45 p.m.
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0: Es 1:46 p.m.
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2: Hey, 12 de la tarde con 5 minutos, Barranquilla, ¿qué tal? Feliz tarde, bienvenidos al Tropicón de Tropicana 89.1. A partir de ese momento le vamos a meter vacile, perreo a esa tarde diferente, arrancando la semana, despegándola hoy lunes 6 de julio del 2026. Tenemos goles, está jugando hasta ahora España frente a Portugal con Cristiano Ronaldo. Mañana juega la Selección Colombia, así que ahora hay que hacer los cinturones. Tenemos huesito pro perverso. Tenemos tres noticias en Tropicana, así que Barranquilla 89.1. Arrancamos este vacile que se llama el Tropicón de Tropicana.

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1: Bueno, aquí seguimos a esta hora, viendo por acá, oiga, tremendo partido, ¿no? Entre Portugal y España, sí. Mañana juega la selección Colombia. Recuerden que todos los goles los tenemos aquí en Tropicana 89.1, 1-1, esto va avanzando, va caminando. Y bueno, ¿cómo ve Colombia para mañana?
0: Ganador, como siempre, ganador Colombia.
1: Maite.
0: ¿Usted sabe cómo es?
2: Obviamente ganador Colombia, es que yo
0: ¿de qué se ríe?
2: Yo estoy totalmente creída y convencida
0: de que
2: Colombia va a ganar la Copa Mundial.
1: Bueno, no, sí,
0: ¿será que
1: hay posibilidades?
2: O sea, yo el único que siento que puede eliminar a Colombia, muy sinceramente, es Noruega.
0: Noruega, hombre. En este punto. Hombre, ya. Lo que pasa es que Noruega cogió a una Brasil que está, no está bien.
2: No, pero hay que ser claro. Noruega tiene un macancán jugando que eso parece androide.
0: Mira, te voy a decir algo. Colombia es la tercera selección con más aficionados en el Mundial 2026. Y es la segunda selección que mejor juega el fútbol ahora, en el Mundial.
1: Le hago una pregunta. ¿Por qué Haaland no tiene el mismo movimiento en el City?
0: Porque acá
1: desaparece mucho.
0: Porque allá tiene unos crapas, pisa, más se la llevan hasta allá.
1: No, porque juega mejor acá que allá.
0: Bueno, porque aquí lo obligan a moverse. En el City se la llevan en bandeja de plata, papi. Es la diferencia. Preguntan que por qué Luchito aquí en Colombia. El Luchito le toca remar más en Colombia que en el Valle.
1: Y además también tiene una velocidad diferente de los otros jugadores.
0: El señor Kane, ayer, que le tocaba llegar a área suya, defender y salir corriendo a la contraataque. En el Valle se la llevan allá, el punto penal, gol. Es la diferencia. Lo que pasa es que la gente dice que tiene que jugar igual, que no regatea. Las órdenes de los técnicos son totalmente diferentes.
1: Bueno, para mí hay equipo, bueno, España. Buenísimo.
0: Ahí está jugando contra Portugal.
1: Bueno, España, Argentina.
0: Siempre ha estado ahí.
1: Noruega. Bueno, entre esos equipos, Colombia va a tener que enfrentar a alguno de ellos.
0: Francia será en la final.
1: Entonces esperemos a ver qué pasa, pero la verdad.
2: Para mí este mundial es de Colombia. Yo tengo fe y la veladora puesta a la Virgencita.
0: Mira, por ahí dicen que los jugadores, o más bien los streamers argentinos, dan como hecho que Colombia llegue a la final. Sí, si Argentina no va.
1: Pero la idea no es llegar a la final, la idea es ganar, compadre.
0: Es ganarla.
1: No, llegamos de aquí, bueno, no, hay que ganar.
0: Es que las estadísticas hablan, viejo Fure, están hablando las estadísticas de que Colombia tiene la mejor defensa en el Mundial. ¿Y eso con quién lo peleas tú?
1: Pues nadie.
0: Las estadísticas te lo dicen, ahí está Leo, uno.
1: Uno solo, ok.
0: Uno solo. Bueno. México ayer.
2: Colombia está haciendo un muy buen Mundial.
0: México llegaba a 0 goles y ayer le empacaron 3.
2: Pero pienso que eso de México también es un tema de orden divino.
0: ¿Qué lo va a besar?
2: Por andar de repelente, queriendo hacerle la mala jugada a las demás selecciones, ahí están los eliminados.
1: Sí, porque ellos son habloncitos, los mexicanos.
2: No, y mira que se pusieron a tirar totes, voladores en el hotel de concentración de la otra selección y mira que los eliminaron a ellos.
0: Bueno, ahí está la vaina, pues. 2:16, ¿qué dicen?

0: le...
1: Mira, HP, yo te voy a decir una cosa.
0: ¿Qué le vas a decir al HP?
1: Hoy es lunes, estamos empezando semana. Hoy vengo con la unción de Dios en mí. Así que te voy a dar una oportunidad y no te voy a tirar tan duro. ¿Con qué vas a salir, huesito perverso?
0: Bueno, ahí está.
2: ¡Ey, moda! ¡Aculelía! Ayer llegó un nuevo guardia de seguridad, Caracol. 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Niña, ¿usted qué hace aquí? Mucho gusto, Maite Guzmán.
1: Pero
0: ¿qué
1: entiende?
0: ¿Por qué
1: uno no hombre?
0: ¿Cómo que después de oportunidad? ¡Una más en el Tropicón de Tropicana!
1: La rabiosa.
3: Pues y medio.
0: Mira, no, que llegó una niña Caracol y era Maite Guzmán, chiquitica, muñeco. Una más en Tropicana, te va a doler el pelado Snyder, el que nunca falla.

0: Bueno, se llama la canción aún, Alex Manga en Tropicana. Lo tuvimos hace poco en el segundo íntimo de Tropicana en la fábrica y fue un taqueo total.
1: Excelente la interpretación, se nota la calidad del artista Viejo Dani cuando interpreta, sobre todo la gran continuidad que tuvo para interpretar tantas canciones de su repertorio. Yo creo que cantó todo lo que pegó con los Diablitos.
2: Lo bueno fue que eso repetía y cantaba y repetía y dele, va, más pegado que Alemán en la tarima de la fábrica.
1: Y hay algo que es muy claro. El artista que más le grabó canciones a Omar Jerez fue el señor Alex Manga.
0: Ahí está, vea usted. Bueno, ahí está la vaina.
1: Ahí está el dato.
0: Son datos y hay que darlos, ¿no?
1: Claro que sí.
2: Con el sello de Tropicana 89.1, la emisora diferente, que es lo nuevo de Alex Manga. Se llama así, Aún.
0: Vaya. Bueno, vamos a hacerle la pregunta a los oyentes de lo que estábamos hablando de la Selección Colombia. Juega mañana. ¿Pero usted cree que la Selección Colombia llega a la final o no llega a la final?
1: Bueno, yo creo que sí. A veces, viejo Dani, hay que mantener el nivel de juego. Ajá. No sirve jugar bien contra uno y mal contra otros. Debe ahora, ser continuo.
0: Ahora, Colombia, hay que aclarar que viene de menos a más.
1: Partido,
0: el primer partido lo ganó, pero no
1: jugó tan bien.
0: Ganado, pero ahora estos manes están dando cátedra contra Ghana. Colombia dio un melocotón corrido del minuto 1 al 0.
1: No, y le digo algo. Lo que no entiendo, Dani, es por qué, Maite, por qué no sale con Juanfer enseguida. Cuando Juanfer entró, el ya, partido mejoró enseguida.
0: Claro, desarmó enseguida.
1: Enseguida, el man le dio en 10 minutos que jugó 15, le dio el cambio que Colombia necesitaba.
2: Es lo que la hinchada está pidiendo, la titularidad de Juan Fernando Quintero desde el minuto 0 de juego y en lugar de James. Para que entren enseguida con Quintero, para que Quintero defina, agarme el juego y que ya James si va a entrar, pues que entre al final como los minutos de gloria que le dan a los que ya tienen el nombre escrito.
0: Bueno, mande su nota de voz, 300-356-5627.
1: Bueno, marcador para mañana, más se la apoya aquí nosotros. Pues.
0: Bueno, aunque vamos a apostar, ya vamos a meter.
2: ¿Qué vamos a apostar?
1: Dígame usted, que no sea el apolet, que sea otra cosa.
0: No, que no sea el postrecito de 35.
2: Ay, bueno, qué llorón.
1: Yo creería que Colombia podría ganar 2-1 mañana.
0: No, voy con el mismo. 2-1, ese es mi marcador.
2: Yo me voy 3-1.
0: ¿Y qué le metemos ahí? Me encantó.
2: Pero ustedes tienen el mismo marcador,
0: ¿no? ¿Qué pasa?
1: ¿Te responde por los dos?
0: Ahí la que pierde eres tú.
2: Claro.
0: Claro.
2: No me parece. Entonces me dan doble premio.
1: No. Exacto, si te aciertas son dobles.
0: Hagamos algo. Si sale el marcador de los dos, metemos un papelito y el que le salga se le cumple la vaina.
2: Ok, vale. ¿Y qué vamos a apostar?
0: Comelona.
2: Una comelona.
0: Comelona.
2: O sea, la comelona que
0: quien quiera.
2: ¿Un tope de precio?
0: Sí, 50 pesos.
1: No, yo le voy a decir algo. Yo quiero verle a usted que me baja unos mangos aquí del palo si yo gano.
0: Eso lo grabo yo.
1: Pero con los tacones, aquí arriba. Venga, ya está, listo.
0: Bueno, entonces,
1: ahí está. Grabamos y todo.
0: Bajando un mango aquí.
1: Montan el palo y todo.
0: Ok, Baite, ¿quiere comidita?
2: Yo quiero sushi.
0: Yo quiero comida también.
1: Bueno, entonces, yo me voy a lo popular, me voy a la tumbadera de mango.
0: Entonces, estamos como
2: No, ya lo voy a cambiar. Si yo gano, ustedes se hacen un tatuaje temporal con mi nombre.
1: Ok.
2: Temporal, del que se quita.
1: ¿Dónde lo quieres?
2: Donde se vea.
1: Ok, listo. Ya.
0: No,
1: te voy para
0: esa.
1: Yo voy para esa, temporal.
0: Bueno, dale. Ahí desconectó ahí el delay, muñeco, ¿viste? Algo pasaba. Bueno, ¿qué dicen los oyentes, Tropicana? ¿Qué dicen por acá?
3: Buenas tardes, Maite. Lo que pasa es que Juan Fernando Quintero no está capacitado para jugar los 90 minutos completos. O sea,
0: tampoco.
3: Y como está gordito, se cansa. Por eso es que James llega, pam, lo meten para ver si él puede hacer algo. Y si no, pues, que Quinterito defina. Por eso es que no pueden meter a Quinterito.
1: Bueno, yo creo que de aquí en adelante Colombia no puede guardar la carne en el asador, esperarlo. Debe salir con todo.
0: A ver, si hablamos de físico y de vainas, James tampoco está ni para 30 minutos.
2: Así es.
0: Para eso, a ver.
3: ¿Cómo que el cuatro letras? Tómalo tuyo.
0: Oye, eso, nada más. ¿Cómo así que cuatro letras?
2: Nadie habló de cuatro letras.
0: Ah, bueno, ahí está. Colombia pasa a la final o no pasa a la final. 2-1 Funes, 2-1 Dani. ¿Y el marcador tuyo es?
2: 3-1.
0: Anótelo porque después se olvide de ver que yo gané, que no sé qué.
1: Ahí está.
0: Bueno, ahí está en Tropicana. Ya venimos con el 3-1-1.

0: Tropicana no te echamos ni una, ni dos, te echamos tres noticias.
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2: Atención, habitante de la calle identificado, murió arrollado en un vehículo oriental en Malambo, zona oriental. Las circunstancias exactas en las que ocurrió el fatal accidente todavía han sido esclarecidas por autoridades. Lo que comenzó como un accidente con una víctima sin identificar terminó convirtiéndose en una nueva tragedia con nombre y apellido. Las autoridades confirmaron que el hombre que murió tras ser arrollado por un vehículo en la madrugada de este lunes 6 en Malambo era Wilson Alberto Cantillo Benítez, 36 años. El siniestro ocurrió sobre la vía oriental a la altura de la 4 con 16, donde a causas que aún son materia de investigación, Castillo Benítez fue embestido por un vehículo cuando transitaba por el sector.
0: Número 2.
3: La aparición de un cadáver envuelto en una manta habría generado alarma ciudadana, pues se creía que se trataba de una persona. Sin embargo, luego de varios minutos de angustia y de verificaciones correspondientes hechas por las autoridades, se conoció que el cadáver hallado en la calle 40, entre la 44 y la 46, en inmediaciones del Centro Cívico de Barranquilla, correspondía al cuerpo de un canino.
0: Número 3.
4: Bueno, y por otro lado, asesinan a comerciante de una distribuidora de pollos en Soledad, en el barrio Villa Adela. Oiga, propietario de una distribuidora de pollos fue asesinado este mediodía en el municipio de Soledad. Los hechos se presentaron en la calle 37 con carrera 7 en el barrio Villa Adela, segunda etapa. La víctima fue identificada como Avercio Medrano Ramos, nacido en Turbo, Antioquia. Familiares dijeron que el comerciante había recibido amenazas de muerte por negarse a pagar una extorsión la semana anterior.
2: Son.
4: A ver.
2: ¿Qué vaina, compadre? No son ni una ni dos.
4: Son tres en Tropicana.

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1: 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Bueno, La Jugada Segura, la mañana Colombia. Aquí vamos paso a paso, Yodani, hay que ganar mañana. Como le dije, no hay que dejar la carne en el asadero. Hay que soltar, no, guardada. Hay que poner mañana todo y ganar.
2: El asador.
1: Esa es la jugada de mañana. Ganar, ganar y ganar, papá.
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0: se llama La Comprometida, Papo Manning, Tropicana. Tírame la jugada, viejo Funes. Bueno, la jugada plena.
1: Jugada efectiva la que tiene esa hora España con Portugal. Están ahí dándose 0-0, compadre. Y este partido está apretado, compadre.
0: Bueno, tírame la plena. No
1: más apretado que el nudo, Salchichón, dígame.
0: Hombre, gol pensiones a esa hora, Tropicana.
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0: Vuelve, buena canción en Tropicana. 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
0: 2:53 en Tropicana.
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1: 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En Tropicana tenemos las 2:54, 54 minutos.
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2: 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En Tropicana son las...
3: Vaya en Tropicana, 257, loco.
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6: 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En Tropicana son las...
3: 2:58 es Tropicana.
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3: Muy bien, en Tropicana 259.
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0: Oye, mira.
1: Faltó falta para que eliminemos a los argentinos.
0: No, todavía no, estamos lejos. ¿Por qué se pone con esa vaina, hombre?
1: Yo quiero acabar el mundial rápido, está afectando mi salud emocional.
0: Oye, qué vaina, ¿no? Bueno, seguimos hablando de la selección Colombia. ¿Será que la selección Colombia llega a la final del mundial? ¿Será que la selección Colombia está lista para disfrutar de una final?
2: Bueno, todos están positivos, todas las que yo le pregunto, ay, ¿cómo ves mañana? No, Colombia pasa. Pero también tiene la misma inquietud, viejo Dani, hablando del señor Juanfer Quintero, que debería iniciar en el partido, o por lo menos 30 minutos, o, perdón, medio tiempo, para que el hombre le dé ese estilo de fútbol bonito, ese toque-toque a Colombia para mantener la pelota. Con estos equipos europeos uno nunca sabe, ¿vio, Dani?
0: Sí, claro, puede pasar cualquier cosa, ¿no? Miren que ayer estaba encerrado Inglaterra y de un momento a otro dos goles, taca, taca, enseguida liquidó la serie.
1: Pasando Colombia mañana contra Suiza y ganando la Argentina a Egipto, el próximo partido sería el sábado 8 de la noche, Colombia-Argentina.
0: ¡Mierda!
1: Sábado,
0: qué bueno,
2: pinto, esa pinta ahí, Dani.
0: Tropicana, a ver.
3: Una tarde tropicana. Hombre, Colombia queda 2-1, 2-1, y me voy con Maite, mi amor, te invito a comer sushi. Maite, ese mancito que habló ahí, que Juanfer Quintero, él allá en el River jugaba los 90 minutos completos.
0: Bueno, ahí está Tropicana.
4: 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Tropicana, Colombia hoy, mañana va a quedar 1-0.
0: 1-0 ganando Colombia, ahí está la vaina. Los oyentes confían mucho esta temporada de la selección.
2: Esperaba, ojalá lleguemos a una final y la ganemos, sí,
1: Hay optimismo, en el ambiente. La selección Colombia tiene otra cara y esperemos que no se quede simplemente en Gracia Guerrero.
0: Bueno, qué vaina, voy con una más en Tropicana. Y la sopa en Tropicana, a ver.
1: Ahora que termine esa, me hace el favor que le traiga un chisme.

0: mierda, carajo.
1: ¡Ey! En Tropicana no nos gusta el chisme, Dani.
2: ¡Nos encanta!
1: Y hablando de chisme, Maite.
3: Porque nosotros no lo buscamos. El chico que ahí no se encuentra. Ustedes saben el señor Pupi de Quilla, ¿verdad?
1: Yerda. Ah, ha sido tendencia por ahí, hermano. Están dando duro.
0: Lo han querido
3: quieren
0: sacar.
3: Quitarle el Pupi de Quilla y que se ponga el Pupi de Maracaibo, el Pupi de digamos, otra, de Zulia. El
1: de Venezuela, de Maracaibo, de Caracas.
3: Que cambie todo porque el señor Don Pupi, ¿cómo se llama el Pupi?
0: No tengo ni idea. Llama,
1: ni idea.
3: Bueno, el señor Don Pupi de Quilla hizo uno, dos, tres, algunos videos haciendo referencia a la persona por la que iba a votar. Listo, eso por un lado. Salió comiendo su carita, salió hablando sobre el tema, pero también sacó algunos comentarios que algunos consideraron despectivos. Y señoras y señores, le han caído al Pupi de Quilla a tal punto que ha recibido incluso mensajes amenazantes exigiéndole que se vaya de la ciudad de Barranquilla.
0: Mierda, carajo, qué vaina.
3: Está tétrico el tema.
1: Tyron Enrique Rodríguez es el nombre de él.
3: Ah, bueno, entonces gracias. Entonces, mucha gente dice, ay, que es que el voto es libre, que cómo es posible que lo dejen. Y otros dicen, no, porque es que él no se puede referir así, porque entonces ella tiene dos pesos, porque ella tiene un carro y ella vive en el norte, entonces ahora sí, que no sé qué.
0: ¿Y dónde vive el Pupi?
3: Pues no sabía ni cómo se llamaba.
0: Ah, entonces, ¿por qué aseguran que el vale vive en el norte? ¿Sabes?
3: Eso dice la gente. Incluso voy a tirar el dato, Dani Germán, que a nuestro WhatsApp de Tropicana han llegado mensajes diciéndonos a nosotros, vayan y díganle al del Pupi de Quilla que se largue, porque si no lo vamos a... Y tampoco, por favor. O sea, simplemente porque él mantenga una opinión política diferente a la suya, yo creo que ninguno tiene por qué salir amenazada.
1: Lo que pasa es que
3: sea chocante o no sea chocante.
1: Hay que impartir algo ahí, Maite, y es, por ejemplo, es su amor por X candidato, pero no desmeritar al otro.
3: Sí, claro.
1: Porque es lo que ha pasado, que el man se ha pasado de lengua, se ha puesto a hablar de la izquierda, que los izquierdos, o sea, y entonces ahí donde la gente lo ataca.
0: El problema
1: entonces,
0: es que
1: si usted su preferencia es este, bueno, listo.
0: Quédese callado.
1: Ya, listo. Ponerse a hablar para generar polémica, ponerse a hablar para generar seguidores, que se haga viral. Él mismo lo hizo. Usted me nombra a mí y el algoritmo me coge y empieza a rotarme.
3: Y es que usted sabe que ahora los influencers viven de hacerse virales y está metido de polémica en polémica.
1: Cantar.
3: Pero yo digo una cosa, ¿hasta dónde la polémica no pone en riesgo la vida de las personas?
1: Hay que parar de volar la vaina, usted lo ha dicho. La vaina no está para estar uno tirándose enemigo
3: sí,
1: ahora.
3: Señor.
1: Bueno,
3: porque
1: pues.
3: Hay muchos locos embalados y con armas guardadas.
1: En Tropicana, no nos gusta el chisme.
0: Nos encanta,
1: por favor. Vamos a hacer coro otra vez. En Tropicana, no nos gusta el chisme. Nos encanta.
0: ¡Qué vaina!
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0: hueso.
1: No, da, qué vaina. Como salga con un hueso, te pego tu cascarazo. ¿Qué dices?
2: Llegando, muñeco. El preñador sin ley. Aunque todavía no he preñado, la tengo chiquita. Ey, ay, sin circuncisión. El huesito, el perverso. Ey, imagínate que joda. Un día me llevaron un funeral de alarma ya. Eres de culo y lloradera. ¡Wah! ¡Wah! Cuando uno le pregunta a la otra que, ajá, ¿y qué le pasó? No, es que se disparó anoche.
1: ¿Cómo va a salir con esta porquería? ¡Qué desastre! Antes, ¿cómo va a salir con esto? Oye, vaya a estudiarme.
0: ¿De qué cosa, ah?
1: ¿Cómo te parece?
0: Nada que hacer, viejo Dani. Vamos para adelante.
1: El huesito perverso.

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1: 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En Tropicana tenemos, de ver ahora ahí, Dani.
2: Bueno, se la tiro plena, son las 3 de la tarde con 35 en

0: 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Número uno.
1: Atención, noticia de última hora, lo habían extorsionado, oiga, a sicarios asesinan a comerciante de pollos en Soledad. La víctima mortal era natural del municipio de Turbo, Antioquia. La violencia contra el comercio en el área metropolitana de Barranquilla vuelve a encender las alarmas sobre el mediodía de este lunes 6 de julio. Un comerciante dedicado a la distribución de pollo fue asesinado a bala en el municipio de Soledad, en un crimen que, según denunciaron sus familiares, estaría relacionado con amenazas extorsivas que venía recibiendo desde la semana anterior. La víctima fue identificada como Avercio Medrano Ramos, natural de Turbo, Antioquia, y propietario de una distribuidora de pollos. El ataque ocurrió en la 37 con carrera 7 en el barrio Villa de la segunda etapa.
0: Número 2. Número 2.
2: Hallaron el cuerpo sin vida de un joven de 18 años cerca de un conjunto residencial en Malambo, específicamente el conjunto Ciudad Caribe. Atención, porque las autoridades investigan las circunstancias de la muerte. La víctima fue identificada como Devani Zuleta. El cadáver fue encontrado por residentes del sector.
0: Número 3. Número 3.
3: Bueno, y les tengo una noticia para debatir, muchachos. Pillen la película.
2: ¿Qué fue? ¿Qué pasó?
3: Han pillado una persona, la ha capturado, y no tiene ninguna participación ni con los costeños ni con los pepes.
1: ¿Por qué lo pillaron? ¿Qué hizo?
3: El hombre dice, fui capturado de forma distinta por el delito de porte ilegal de armas de fuego y no por extorsión. No pertenezco a ninguna banda e informó que no fui detenido en ningún momento en un conjunto con ninguna de esas personas. O sea, lo detuvieron.
2: O sea, lo cogieron por porte ilegal. O sea, yo sí tenía el arma, pero yo no soy de eso. Básicamente.
3: Al final quedó en libertad porque no tienen pruebas de nada.
2: Ok.
1: Pero ¿y el porte ilegal de armas?
3: Párale bola. El hombre, tras ser presentado en audiencias preliminares ante el juzgado 15 penal municipal con función de control de garantías de Barranquilla, fue dejado en libertad. Hay que recordar que el pasado 2 de julio la Policía Metropolitana de Barranquilla informó que fueron capturados 10 personas y aprehendidos 2 adolescentes por ser presuntos integrantes de una de esas dos bandas. Añadió la institución armada que fueron capturados por los delitos de extorsión, fabricación, tráfico, porte o tenencia de armas de fuego, concierto para delinquir agravado y extorsión agravada. Luego de diligencia de allanamiento en los barrios San Roque, Rebolo, El Santuario y Barlovento, al fin y al cabo lo dejaron en libertad porque el man no tenía nada que ver nada. No sé cómo lo capturaron. ¿Cómo te parece?
1: Bueno, o sea, pues no son armas y ya.
3: No, el man no tenía nada que ver nada.
2: O sea, fue una equivocación.
3: Añadió que su relación con esas bandas es falsa. Mandió declaraciones y todo. ¿Cómo te parece?
1: Bueno, pues.
3: Tira la plena,
1: yo. Justicia colombiana, loco. Bueno, no son ni una ni dos, son tres en Tropicana.
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1: Es para la Intropicana, son las 3 de la tarde, 46.
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1: Bueno, es hora de sentirse en paz en Tropicana, 3:48.
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15: 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En Tropicana son las
1: 3:49, en Tropicana 3:49.
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2: Ok, 3:51.
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0: viejo Funes, tira la plena.
1: Minuto de reposición, anota España su primer gol y va eliminando a Portugal hasta ahora. 1-0, España 1, Portugal 0.
2: ¡Qué golazo!
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0: cebollita, Michelle y Lili ven en Tropicana. Juan Michael. Qué vaina, ¿no? En Tropicana, la emisora diferente de Barranquilla. Oiga, la noticia, viejo Funes. Se va al Mundial 2026. Cristiano Ronaldo.
1: Bueno, se va, sí, señores, es su último mundial, ¿no? ¿Cuántos años tiene Ronaldo? 41.
0: 41.
1: 41 años. Hoy mirábamos las cámaras, ¿no? Todo el mundo enfocado en la actitud del hombre. Se ve muy triste, destrozado, dijo Dani.
0: Sí, claro.
1: Creo que mereció más Portugal avanzar un poquito más. Pero bueno, así es el fútbol. En el último minuto, en el tiempo de reposición, pues le anota España el gol para liquidar a Portugal y sacarlo del Mundial 2026. Ahora España espera entre Bélgica y Estados Unidos su próximo contrincante.
0: Así es, Maite. ¿Usted es seguidora de Cristiano o de Messi?
2: No, yo me inclino más por Messi.
0: ¿Por Messi?
2: Sí, pero igual este ha sido el Mundial que no ha ido como con lo que uno esperaría, ¿no? Entonces, ya eliminando a Portugal, mucha gente dice, bueno, ahora que eliminen a Argentina y que le den paso a nuevos talentos. Que también ha sido mucho los comentarios, porque hemos visto bastante de Messi y ya hemos visto bastante de Cristiano, pero hay muchos talentos que también vale la pena como disfrutar, y este Mundial pues puede ser el escenario. Entonces vamos a ver qué pasa. Ha sido el Mundial de las sorpresas. Cabo Verde fue una gran sorpresa.
0: Bastante.
2: Noruega ha sido
1: Gana,
2: una gran
1: muy bien
2: sorpresa.
1: También.
2: Gana ha sido una gran sorpresa. Entonces esperemos a ver con qué, qué nos depara en este
1: y
2: momento.
1: Y si usted analiza la selección de España, la selección de Francia,
0: ajá,
1: es africana.
0: Claro.
1: Son africanos.
0: Pero bueno,
2: lo que pasa es que en Francia, mi queridísimo óptimo, predomina
1: sí, la música africana, sí. Cuando se iban para
2: la
1: Francia, los idiomas y las producciones también de Francia. Pero si usted analiza la selección de Francia, es un equipo made in África, con un estilo de fútbol diferente, obviamente,
2: sí, claro.
1: En la élite. Bueno, por acá saludos ahora para mi llave, Lenny Bolaño, en sintonía, toda la gente de la hostería en el parque, ahí están en sintonía amplificando, Tropicana, Lenny Bolaño, hostería Joan, amplificando, eso era todo volumen, Tropicana 89.1.
0: Hoy con uno más, un llantén al año, no hace daño en el Tropicón, en Tropicana. ¡Ah!

0: Así va, lo Maite.
1: El HP llegando, don Huesito Perverso. ¿Con qué perversión va a salir?
2: Dímelo, el Huesito Perverso. Tú traes eso favorito, Menor bebé. ¡Ey! ¡Joda! Con el mundial esos árabes tienen unos nombres muy... ¡Joda! ¡Ey! Hay uno y que... Abraham Salcedo's Ayas. ¡Verdad! Pero el man se pone en la camiseta, se pone una sola S en el apellido. O sea, quedaría que... Quedaría... Abran ese odio.
0: ¡Ey! Respeta, pero. ¡Ey, por favor!
3: Yo torre dos, ¿qué?
1: Aquella tarjeta roja, hazme el favor.
0: ¡Qué vaina! Bueno, iba a decir, viejo Funes.
3: Yo torre dos, ¿qué?
0: ¡Qué vaina odia! Uno más en Tropicana, Ozono. Mister en el Tropicó.
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0: En Tropicana no te echamos ni una, ni dos, te echamos tres noticias.
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2: Bueno, más detalles con respecto a la noticia que dimos en la tanda anterior, viejo Dani, donde una persona que vendía pollos había sido asesinada. Bueno, hace poco abría nuevamente el negocio. Hay nuevos detalles sobre el comerciante asesinado por presunta extorsión en Soledad. El hombre duró 2 meses con el negocio cerrado, viejo Dani, a raíz de la muerte de su padre en Turbo, Antioquia. Sin embargo, había regresado al Atlántico con la esperanza de continuar frente al negocio. El poco tiempo que llevaba Avercio Medrano Ramos de haber reabierto nuevamente su distribuidora de pollos Distripollo, donde Ave, luego de haberla cerrado durante aproximadamente 2 meses por asuntos familiares con el negocio que sustentaba económicamente a su familia, pero la empiadosa delincuencia, viejo Dani, la robadera, la atracadera, la extorsionadera canalla que existe hasta ahora en toda la costa y la región Caribe, que reina con el municipio de Soledad también y el área metropolitana de Barranquilla. Este día lunes, le quitaron la vida en horas del mediodía a este señor. El familiar de Avercio dialogó y dijo en nuevos detalles que la vida y la compleja situación desde hace unas semanas que empezó a enfrentar el comerciante cuando recibió las primeras amenazas para que accediera a pagar una cuota extorsiva a un grupo delincuencial. El man se fue hace 2 meses, había fallecido su padre y volvió nuevamente a Soledad y vino a encontrar fue la muerte, viejo Dani, a causa de estos grupos extorsivos. Delincuencia canalla, a esta hora en Tropicana.
0: Número 2.
3: Bueno, le quiero contar por otro lado que encuentran cuerpo de hombre que desapareció en playas de Prado Mar. Fue identificado como Jason Alberto Niño, de 30 años de edad, natural de Bogotá. El cuerpo técnico de investigación de la Fiscalía realizó la madrugada de este lunes el levantamiento del cuerpo de Jason Alberto Niño, de 30 años, desaparecido en las playas de Prado Mar en Puerto Colombia la tarde del sábado. El cuerpo fue localizado en las playas de Miramar, de acuerdo con las autoridades.
0: Número 3.
2: Atención, porque hombre fue hallado en una sin vida en una finca en Repelón. Presentaba una lesión en la cabeza. Las autoridades investigan el hecho como un homicidio. El Departamento de Policía del Atlántico informó sobre el hallazgo del cuerpo sin vida de un hombre en la zona rural del municipio de Repelón. Aunque las autoridades no han revelado pues la identidad del occiso, dice el hecho se registró en una finca ubicada en la antigua pista vía Repelón. Villa Rosa se llama, donde las unidades policiales atendieron el llamado de la comunidad, donde hallaron un cuerpo sin vida de un hombre de 31 años de edad, quien presentaba una lesión ocasionada con objeto contundente en la cabeza. Y bueno, el hombre fue encontrado ahí, viejo Dani, y ya se encontró pues el nombre, se llama Argemiro José Rodelo Ruiz, de 31 años de edad.
3: Bueno, Fure, tírame la plena.
2: Bueno, no son una ni dos noticias, son tres en Tropicana.

0: Se llama Te Voy a Llorar, buena canción, los chiches. En Tropicana, la emisora diferente.
1: Ahí es un Yantén, a esta hora con Tropicana 89.1. 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
0: Bueno, en Tropicana 443, en Tropicana 443.
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1: 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En Tropicana tenemos las 4 de la tarde, 45 minutos.
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0: Vale, es hora de sentirse en paz en Tropicana, 447.
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2: 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En Tropicana son las
3: 4:48 en Tropicana, la emisora diferente de Barranquilla.
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3: 4:50 en Tropicana, 4:50 loquito.
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0: La canción se llama Tuyo y Nada Más. Carlos Vives en Tropicana 453.
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1: ¡Vaya! Aquí en Tropicana 89.1, la María Luisa en la voz, en la emisora diferente de Barranquilla. Tropicana 89.1, bienvenidos. 5:08 PM, estamos ready ya para acompañarles en Tropicana, la emisora diferente de Barranquilla. Hoy con nuestro nuevo integrante, ya un viejo conocido de la radio aquí en Barranquilla. Un abrazo, ¿ah? Oh, sí, mucha gente lo conoce de atrás.
2: Ey, ey, ey.
1: Bienvenido, mi pana, Leo Brito. ¿Cómo va la película, brother?
3: Dani, saludos para ti, para todos los oyentes de Tropicana 89.1. Aquí estamos en esta tremenda tarde espectacular de lunes, con una tremenda actitud. Y para todos los que están ahí disfrutando, van a jalar risa a la lata.
1: Claro que sí.
3: Información y más a través de los 89.1. Ahí está habilitado nuestro Tropic WhatsApp. Saludos a todos los que van llegando, los que van saliendo del camello y dicen presente. Ya listo comprando la camiseta de la Selección Colombia porque voy a mañana.
1: Pero la que da grajo o la que no da grajo.
3: Hay alguna, pa los que comienzan desde temprano y para los que rematan. Algunos tienen en el bolso como dos o tres.
1: Oye, qué vaina, ¿no? Bueno, estamos preparados también hablando del Mundial. Sacaron a Cristiano Ronaldo en el día de hoy.
3: ¿Penaldo?
1: El famoso Penaldo. Usted, se ve que usted es seguidor de Messi, ¿ah?
3: No, de ninguno de ellos.
1: De ninguno de los dos.
3: 100% colombiano. Sé sí. Que Colombia va a ganar el Mundial.
1: Mierda, carajo. Mejor dicho, Leo Brito. Aquí está ya ready para acompañar a Leo Brito, la nueva voz de Tropicana. Bienvenido. Ya estuvo el fin de semana con el Yocaba. Le hizo la rosca al Yocaba.

0: sacó el Yungaba y ahora se metió el man. Entonces, bueno, bienvenido, viejo Leo. Vamos a pasarlo bueno hasta las 8 de la noche, pendiente, porque hoy los besitos son para el gordito Leo.
1: Arizona. Está habilitado nuestro WhatsApp también. Pueden escribirnos desde donde nos estás escuchando. Muchas sorpresas se viene para Barranquilla también a través de Tropicana 89.1. Y arrancamos de inmediato. Llega Jesús Manuel Estrada con este tremendo vallenato también. Bastante afunesado ese vallenato, ¿eh?
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1: Bueno, y seguimos a esta hora, don Dani.
2: A ver.
1: ¿Qué le pasó? Porque estaba, el funeral estaba diciendo que había bastante ahogado por allá, por Puerto Mocho.
2: No, que va a ir a jodida bastante, pero bueno, vamos a saber cómo está la movilidad en la ciudad de Barranquilla, por dónde anda el barranquillero en el norte, en el sur, mejor dicho, y por dónde anda la gente. 300-356-5627. Me manda usted la nota de voz y me dice, loco, aquí hay trancón asqueroso por tal lado. Estoy en el centro, vía 40, circunvalar, tiene la plena y con besito para Leo.
1: Uy, zona, ya va a comenzar a inaugurarme.
2: Eso es de una vez.
1: 300-356-5627, Tropi WhatsApp, ¿dónde está el trancón asqueroso en este momento?
3: Oye, sí, Daniel Altaona, los mejores con los mejores. Allá. Comenta, Dios, Dani.
2: Pasó.
3: Saludito ahí al cañón de Darwin Zabaleta.
2: Mierda.
3: Está grabando el Spar GD. Por ahí le dieron la parte de atrás.
1: Es un estómago el vale.
2: Puro acabador de carro, qué vaina. A ver.
4: Hey, cabeza motor.
2: Un abrazo.
4: Hey, viejo Leo.
1: Dímelo.
4: Bienvenido, mi llave.
2: Pero Leo.
4: Te vas a salvar del beso, papi. Te amo, gordito de oro.
1: ¡Ay! Beso limpiado y todo.
2: Ay, gordillo, ¿cómo lo va inaugurando? ¿Qué vaina, Tropicana? ¿Qué dice?
4: Oye, Dani, cabezón. Eso.
2: ¿Qué? Mejor dicho, ¿qué? Besolandia, le dicen ahora, Tropicana. ¿Qué dice por acá?
4: Oye, Dani, cabezón. Eso.
5: Sí. Atento, Tropicana, atento, Tropicana. Ey, Tropicana, si vas a salir del centro,
2: ajá,
5: aprovecha, sal ya por la 38 que está bacanita. Y pilla por la Murillo para que suba por vía 40.
2: Ay, verdad, le llaman el descongel, ¿qué va a ir a Tropicana?
6: Buenas tardes, Tropicana. Viejo Leo Brito.
2: Ajá,
6: me alegro, mi hermano, que sea parte de la mejor emisora de Barranquilla,
2: de
6: Tropicana.
2: Trata.
6: Bienvenido, mi hermano.
2: Gracias,
6: ojo, papá, con el Cabe. Ojo con el Cabe, que es bastante. Tiene bastante bajitos en sal.
2: Ey, ey, ey. Denle la bienvenida a Leo también, aparte del trancón asqueroso.
1: Puro Mario Andretti.
2: Bacano, qué vaina, Yepes. A ver.
7: Ey, Dani, ese man que llegó aquí, Mariano Cívico, ¿qué?
2: Sí.
7: Ajá, pues, ¿qué? La de Mbappé, ¿qué?
2: Lo trajo Rodolfo. Vaina Tropicana.
8: Hola, buenas tardes. Leo, el del perreo, bebé. Te amo.
2: Llegó el del perreo, o sea, el propio Leo.
1: Juan Mineiro.
2: Bastante de Brasil. ¿Qué dice, men, Tropicana? Buenas, a ver.
9: Sí, Dani, trancón en la 38 con 38, cabecepote. Joda, tira el tránsito para acá, para la 38 con 38, para que eso, HP, eso se use oriental, no joda. Hacen lo que le da la gana aquí.
2: Hombre, qué vaina. A ver, Tropicana, buenas, una más. Ah, se escucha por allá, vea esa vaina, Leo, viejo Leo, que arreglen esa vaina, hombre.
1: Bastante aire en el ambiente.
2: A ver.
10: Ahí mandame una foto del vale ahí, cuerpo entero, para ver qué tal está.
2: ¡Ay!
1: Steven Seagal. Juan Mineiro, otro más.
2: Una más. Feliz tarde para todos los oyentes que están conectados a Tropicana. Ya ahorita venimos con las noticias para saber cómo está el Atlántico, Colombia entera en Tropicana. ¡Tropicana!

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1: Píllate este chistecito, Pati. Yo sé que les encantan los huesitos, los de la YP. ¡Ey! Mamá, en el colegio me dicen Celia Cruz.
2: ¿Ya era? ¿Qué? ¿Cómo así?
1: ¿Cuál es? Dime cuál es. Ajá. Mami, ese negrito que va a caminar.
2: ¡Ey! ¡Qué vaina, hombre! ¡Ese YP es una vaina jodida, hombre!
0: ¡Qué personaje!
2: ¡Toda, qué personaje! 531. Una más.
0: Vamos con eso. Lo hace Fran Vincent. Fruto de la pasión, vaya, Tropicana.
2: Feliz retorno a casa.

0: La hembra de Celeo busca bastante pedigüeña.
1: Mierda, ¿cómo así? ¿Cuadra Cabanequi?
0: Sí.
1: No hay nada.
0: Totalmente, Dios, Dani. Vamos con nota de voz que dicen los oyentes. 300-356-5627 a esta hora de la tarde tropicana.
1: A ver.
2: Bueno, Dani, te cuento que tienes a un poco de loca buscando en Google al tal Leo Brito ese. Queremos ver quién es ese Leo Brito.
1: Se lo voy a describir. No. El man es un 16 bajito. El man tiene el porte estilo Rodolfo Espinosa. Ya saben que lo pueden buscar como arroba Leo Brito. Búscalo en redes sociales.
0: Oficial guión bajo.
1: Ahí está, Leo Brito oficial guión bajo. Y después de ese momento que usted lo haya visto en redes sociales, empieza la besuqueadera. A ver, ¿qué dice?
0: Oh, te la estás
1: desquitando. ¿Dónde? Ahí dice, ah, pues, ver.
3: No sé, pero te veo bastante, bastante grande. ¿Cómo has cambiado, Leo? Primera admiradora, Leo. Besos.
0: Chica minero,
1: Brasil.
4: Leo, mi amor, Leo.
1: Leo, te van a dedicar todo el programa ahora de besuqueadera.
0: ¿Qué cantidad de besos?
1: No, hombre, qué vaina.
5: Ya se grabó de gay. Entonces ahora entró el vale a reemplazarlo.
1: Bueno, ahí está.
0: No, nada, yo no pego en las minas.
1: Usted no. Uy, sola.
6: Oiga, buenas tardes, Tropicana. Dani. Leo. Dani.
1: Pasó.
6: Leo.
1: Ay, ¿qué?
6: Cálmate, Leo, que estoy diciendo Dani, que si Leo, Dani. ¿Qué escribo? Hola, Dani, todo bien. Hey, yo, Leo.
0: Dímelo.
6: Bello, gordito, hermoso.
4: Oye.
1: Bastante pecueca.
4: ¿Tú qué hiciste? Botaste a caballito para meter a Leo a ser una cosa seria, ¿vale? Oíste, corazón.
0: Pero es que esos besos, esos besos están partidos por la mitad.
1: Todos, ¿eh? esos besos le gustan a Leo. Está ahí, pase.
0: ¿A dónde le están mandando esos besos a Dani?
1: Uy, qué vaina.
0: ¿En qué parte?
1: Oye.
0: Ajá, y entonces.
6: La verdad, Leo, ¿qué? También usas pantalón caqui.
1: Sí, bastante. No está escuchando. ¿Qué vaina, hombre?
0: Dani Mineirol.
1: Ah, pues, ¿cómo te parece?
4: Dani, pues, ¿qué te digo yo? Pues, no creas que con eso va. Bajito de sal va a repasar caballito. Se me hace que no tenga bajito de sal, mi llave.
1: Ah, está, yo te lo digo.
4: Te lo dice un cacorro experto.
7: Oye, Dani, cállate, trompo. ¿Quién es ese hombre?
8: Dani, tiene que mandar fotico de Leo para verlo, a ver si aguanta como el caballito, caballito arrastra con toda.
0: Parece un estómago.
1: ¿Cómo se llama la canción, Leo?
0: Se llama Te extraño.
1: Y te tú, bastante caqui, qué vaina, hombre.
0: Pero sí se llama la canción.

Sí, señor, estamos hablando de dos grandes talentos de Colombia, Fonseca y Juanes. Antes que el tiempo se vaya, sabor colombiano. Mañana juega Colombia, este es Tropicana 89.1. Vamos a la pausa, ya venimos.

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2: Bueno, y les doy la hora, son las 5 de la tarde, 56 minutos en Tropicana, la más bacana.
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0: Tiene un viaje y un vacile bien bacano esta canción. Y Ronnie, se llama La Soca a esta hora de la tarde también. Saludos a todo el personal que va saliendo del camello, está disfrutando y gozando con Tropicana 89.1, viejo Dani.
1: No, hombre, que vaina buena, ¿no? Los que van por ahí en el bus, taxi colectivo, un abrazo, gracias por escuchar Tropicana, la emisora diferente de Barranquilla. Y atentos a cómo está también la movilidad y, por supuesto, la inseguridad de nuestra ciudad, que está dando mucho de qué hablar, viejo Leo.
0: Así es, así es. Ya comenzaron a sacar también las excusas médicas para mañana para el partido de Colombia.
1: Claro, carajo.
0: Se formó la nota.

0: tarde cívica más bien.
1: Algunas empresas están mandando correos electrónicos donde a las 2 de la tarde ya no hay más jornada laboral. ¿Qué se hace ahí?
0: Eso es lo que es.
1: De vaina, ¿no?
0: No, y que algunos también comienzan a comprar la camisa. Tienen que tener 3 de repuesto porque bastante oloroso que se va a poner.
1: Yo nada más me la coloco a las 2 de la tarde, de ahí no me esperen más.
0: Vamos con nota de voz, ¿qué dice la oyente? Tropicana.
2: ¿Qué sientes ahí al lado del cabezón de Dani, mi amor?
3: Dani, buenas tardes, Dani. ¿Pasó? Dani, ese que es el caballito de Temu. No sé cómo que la voz bajita y sal.
1: No. Ah, ¿usted quiere decir que el caballito es bajito en sal? ¿Qué vaina? No, el vale. Se llama Leo Brito, Leo Tobri.
0: Le tiene que estar rascando la oreja.
1: Ey, Ley, respete, hombre. ¿Qué vaina, Tropicana? ¿Qué dice, men?
4: Hola, Leo.
0: Hola, mujer.
4: Me gusta ese nombre. Primero fue el tigre, ahora un Leo.
1: Entonces...
0: Aquel.
1: Ey, hombre, che.
5: Hola, Dani.
1: Okay.
5: Leo. Ajá. Gordito.
0: Ajá.
5: Una pregunta.
0: Una sola.
5: Ajá. ¿Cuánto mides?
0: 1.70.
1: Uy, Sora, Leo, 1.70, mejor dicho. Oíste, ¿cuánto calza Leo para que la gente sepa?
0: 44,
1: wow. Mejor dicho.
2: Verdad, Dani, estás hazañoso, cabeza de motora. Estás cenando Mario nuevo, puro pantalón kaki, nadie sabe, Dani.
1: Respeten al man, como yo voy a estar hazañoso de pantalón kaki.
6: Buenas tardes, Dani. Buenas tardes, Homero.
1: Este es Leo.
6: Dani, para una ayuda, Dani, para que me puedes dar una ayuda, ¿vale? Para una recolecta, para mañana, para tomarme la fría mañana.
1: Dani, ¿cómo?
6: Dani, y yo tomo coronita, Dani.
1: ¿Cómo joder, cogerlo? ¿Cuánto necesita para el pasaje?
2: Dani, y el caballito me dejó triste, me dejó sola, pero me dejó con ese hombre que yo ahora está bueno. Lo quiero.
0: Puro Atlético minerado.
1: Bastante.
2: Ese es el propio Leo bajito en sal, ya.
1: ¿Tú sabes, ¿tú alguna vez has tomado agua mineral?
0: Ahí han tomado. Yo no.
1: El Leo es bastante tomador de agua mineral.
0: No, nada de eso. ¿Y usted?
1: No, nada de eso. Juicio.
0: ¿Usted es ingeniero de minas?
1: No, señor, por favor.
2: Ese motor.
1: Anda, carajo.
0: Más nota de voz. Tropicana, buena.
2: Hey, Leo.
0: Dímelo.
2: Hola, Leo.
0: Ajá.
2: Leo, pero tú también eres burro, o sea, ¿no? ¿Qué? Porque todo el que llega a esa cabina, papi, el Dani camella con puro burro. Confirma.
1: Eso sí es verdad, ¿verdad? Respóndeme la. Ah, pero le voy a decir algo. El Leo es de origen nievero, o sea, de las nieves.
0: No, yo soy de Santa Marta.
1: No, usted es Santa Marta. Pero ¿dónde vive usted? ¿Usted vive en la nieve? ¿Dónde te pinta la nariz? De blanco. Uy, ahí está.
0: ¿Usted cómo sabe?
1: Ah, porque yo he pasado por ahí.
0: Grandes aspiraciones.
1: Oye, qué vaina, hombre.
0: Aquí está Silvestre Dangón. ¿A usted le duele?
1: ¿Cómo así?
0: Así se llama la canción.
1: Ah, ok. Una más, Tropicana.

0: ha llevado la línea por ahí de las tonalidades de la India. Bueno, sabroso, esa tremenda salsa espectacular, viejo Dani, con Marc Anthony.
1: De las buenas canciones. Y bueno, aquí suena en Tropicana 89.1 en el retorno a casa.
0: Bueno, les doy la hora, 6 de la tarde con 17 minutos. Mucha atención, última venezolano de 16 años en el barrio Villa Selene, en el municipio de Soledad, con arma de fuego, fue asesinado un adolescente de nacionalidad venezolana en el barrio Villa Selene. Recordamos, del municipio de Soledad, este caso ocurrió al mediodía de hoy, lunes.
1: Bueno, por otro lado, viejo Leo, identifican a hombre arrollado por taxi en Malambo, era reciclador, tenía 38 años de edad. Wilson Alberto Castillo Benítez fue el hombre que perdió la vida tras ser arrollado por un taxi en la vía oriental a la altura del municipio de Malambo.
0: En la información que compartimos a esta hora de la tarde, queremos saludar a todos los que van saliendo del camello y están escuchando Tropicana 89.1. El teléfono habilitado, el 303-56-5627, viejo Dani.
1: Bueno, asesinan a comerciante de una distribuidora de pollos en Soledad. En el barrio Villa Abdella, un comerciante propietario de una distribuidora de pollos fue asesinado este mediodía en el municipio de Soledad, en el área metropolitana de Barranquilla. Los hechos se registraron en la calle 37 con carrera 7 en el barrio Villadela, segunda etapa. La víctima fue identificada como Avercio Medrano Ramos, nacido en Turbo, Antioquia.
0: Mucha atención, violencia en Barranquilla exige medidas urgentes para proteger a la ciudadanía. Mucha atención, la Defensoría del Pueblo exigió medidas urgentes por parte de las autoridades ante el incremento de la violencia acá en la ciudad de Barranquilla y su área metropolitana.
1: Son las 6 de la tarde, 19 minutos, así avanza la tarde en Barranquilla, Colombia entera, en cómo atardeció Barranquilla.
0: El Snyder, tremenda champeta espectacular para este lunes, inicio de semana con Tropicana.

0: Bueno, ya aparecieron también el combo de las personalidades suyas, viejo Dani.
1: ¿Cómo así?
0: Ahí están, ve. Bastante Atlético Mineiro.
1: Bueno, pues, son las 6 de la tarde con 28 minutos en Tropicana. Feliz retorno a casa. Si a usted, viejo Leo,
0: ¿sí?,
1: le regalaran hoy día un puente festivo, o tres puentes festivos, o tres días festivos para usted, como lo quiera tomar, o tres días libres, ¿usted qué haría? Pero en ese momento no tiene plata. ¿Usted qué haría? Le regalan tres días libres en su empresa.
0: Okay.
1: No tiene plata. ¿Usted qué haría?
0: Bueno, la verdad, aprovecho para descansar, para estar en la casa haciendo la comelona y toda la película.
1: ¿Ah, usted cocina?
0: Sí, claro.
1: Ok, ¿qué más haría?
0: Por eso de ahí donde saco el rey del sabor infinito.
1: De verdad, Leo Brito.
0: Sí, sí, sí.
1: Hombre, qué vaina.
0: ¿Qué más? Aprovechar para limpiar los zapatos. Tirar la pateada, ¿por qué no? Allá en la cancha, bien bacano.
1: Ahí está.
0: Ahí está.
1: Amigo oyente de Tropicana, si a usted le regalaran tres días seguidos en su empresa de descanso, le dije, ahí hace tres días, usted se ha ganado tres días, pero en ese momento que le dan los días no tiene plata, ¿usted qué haría?
0: Vamos a ver qué dice.
1: Sí, ¿qué dice los oyentes? A ver.
0: ¡Tropicana!
2: Buenas noches, Tropicana, la más bacana. Hey, Dani.
1: ¿Pasó?
2: Leo, bienvenido.
1: Ajá, gracias, papá.
2: Pero, Dani, una pregunta. Yo sé que ya mucha gente te lo ha preguntado, pero hasta ahora es que prendo la radio y me estoy enterando de todo, pero ¿qué le pasó al caballito? ¿Qué pasó? Ya no le escucharemos más.
1: No, imagínate que al caballito se lo han llevado. Lleva dos días que no aparece, no sabemos de
0: ¿está extraviado?
1: Del MAM. Ha llegado Leo a reemplazarlo, pero todavía el caballito no sabemos nada. Entonces, estamos esperando noticias.
0: Ey.
1: Si no has visto el cartel a través de WhatsApp, está por ahí pasando el cartel.
0: Ey, esa es mala, social. Esa es mala, vale.
1: Sí, échame.
0: Mario Andretti, ¿qué?
1: A ver, ¿qué dice Tropicana?
3: Tropicana, yo aprovecharía esos tres días con Leo que me cocine y hacemos todo rico, rico, rico. Yeah. Leo,
1: a ver.
3: Sola.
1: Tropicana, buenas, ¿qué dicen por acá?
4: Oh, Dani, mi hermanito, el propio Leo Brito, mi hermano.
1: Ajá, vale, sí.
4: La buena.
1: Igual.
4: No joda, yo usted lo conozco hace rato, mi hermano. Oiga, no joda, si estoy mundado, papi, paga diario. No joda, qué buen madre.
1: O sea, que usted se metería en un pagadiario para poder solventar los tres días de eso de descanso.
0: Y después quedan las deudas, ¿cómo
1: ay,
0: te parece?
1: Papi, óralo. A ver, ¿qué dice?
2: Ay, no eres ni serio, Dani. Pero bueno, dale, bienvenido, Leo. Y
0: una besucona.
1: Tropicana, buenas, ¿qué dice uno más, viejo Leo?
0: A bastante ver. Poncho Zuleta.
1: A ver.
5: Buenas tardes, Tropicana. Yo aprovecharía esos tres días para pasarlo con Leo. Para que también me cocine y me haga cositas ricas.
0: Mierda, ya está.
1: No quería cocinar.
0: Yo no voy para esa.
1: Chino, ¿y qué cocina?
0: No, señor, yo no voy para esa.

0: allá.
1: Jerry.
0: ¿Cómo se llama el hermano de Jerry?
1: Edwin.
0: Oye, qué vaina jodida, ¿no? Edwin Rivera, que hace esa tremenda canción de los artistas que pegaron pocas canciones, violeo.
1: Tiene dos, ya realmente. Está. Baby, Baby, y tiene esta.
0: Nada más.
1: Solamente. O sea, tiene un repertorio amplio, pero de las que han pegado acá en Barranquilla y en Colombia, realmente van estas dos.
0: Bueno, ahí está cobrando el barbacoa de Montevideo, muñeco, con dos canciones, nada más.
1: Está como el amigo de la ferretería.
0: Oye, qué vaina jodida, hombre. Hey, Leo, qué tal si los oyentes ahora se tiran un huesito perverso también aquí en Tropicana para ver qué pasa con el HP?
1: De una, vamos a bajarle los humos al HP de una.
0: De frente, 300-356-5627 de Tropicana, que se tiren un huesito perverso.
1: Vamos a escuchar qué dice la gente a esta hora.
2: Este Dani, el amigo de Jerry es Tom.
0: Jerry. Aquí hablamos de hermano. A ver, ¿qué dice?
3: Hey, Dani, el peladito le dice a la mamá: ¡Mami, mi abuelo se movió! Le dice a la mamá: ¡Pégale dos tiros más!
0: ¡Ey, ojalá, tampoco así tan cruel!
1: ¡Tan ácido!
0: ¡Ojalá, aire tropicano, buenas!
4: Leo Brito, el del sabor infinito, te lo dice el popular película de mi hermanito, ojalá, buena, Leo.
0: Ese es Mario Alberto Viejo. A ver.
1: ¡Tropicana!
5: ¡Ey, Leo! ¡Ey, cabrón, tu cuerpo! Hola, imagínate que estaba la pareja haciendo el amor en el baño, marica. La aleja ahí emocionada. Ay, papi, me maldad. Joda, cogió el man, le cogió el champú y se lo echó a los ojos.
1: Manota de voz, Tropicana.
6: Dani, el peladito que le dice a la mamá: mami, cuando uno se muere, ¿cómo queda? Le dice la mamá: ay, mi hijito, Tessy, dice: ay, mami, se me murió el pirilín.
0: Ese horario familiar, que vaina jodida, Tropicana. A ver.
7: Iban dos mojones en una moto, dos mojoncitos iban. Y uno le pregunta al otro: oye, ¿a cómo vamos?
0: Dios mío, bendito, por amor a Dios. A ver,
1: Tropicana.
8: Bueno, ahí te va, Leo, y dale un huesito ahí, pero bien perverso. Ajá. Como el del HP.
1: Ajá.
8: Este era un mago que iba en un bus ya, y el bus iba lleno de pasajeros. Y dice el mago: ¿ustedes quieren ver cómo yo levanto este bus? ¡Soplen! Y soplaron y se levantó el bus. ¿Ustedes quieren ver que la mujer se le levanta el cabello? ¡Soplen! Bueno, se le levanta el cabello, Dani. Después vino, había un par de abuelitos y le dijo el mago: este señor tiene 3 años que no se le para la vaina. ¿Usted quiere cómo se le para? Se le paró el viejo y la viejita con una sombría dijo: el que sople se mama su sombrillazo.
1: Puro soplete, ¿verdad?
0: ¡Hombre!
1: Vamos con más a esta hora en Tropicana 89.1.
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1: Llega la factoría también, se llama todavía Daniel Taona.
0: De todos los tiempos en Tropicana.

0: Mira, para la gente que quiera mandar su nota de voz de 1-300-356-5627, ayúdame, señor. Viejo Leo, tíreme ahí una ayuda, señor, a ver.
1: Ayúdame, señor, que ya la quincena está en veremos, que ya pasó también las primas y mierda, que eso estaba pago desde hace rato.
0: Y es que vaina, ¿no?
1: La cantidad de deuda que había.
0: Ayúdame, señor, que se acerque el momento de la tarifa y todavía no tenga la tarifa completa. ¡Qué vaina!
1: Ayúdame, señor.
0: Ayúdame, señor.
1: Vamos con otro de vos que dice, Tropicana, buena.
2: Ayúdame, señor, que no me han pagado. Ayúdame, señor, la carne frita está carita. Ayúdame, ayúdame, ayúdame, señor.
1: Ayúdame, señor, ayúdame, señor, a esta hora.
3: Ayúdame, señor, que por favor pague la quincena, que no la han pagado. Ayúdame, señor. Bendiciones, que abre esa puerta de bendiciones. Amén y amén.
0: Amén, amén, amén. Ayúdame, señor, a que Colombia clasifique mañana, loco. Ayúdame, señor.
1: Porque tiene la puerta con maite, ¿eh? ¿Quién se la aguanta después?
0: Uy, Dios mío.
4: Ayúdame, señor, de salir de los 25 cobra diario, 30 barra diario, que deja cada uno.
0: ¿Cómo te parece?
1: Que llegan buscándola a toda hora y el bar se esconde ya en el último cuarto.
0: Ay, no jodida, Tropicana, buena, a ver.
5: Ayúdame, señor, así están diciendo allá en...
1: ¿En dónde?
5: En Bogotá, porque llega el Teófilo Gutiérrez de la radio, el propio caballito. Están los locutores allá, ayúdame, señor.
1: Mario Andrés,
0: bastante. A ver, Tropicana, buena, a ver, ¿qué dicen por acá? Tropicana.
6: Ayúdame, señor. Ayúdame, señor. Dani, 4 días sin trabajar, la patrona me había quitado el carro y me toca pagarle el comparendo mañana y no lo tengo. Ayúdame,
0: oye,
6: señor.
0: Vaina, ¿eh?
6: Ayúdame, señor.
0: Ayúdame, señor. Tropicana, buenas. ¿Qué dicen por acá? 300-356-5627.
7: Ayúdame, señor. Ayúdame, señor. Acabo de pasar por el tránsito de Soledad. Habían como 20. Antes de llegar a la bomba de la estrella.
0: Ayúdame. Hombre, ¿cómo te parece que va a ir a jodida? Ayúdame, señor, una más en Tropicana.
8: Ayúdame, señor. Leo, Dani.
0: Yeah. El besucón del ahorro. A ver, una más en Tropicana. Buena canción extra. Son las 6 de la tarde, 53. 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

0: Bueno, así lo dice Ryan Castro en compañía de J Balvin. Tremenda salsa espectacular. Dalmatian a esta hora de Tropicana 89.1. Epa, saludos. Gracias por estar conectados con Tropicana.
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